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0: la toa de 351. 349-2367. 351-349-2367. Y nos queda poco tiempo. Buenas noches.
1: Esto, sí. Estando a los orinos, los costeros. No. Pasó un huracán y se llevó la cancha de
0: todo.
1: De Boca.
0: Todo.
1: Y se creía en ellos que iba a perder el río porque pasó el ciclón, pero no, el ciclón lo llevamos nosotros.
0: El ciclón era un
1: aguante vientito, el río,
0: fue. Un vientito fue el ciclón.
1: Los bosteros están muertos, Ato.
0: No, me lo conté.
1: Los muertos no. Están muertos los bosteros del
0: no,
1: 12.
0: No, no se llama.
1: Del 9 del 2018.
0: No se llama.
1: No tiene adentro, Ato. No.

0: sí.
1: Alejandro, estoy en la calle de San Pacho. Vos sos igual que River. ¿Sabes por qué? Porque vos tenés permanencia, permanencia. Lo de Boca no. Lo de Boca pierden, viste, se van a fugir. Mirá, aguanto, sirve.
2: Claro, va.

0: Roberto, buenas noches acá, como siempre, para escucharte y hacerte el aguante, escuchar ese lindo programa que haces como siempre, como todas las noches, así que te hago el aguante. Bendiciones para vos y seguí así, Ato. Saluditos.
1: Hola, Ato. Hola, Tito. Te iba a escribir temprano porque tenía gente. ¿Cómo estás, amigo? Buenas noches. Bueno, muchas gracias para el saludo, quien me saludó, no sé si Aldo, con quién fue, pero bueno, escuché algo. Gracias. Bueno, ¿qué decir? Que acá estoy a full con las músicas, no. La música tengo en la pieza y en el comedor tengo. Así que voy allá, voy acá y escucho. Así que todo lindo acá en mi casa, así que escuchando la cadena y bueno, nada, ¿qué decirte? No te pido tema porque está todo bueno y nada. Saludo para todos los chicos que me saludan, las chicas y todos. Besitos para los remiseros, para los camioneros. Besito para todos. Chao, chao. Bueno, ahora te mando en esta noche linda, porque está linda en la noche de martes. Vamos a darle a la matraquita. A Tito, te mando un beso. Cuídate. Besito.

Ato, el gato Ato llegó a la radio. Hola Ato, buenas noches, buen martes para vos, para la audiencia, ¿eh? Buenas noches, hoy está tan lindo, no está tan fresco, ¿eh? Acá anuncian para mañana un par de graditos más arriba, así que se viene una ola de calorcito, sí, no, como el verano, pero bueno, anuncian un poquito más de temperatura, sacando que el sábado y el domingo pegó una helada de la hostia, ¿sí? Querido Ato, linda música, espectacular. Te voy a pedir un temita, si puede ser, obviamente, y me puede complacer. Ayer no me pusiste el tema de los chicos Orly. Hoy te voy a pedir un tema de Banda Express, cualquiera de Banda Express, el que tenga mano ahí, que sea de Rafaguita, ¿eh? Acá estamos escuchando tu programita como cada día, haciéndote el aguante hasta la hora 22. Mi nombre, marca registrada, sí, Walter Richie de Vila, ¿eh? No hay nadie con marca registrada como nombre, ¿eh? Walter Richie de Vila, ¿eh? Abrazo.

Miguel de Grace y la gente de Freire presente. Buenas noches, Freire. Hola, todo, buenas noches. Escuchando su programa, excelente música. Si puede, pasamos un tema de Ulises. Gracias, Sonia de Unión. Aguante River y el Alto, sacala a bailar. Te sigo haciendo el aguante. Gracias, Sonia. Mis amigos de Unión presente en la noche del martes. Seguimos saludando. Hola, buenas noches. ¿Me podría pasar la canción Tengo Mujer de Sebastián? Saludos desde San Rafael, Mendoza. Los pagos del Dani. ¿Cómo anda el Dani? Saludos para Tommy ahí. La gente de San Rafael, Mendoza. Suena el palazo, cadena Libertad en Mendoza. Qué bonito, qué bonito, qué bonito, qué bonito. Buenas noches, Franco. Te escribo para saludarte. La música está muy buena. Muchas gracias, Elsa. La gente de Río Tercero. Hola, te estoy escuchando aquí en el Chañaral, departamento Rivadavia, banda Sur Salta. Estoy con mi amigo Fabricio, está lindo tu programa. Soy Nelson Romero, saludos para el Nelson, para el Fabri.

0: Hola, buenas noches, genio de los genios. Te saludamos. El trabajo está aquí en el programa. Saludo a Marianela, María Laura, María Paz. Abrazo. ¿Cómo andan las chicas de La Pampa? Buenas noches. Ato, y el tema que te pedí, te dejo de escuchar, me dice Cachín. Pase nomás, pase nomás. Hola, Campo, acá ganándole a Juan en el Ludo. ¡Mirá vos! ¡Qué grande va a ser! No me dan tiempo, ya no me da tiempo. Tranquilo, caché. Tranquilo, caché. Por amarte así. ¿Cómo anda, mami? La Grace y la gente de Rafaela presente.
1: Hola, Grace. ¿Cómo estás, amigo? Yo bien, bien, gracias a Dios, bien. Disfrutando del programa y tu compañía. De tu buena onda, como siempre. Magia, qué hermosa magia que estás pasando. ¿Vos querés que nosotros nos suicidemos? Gracias por lo que nos brindas siempre. Un tema, elección tuya, obviamente. Así que nada, simplemente desearte un buen martes, un buen resto, o sea, lo que queda de este martes, de esta noche. Y nada, gracias por la compañía. Te mando un abrazo enorme, besos y bendiciones para todos. Abrazo.

0: bien, ¿vos?
1: Bien. Te habla la Titi de acá, de Río Colorado. Recién llego a casa de hacer las compras. Así que voy a hacer un pollo al horno con unos calditos y papas. Te estoy escuchando, amigo. Así que bueno, te mando un abrazo grande. Saludos.

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0: ayudan con las palmas arriba. Va, va, va, va.
1: No, yo no era eso. Recién si fueran dos amigas mías, no podía mandarte agua. Ahora sí, yo me quedé sola, te mando agua. Sí, hoy ya se reconectó conmigo el sobrino Néstor, así que le escuché su radio y me mandó audio, así que está todo bien, así que yo estaba afligida porque no sabía nada de él, pero hoy ya estuvimos en línea con el sobrino, con el sobrino.

Creo que sí, Cachengue. Bueno, ahí lo hacemos público. Saluda a Norma, dice que antes les gané más temprano a ella, a Juan. A Norma y Milagro, ahí que le han ganado en el ludo. Mirá vos, así la llevan. Buenas noches, escucha tu programa, Celia de Alberti, Tucumán. Un abrazo a la distancia, bendiciones. Comando a los amigos de Tucumán, presente. Saludos grandes para mi amiga Celia.

0: gracias de corazón, como siempre. Dale que nos vamos, sí.
1: Vos sos como un huracán.
0: Mira.
1: Venís, llegás a hacer el programa, haces un desastre, con la música, obviamente, y te vas. No, en lo más lindo te tenés que ir, no, quédate. Gracias, siempre agradecida por tu compañía y por

0: eso.
1: Claro, siempre.
0: Muchas gracias.
1: Lo que yo quiero. Señoras y señores, llegamos al final. Nos vamos, nos vamos, nos vamos, nos vamos, nos vamos, nos vamos, nos vamos, nos vamos.

0: gracias, país. Gracias a todos y cada uno de ustedes por estar del otro lado como todas las noches. Los saluda el Ato. Es un placer y un gusto hacerles compañía. Cariños, abrazos a todos. Será hasta mañana, si Dios quiere, mañana miércoles, ya mitad de semana, ¿eh? Que tengan una linda noche, que comiencen hermoso el día de mañana. Sigue el país en sintonía, sigue Cadena Alegría, sigue el calor, la bailando. Señoras y señores, nosotros nos vamos. Gracias a todos. Chau, chau, chau, chau, chau, chau, chau, chau, chau, chau, chau, chau, chau, chau, chau.
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Ha pasado de la hora 22. ¿Qué tal? Muy buenas noches para todos. Bienvenidos a disfrutar, por supuesto, de esto que es. Qué calor en la bailanda. En este martes 12 de mayo de este 2026. ¿Cómo andan todos los amigos de todo el país? Che, qué lindo comienzo, viste, con el grupo Terminal.

Me gustó este comienzo. ¿Cómo andan los amigos de Puerto Deseado? Nosotros, justamente desde acá, desde el sur argentino, desde la Patagonia. Desde Puerto Deseado, Santa Cruz, hacia todo un país en sintonía, ¿eh? Bueno, te paso a comentar las formas de contacto: 351-349-2367.

0: Bueno, contanos qué están haciendo en esta noche de martes. Queremos chusmear, queremos saber qué están haciendo.
1: Mira cómo baila, cómo goza.
0: ¿Cómo ha sido su día? Nosotros cerrando esta noche, cerrando la programación de Cadena Alegría. ¿En qué calor en la bailanta?

Bueno, programación que arranca desde muy tempranito, con el señor Roque en la cadena de Alegría. Y después ahí en adelante toda la programación de la radio. Recién disfrutábamos de la docta. Mandamos un abrazo a la Ato. Qué temazo este, qué temazo de el grupo Ternura. En la voz de José Luis Salinas.

Vamos a ir con los primeros mensajitos, los primeros audios. Saludamos también a toda la gente que nos acompaña comercialmente en Qué Calor en la Bailanta. Ahí en el comienzo estábamos con todos nuestros auspiciantes. 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Ahí en las redes sociales pueden chusmear, ¿eh? 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Un abrazo para Coco, para Patri. 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Estaba el Seba Loza hoy a cinco manos. Seba, te mando un abrazo. 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A nuestro amigo Franco, a Malena en Face Accesorios. Que Malena se me viene escapando de los vivos, ¿eh? Mañana vamos a hacer un vivo ahí en Face Accesorios, ¿eh? Pegadito a 0G. Justamente recién venimos de ahí nosotros.

0: Buenas noches, Gustavito. ¿Cómo estás, amigo? Ya estamos en sintonía, con las antenas bien paradas, para escuchar buena música, estar en tu grata compañía y los oyentes. Como siempre, un temita a tu elección. Y saludo a Marta de Selva, Marta de Rancú, la Tres María de la Pampa, Mari de Victorica, Adelita, Betita, Marito Burgo, Marcelo, Sonia Ariel Guzmán, Gustavito Igor y familia, Patrick Coco y Ramoncito de Puerto Madryn. Bendiciones para vos y toda la audiencia, que tengas un excelente programa, amigo. Aguante, Gustavito, la cadena y Puerto Deseado.
1: Ahí está nuestro amigo el Doc. Está en sintonía, se lo nota medio cansado el Doc, ¿eh?

0: desde Rosario.
1: Hola Gustavito, buen martes.
0: ¿Cómo estás, Mica?
1: Bueno, quería pedirte que me pases el tema de Marco Castelo, de Eres todo en mí. Y bueno, y dejarle mi saludo a Dylan, dedicarle ese tema y decirle que lo amo muchísimo y lo extraño un montón. Así que bueno, Gus, te dejo un beso y buenas noches. Hasta mañana. Y gracias siempre.

0: Hola, Gustavito, buen martes. Bueno, quería pedirte que me pases el tema de Marco Castelo.
1: Sí.
0: Eres todo en mí. Y bueno, y dejarle mi saludo a Dylan, dedicarle ese tema y decirle que lo amo muchísimo y lo extraño un montón. Así que bueno, te dejo un beso y buenas noches. Hasta mañana. Y gracias siempre.
1: Gracias a vos.

0: Selva, a Martita de Rancul, al Doc, a Gustavito y Gori Familia, a Marcelo y a Patri y a Coco de 90-10. Y te sigo escuchando. Besotes, besotes, Mari de Victorica.
1: Ahí está, saludos para Mari desde Victorica. Y el más anda por acá. A ver, el cita de Río Tercero, ya en sintonía. Hola, el cita, ¿cómo estás? Hay muchos mensajes, ¿eh? De a poquito vamos a ir con todos.
2: Hola, hola, buenas noches. Gustavo, acá estamos en sintonía. Ayer no pude estar en sintonía porque cambié de turno, así que bueno.
1: Claro.
2: Pero ya estamos en sintonía nuevamente junto a la gente de ¿cómo es? FM Alegría. Y bueno, te escuchamos acá desde General Roca Río Negro a través de la 97.9 FM Malvinas, ¿sí? Saludo para mi compa Dani, que estamos acá trabajando. Y muy buena la música. Pasanos algo a tu elección, ¿puede ser?
1: Dale, ahí está, Ale, desde General Roca.

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Vamos a continuar con el resto de los mensajitos que tenemos por acá. A ver, a ver, a ver. Saludos para Humberto desde Miramar. ¿Cómo estás, Humberto? Que ya está en sintonía. Un abrazo gigante, Humberto.

0: ¿Qué hizo Gustavito?
1: Buenas noches, Gustavito, ¿cómo estás? ¿Qué se cuenta?
0: ¿Todo bueno, bien?
1: Bueno, día fresquito hoy, puerto deseado.
0: Está frío, está frío.
1: Nada, estamos en sintonía como siempre. Un saludo grande para todos los oyentes de Radio Cadenadería, desde La Pasión. También saludamos a Coquito, a Patricia de 90 Y, toda su clientela. Y bueno, a todos los amigos, les saludamos hoy a Adelita, a Betita, a Mari de Vitorica, a El Doc, a Marta de Rancún, Marta de Selva, a Ramón de Puerto Madryn, Omar de Río Tercero, al Chango de Río Negro y a todos los oyentes, así que estamos en sintonía, acá estamos por comer un buen quisito hoy.
0: Qué rico. Olvídate, para el fresquete no viene nada mal un guisito ahí. Un abrazo, Gustavito, para vos y la familia, amigo. Gustavito está como Coco, ya tienen el listado hecho de todos, de todos los que saludan, ¿eh? Por acá anda Coco.
2: Buenas noches, Gustavo, ¿cómo estás? Buen martes para vos.
0: Gracias, Coco.
2: Para toda la audiencia de FM Pasión, de Cadena Alegría. Acá estamos siempre en la compañía de tu radio, con la buena música. Así que, bueno, dejar mandarle saludos como siempre a todos los radioescuchas, a Gustavo, a Vale, a Adelita, a Betita, a María Victorica, al Doc, a Marcito Río Tercero, a Eduardo de Treleu. Y bueno, acá estamos con muchas cosas nuevas que hemos traído para el local, lo que es cervezas artesanales, vinos, distintas variedades. Así que bueno, anoche no salimos porque estábamos cansados.
0: Estábamos todos la misma.
2: Un poco cansados.
0: Claro.
2: Estábamos acomodando un poco.
0: Estamos todos la misma.
2: Así que bueno, Gustavo, como siempre acompañándote acá, en compañía tuya de la radio con la buena música. Así que saludos para todos y bueno, bendiciones para todos.
0: Ahí está. Saludos, Coquito. 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

0: A ver, ¿qué dice los mensajes?
1: Toito.
0: Sí.
1: Decirle, Coco, y que me quedé esperando el ciclón. Que no pasó ningún ciclón en la final.
0: Ah.
1: Pasó el huracán nomás.
0: No sea malo.
1: Toito. Decirle, Coco, y que me quedé esperando el ciclón. Que no pasó ningún ciclón en la final. Pasó el huracán nomás.
2: La cerveza Skol está un elixir, dijo el Coco Basile. Trajimos igual los vinos de Boca River y
0: mirá,
2: van dando Boca 2 a 1.
0: No. Ahí está, ¿eh?
2: La cerveza Skol está un elixir, dijo el Coco Basile. Trajimos igual los vinos de Boca River y van dando Boca 2 a 1.
0: No.

0: Hola, ¿qué tal, Gus? ¿Cómo estás? ¿Cómo estás vos? ¿Cómo están los oyentes? Les quiero mandar besos, abrazos a todos. Gracias por acompañarme, por estar yo trabajando por acá. Y te voy a pedir si puede ser un tema de Ulises Bueno, si puede ser Aún estás en mis sueños.
1: La buscamos.
0: Por favor y gracias. Dale. Besos y abrazos.
1: Ahí está Gaby, te mandamos un beso y abrazo a la distancia, Gabriela, desde Córdoba. Gaby, saludos, que debe estar laburando. Para la próxima hora lo buscamos, Por las dudas, me acorda Gaby, porque hay muchos mensajes y muchos pedidos. Por si me olvido, vieron que yo de a poco me estoy olvidando de todo,
2: Hola, Gustavito, ¿cómo andás?
1: Hola, Vagancia.
2: Saludos a todos los chicos, las chicas que me saludan. Sí. Bueno, poné una música linda que estamos con mi hermana acá mirando la Gran Hermano y te estamos escuchando.
1: Otra vez con Gran Hermano.
2: Así que bueno, ¿qué hiciste hoy, vago? Sinvergüenza, busca vida.
1: Laburé, hice todo, laburé. Vos querías chusmearme mis estados.
2: ¿Qué hiciste?
1: Claro, quería chusmearme los estados. Laburé hoy. Me rompieron los quinotos todo el día hoy,
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1: Claro, bastante chusma la delita esta.
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1: Me hace acordar a otra que se borró. Claro, mejor, esa mejor tenerla lejos.
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0: dice Marcelito?
1: Buenas noches, amigo Gustavo.
0: ¿Qué onda? ¿Todo bien?
1: ¿Cómo lo trata
0: el
1: aire fresco?
0: Está frío.
1: ¿Todo tranqui?
0: Sí.
1: Bueno, quería saludar a Defensa 9010, a Coco, a Patri, a Gustavito,
0: sí,
1: a Mari de Vitorica, a la señora de La Pampa, también a toda la audiencia, todo completo, digamos que lo estamos nuevo y los que están llegando... sintonizando la radio.
0: Bien.
1: Como hacen toda la noche. Así que muy buena la música, amigo. Acá estamos. Saludito a Betita también. Un saludo grande para ella también.
0: Sí, le mandamos saludos a Betita, que mañana va a aparecer Betita, Le mandamos un abrazo gigante, Anda medio enfermucha ahí, así que le mandamos un abrazo gigante. Ahora voy a ir al WhatsApp de la cadena porque hay muchos mensajes en el WhatsApp de la cadena. Por acá tenemos mensajes, saludos para Pilín, dice Gustavo, estoy en sintonía. Pero ¿qué hace Pilín? ¿Cómo anda Pilín? ¿Está laburando Pilín?

0: Oli, oli, oli. Hola, buenas noches. ¿Cómo está usted? ¿Cómo se encuentra? Bueno, yo acá en casa escuchando. La cadena está hermosa, la música, no te pido tema porque todo está buenísimo.
1: Bien.
0: ¿Qué decirte? Nada, bueno, te voy a recomendar la pastillita Memoré, amigo, porque sí. Bueno, no queda otra.
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0: Rey, bueno, nada, saludo para todos los chicos, las chicas que me saludan, para todos. Les mando besos para los chicos camioneros, remiseros, todos, besitos. Ajá. Para vos te mando un abrazo.
1: Sí.
0: Y bueno, te mando los besitos. Besito, besito, besito, besito. Chau, chau.
1: Ahí está Martita, saludito Martita.
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1: Nos mandamos un beso, Martita. Espero que andes bien, ¿eh?
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3: Hola, Gustavo. Buenas noches. Buenas noches para vos.
1: Hola,
3: para toda la audiencia. Bueno, Coco ya saludó a cada uno de los que nos mencionan siempre en sus saludos, así que me sumo también, le mandamos un saludo especial, y para todos los oyentes, obviamente, para Vale y para 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

0: cante mi Pirata Celeste, dice mi Belgrano, papá. Bueno, bien ahí. Bueno, ahí está. Saludo para el muchacho. Mensaje largo. Hola, buenas noches. Gustavo dice, ¿me puedes pasar un temita para Martín de Colón? ¿Cómo estás, Martincito de Colón? Bienvenido, amigo. A ver quién anda por acá. Por acá dice, hola, Gustavo, mientras estoy bordando, dice, te escucho, dice, muy lindo el programa. Yo y mi marido, que me hace el aguante, pásanos un temita de antes, dice, de la Mona Jiménez. Que tengas una linda noche. Somos Lili y Francisco desde Recreo Catamarca. Un abrazo gigante ahí para Lili y Francisco, genios totales. Gracias ahí por hacernos el aguante. Hoy arrancamos con la primera hora de cumbia, para salir un poquito del cuarteto también. La próxima hora se viene algo de cuarteto, como siempre. Primera hora de programa con algunas cumbias, como tiene que ser. Por acá tenemos audios. A ver quién anda.
1: Hola, Gustavito, ¿todo bien, todo tranqui?
0: Hola, Marce.
1: Quiero que me pase un tema del Toro Quevedo.
0: Sí.
1: Fuera de este mundo.
0: Fuera de este
1: algún
0: mundo.
1: Otro.
0: Sí.
1: Toro. Sí. Y quiero que me pase un tema de Walter Salina.
0: Sí. Dos van ahí.
1: Y si no, un tema de. De Qué Locura.
0: Sí.
1: Espejo. Y un abrazo grande a la distancia.
0: Tres temas.
1: Gustavo, aguante la campeona del dial, aguante River, aguante Cadena Alegría y aguante Gustavito.
0: Ahí está, Marcelito, qué grande, Marcelito. Nos pide tres temas, Marcelito, ahí. Alguno va a sonar. Marcelito desde San Gregorio,

0: Hola, amigazo, muy buenas noches. Te estamos escuchando acá desde el Chubut, del barrio Estación.
1: Bien.
0: Por FM Morena, la 99.7. Muy buena la sintonía. Saludos acá al muertillo que se está tomando un tintillo. Saludos desde Esquel y el barrio Estación.
1: Ahí está, bienvenidos los amigos de Esquel, desde el barrio La Estación.

a Santibáñez, que me dijo, hoy lo encontré en la municipalidad. Claro, porque hoy me mandaron a laburar. Y justo lo encontré a Santibáñez. Me dice, te escuché el sábado desde Sarmiento. San Julián, perdón, en Puerto San Julián. Allá en Puerto San Julián estábamos en la 95.9, creo que es. A ver, acá la tengo anotada. Ya. Ahí está, Puerto San Julián, FM Sensaciones 95.5. Le mando un abrazo gigante a los dueños allá de FM Sensaciones, que nos estaban escuchando allá, los compañeros acá de la Muni, FM Sensaciones 95.5. En Piedra Buena estamos en la 107.1, en Río Gallegos en la 106.1. Muy bien, bien ahí el sur argentino, perfecto. En Bariloche estamos en la 97.9. Julián estamos en la 90. En Puerto Madryn, hasta que llegue el director de la FM Nahuel, en la 101.5. Estamos en la 100.

Hola amigazo, muy buenas noches. Te estamos escuchando acá desde el Chubut, del barrio Estación, por FM Morena, la 99.7. Muy buena la sintonía. Saludos acá al muertillo que se está tomando.

0: Chengue al Tectaña la Pampa. Ahí está, perfecto. Por acá anda nuestro amigo Gabriel. ¿Qué dice Gaby? A ver.
1: Hola Gustavo, ¿cómo está? Buenas noches, discúlpeme, ya voy a escucharlo, pero sí. Le sale a mi tío favorito, a mi tío Gerardo, que está conmigo.
0: Sí.
1: De la región del Maule.
0: Bien.
1: Vine visitando aquí la ciudad de Los Ángeles, amigo, escuchando la señal online. Estoy escuchando a través de la aplicación, como no tenemos la pipidora. Así que estoy escuchando la señal online, amigo. Me falta la suma. Hombrita, baila, hable, sí.
0: Ahí está.
1: Así que falta.
0: Dale, ahí está Gaby, un abrazo gigante.
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0: Nosotros a 5 minutos para que el resto de las radios se vayan a su tanda comercial. Nosotros dejamos música, volvemos en 10, 13 minutitos nuevamente para hacer la última hora del programa.

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buenas noches, Gustavo. Buen martes. Hoy te escuchamos desde General Hacha. Saludos al doctor y a todos los que nos saludan. De parte de Marianela, María Laura y María Paz. Un abrazo y bendiciones. Saludos para las chicas ahí. La...

0: al pie derecho, al palo derecho. Qué golazo metió, ¿no? Qué golazo que metió Juan Fernando, ¿no? ¿Viste? Qué golazo que metió, hermano. Y después, bueno, como hincha de River, ¿se acuerdan de un tal Pedro Alexi? De un tal Lucho.
1: Ajá.
0: Y un tal Pili. Bueno, soy el Chaquito del Gallinero. Muy buena música, Gustavo, muy buena música.
1: Gracias, Chanito.
0: ¿Cómo la picó Juan Fernando, no? Por eso, amigo, soy el
1: Chaquito. Ahí está el Chanquito.
0: Qué buena música, Gustavo.
1: Ahí mandó. A ver. ¿El mismo, eh?
0: Toda música retro, me debe todavía el temita de Ráfaga que te pedí anoche.
1: No,
0: yo solo no, ni novia tengo, chico. Hace rato, un año que no salgo a bailar, ¿viste?
1: Mirá.
0: Hace un 2 semanas que no tengo novia y bueno, estoy buscando novia ahí.
1: ¿Eh? Bueno, por ahí aparece algo, ¿eh?
0: Así que tranqui. Siempre incentivando al deporte. El Changuito, el Chango jamás se pelea por una camiseta. Soy el Changuito del Gallinero. Soy el Changuito de Inahuapi. Soy el Chango del Gallinero, soy el Chango de Inahuapi. Incentivo el deporte. Jamás me peleo por una camiseta. Abrazo, amigo. Muy buena música.
1: Gracias, Changuito. Sí, anoche pasé Ráfaga. Pasé Ráfaga anoche. Pasé el tema.

0: Te mando un abrazo, Changuito. Ahí como cada noche disfrutando del programa, el Chango, ¿eh? Buenas noches, Gustavo. Dice, ¿puede ser un tema del Paz Martínez? No. ¿Qué me están pidiendo? A ver, ¿quién anda por acá? ¿Chusmeamos? Martita de Selva.
1: Te lo agradezco.
2: Muy buenas noches, Gustavito. Te estoy escuchando, amigo.
0: ¿Cómo estás,
2: programa,
0: genial?
2: Felicitaciones.
0: Gracias.
2: Como siempre, disfrutando tu compañía radial, nene. ¿Cómo estás vos? ¿Todo bien?
0: Bien,
2: soy Marta de Selva, Santiago del Estero. Aquí contenta, contenta, porque recibí las felicitaciones del jefe de cocina de PAMI.
0: Ah, sí.
2: La mejor cocinera de toda la región de Santiago del Estero.
0: Escuché a la tarde,
2: dice,
0: eso, a la tarde.
2: También los felicito porque, dice, no sé cómo hacen, no les de comer, dice.
0: No, con Fernando.
2: Les alcanza muy bien el dinero, dice, cuando otros comedores no llegan a tiempo. Así que somos los número uno, los cocineros de PAMI, ¿viste?
0: Bien.
2: En todo Santiago del Estero. Así que estoy más que feliz. Y la gran cocinera de Santiago del Estero. Sí, sí. Marta de Cerro, Santiago del Estero. Abrazo, amigo.
0: Felicidades.
2: Bueno, un saludo muy especial para el doctor José Villarregina, para Mari Vitorica, para Marta de Jancul, para Graciela Rafaela, para Gustavito y Dori y su familia, para Adelita, para los héroes de Malvinas Argentina y para todos los oyentes. Y pasate el temido.

0: de Santiago del Estero. ¿Qué dice acá? Alejandra, ¿qué dice Ale? Sí, hoy es así.
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0: ¿Qué te pedí hoy? ¿Sabés que en Córdoba, en Cordito? ¿Cuál tema? ¿Cuál tema está pidiendo Ale? ¿Cuál es el tema que vos nos estás pidiendo, Ale? Escribí el nombre del tema, todo, todo por ahí. Ale, desde Buenos Aires, de La Luz, allá, que nos está escuchando y nos está escribiendo a los dos, al alternativo y al whatsappero. Al que dijo que no tiene novia, dice, lo invito a salir. Ahí está.

0: Cerrando este martes desde la Patagonia, desde el sur argentino. Ahí va. Les paso mi teléfono, mi número, el alternativo. Mi número es el 297, agéndalo. Característica 297 420
1: sabes contestar
0: 49 14.
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0: Hola Gustavo, te estoy escuchando, dice muy buena la música que estás pasando. Saludos desde Chepes, Estela. ¿Cómo estás, Estelita?

Estamos con Leo y Nemías escuchando la radio. Quería decirle a mi marido, Andy, que lo amamos muchísimo. Soy Belén desde Rosario. ¿Quién me tapará esta noche si hace frío? Hola amigo, ¿me pasás? A mi Santiago, ay, Dani, de Dani Hoyos. Dale, Daniel Díaz de Icachi.

0: con el bloquecito romántico, nene. ¿Qué pasa que me lo estás debiendo? Ya hoy es martes, querido. Sí, sí, sí, sí.
1: Bloque romántico, Martita, quedó ahí. Quedó en el bol de los recuerdos.

0: Hola, Gusti, buenas noches. Quería mandarle un saludo a Chanchón, a mi marido.
1: Ajá.
0: Mandarle un abrazo fuerte, fuerte.
1: Sí.
0: Pedirle que por favor no se olvide de mí.
1: Bien.
0: Decirle que lo amo con todo mi corazón y que lo voy a esperar hasta el fin. Gracias y buenas noches. La Pichura.
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1: Perfecto.
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Este me dice, ¿qué me dice Alejandra? A ver, voy a poner el tema ese, es un tema coreano. A ver, bueno, será medio otaku, ¿no? Ah, no me lo lee, así que mala suerte. Ya cuando decís coreano, japonés, ya...

Sí, vamos a escucharlo. A ver, ¿qué me está diciendo? Está, dice que en Córdoba está en el cuarto lugar. Para, a ver qué es esto. Vamos a adelantarlo, a ver. A ver.

Bueno, esto es tendencia, entonces. Vamos. Ah, viste que acá tenemos de todo, ¿eh? Acá hay de todo, ¿eh? No solamente cuarteto, tenemos de todo, ¿eh? Bueno, ahí estábamos chusmeando un poquito, ¿eh? Listo, no te emociones tampoco, Alejandra. Ahí está, estamos ahí a mandar video, no, tampoco es la emoción, ¿eh? Hola, Gustavo, hermano, dice, de Pocho en la Pantera, debes tener, no debes tener nada, te voy a pasar algún tema. Me dicen la Pantera, Pocho, la Pantera está pidiendo el marinero.

¿Qué dice por acá, amigo? Me pasaste medio mensaje, léelo completo. Soy Raúl de Colón, Buenos Aires, gracias. Claro, pero acá hay cosas que no se entienden. A ver, Raúl, dice, hola, amigo, ¿me pasás de a mi Santiago por ahí? Yo leo a mi Santiago por Dani Hoyos. Soy Raúl Díaz de Icaño, Santiago del Estero, pero vivo en Colón, Buenos Aires, y te escucho en la 106.5 de Miguel Barriento. Gracias. ¿Está? ¿Raúl? ¿Listo?

0: la fuiste a mí, ya me voy a dormir.
1: Vaya, no vas a dormir.
0: Descansa los huesitos. Muy bien. Hasta mañana. Bucadito.
1: Vaya a descansar el esqueleto.
0: Así que bueno, sí. Que la pase bien, Bucadito, hasta mañana.
1: Anda a descansar, Adelita.

0: Gonzalo Huesito. Hasta mañana, Gustavito.
1: Bien.
0: Así que bueno, que la pase bien.

0: Hola, buenas noches, amiguito Gustavo, ¿cómo estamos? ¿Cómo estás? Bueno, no sé si era caído, ¿sabes? Acá está templado, por suerte no hace
1: pico. Sí, nevó un montón.
0: Pero puede refrescar la madrugada.
1: Casi 20 centímetros nevó acá, Patito.
0: Hola, buenas noches, amiguito Gustavo, ¿cómo estamos? ¿Cómo trata la nieve? Bueno, no sé si era caído, ¿sabes? Acá está templado,
1: cadena líquida.
0: No hace frío. Pero puede refrescar la madrugada. Porque viste que el clima de la Patagonia es cambiable. ¿Me podría pasar un tema de lesión?
1: Dale.
0: El que tenga, no me haga. En puerta, dijo.
1: Ah, Patito. Mi amigo Patito. Sí, nevó muchísimo, amigo.

0: Últimos 20 minutos finales en la noche de Qué Calor en la Bailanta. Martes, cerrando este martes. Fresquito en el sur argentino.
1: Recordando grandes canciones.
0: Así es, recordando grandes éxitos.

0: mañana te vamos a estar comentando todos los eventos que se vienen para el sur argentino. Llega la Pepa Brizuela a Comodoro Rivadavia también, en el mes de junio. Llega Germain, llega el auténtico supergrupo Manzana. Los tres van a estar pegaditos ahí, ¿eh? Se están tirando con de todos los muchachos, ¿eh? Pero bueno,
1: ¿sabes cuál es la diferencia? Que si yo tengo un calor con vos, yo me la puedo sacar a esta, vos no. Vamos, no sé. Por ahí mañana salimos en los diarios de Vietma. El toro desnudándose con mujeres en el baile, qué feo, ¿no? No, mañana, pero...

0: señoras, estamos ya cerrando una edición más en esta semanita con todos ustedes.
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0: De eso y muchas cosas más. Yo jamás sufrí, yo jamás lloré. Yo era muy feliz.
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0: Yo vivía muy bien.

0: Llega Fernando, desde General Pico La Pampa, para que sigan disfrutando de la trasnoche en la campeona del dial.
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0: Nosotros. Ay, de a poquito les vamos diciendo chau chau, Una más, obviamente.

8 minutos nos separan de las 12 de la noche. Qué linda canción para ir cerrando por estos lados esta noche otoñal que tenemos en Puerto Deseado. La verdad que una noche muy, muy, pero muy fresquita para abrigarse bien. Hay que taparse bien, abrigarse bien, porque después nos enfermamos, ¿eh? Nos vamos, amigos. Un placer, como siempre, acompañarlos. Nos encontramos en el día de mañana, 22 horas, a través de la campeona del Dial. Nosotros, desde Puerto Deseado, Santa Cruz, desde la Patagonia, desde este lugar, desde la 104.5, Cadena Alegría de Puerto Deseado, hacia todo un país entero. ¿Quién les estuvo haciendo compañía? Mi nombre es Gustavo Álvarez. Un placer estar con todos ustedes. Será esta mañana, dentro de unas horitas, ¿sí? Ya llega Fernando, para que sigan ustedes disfrutando de la radio, de la cadena Alegría. Nosotros nos vamos a descansar y nos encontramos en unas horitas, ¿sí? Gracias a todos.

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Hola Fer, buenas noches. Acá te estoy escuchando como siempre para hacerte el aguante. Espero que tengas una linda noche. Si podés pasarme un tema.

0: Ahí estamos. Hola. La Argentina despierta a esta hora.
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0: Es la invitada para compartir una jornada más.
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0: La de este miércoles 12 más 1, mirá cómo lo digo así. centímetros de nieve, querido Gustavo Álvarez, en Puerto Deseado. Mirá vos. Gustavo, querido, gracias por la onda de siempre, por la energía de siempre, por la empatía de siempre, por ese puente que desde allí, desde el corazón de la Patagonia Argentina,
1: estamos en Benavita el Mayo.
0: Construís y tendés para que nosotros, desde el portal de la Patagonia, en General Pico, en la provincia de La Pampa, le digamos a toda la Argentina, a esta hora, esto es Trasnoche País. El saludo para Tartagal en la provincia de Salta. Hola Moni, ¿cómo vas? ¿Cómo estás? Ayer nos hiciste un lío impresionante con En Movimiento. Claro, porque nosotros buscamos En Movimiento. No, era En Movimiento DJ, claro. Hola Doc, ¿cómo va? ¿Cómo está? ¿Cómo anda Río Negro? ¿Cómo está allí la gente? ¿Cómo va todo? ¿Todo bien? ¿Todo bien, José? ¿Todo bien? Bueno. Hola Martita, en Selva, Santiago del Estero, ¿cómo va la gente por allá? ¿Cómo están? Bueno, les comento algo, aquellos que tienen el alternativo y se comunican al 2302-419195, tenemos un inconveniente, no estamos recibiendo bien los mensajes, así que bueno, al WhatsAppero directamente, 35 13 49 23 60.

Clau de San Eduardo dice, ¿qué 35? ¿Qué? No escuché nada, qué rápido, decirlo despacio, Fer. Bueno. No me reto. 35, 13, 49, 23, 67. Cuando no es Santi con el escolazo, dice, qué lindo número para jugarlo, 2367. (risa) 35, 13, 49, 23, 67 para comunicarse. Ya estamos contigo, ahí vamos, esto es Cadena Alegría, esto es Trasnoche País, con vos vamos hasta las 2 de la mañana.

Hoy, que ella no está de guardia y puede disfrutar de su misterioso alguien, su favorito, su amor, el amor de su vida, con quien dice mi marido me tiene el permitido. Con él, mirá vos, bueno, eso es bueno. Su amor es el Toro Quevedo. Leonor, querida, en vos y a toda la gente que ha festejado su día en el día que dejamos atrás, en el martes 12 de mayo, ¿eh? Bien, a todas las enfermeras y enfermeros, bien, vamos.

Bueno, y para alguien que no está de guardia, pero estaba de guardia ayer y yo no saludé en el día de la enfermera, del enfermero Leonor, le voy a mandar un saludo grande desde aquí. Hoy

escuchándote, disfrutar de tu grata compañía y de la buena música. ¿Me pasarías el tema de Desacatado, Te Regalo? Si puede ser. Y como siempre, te sigo escuchando y te sigo haciéndote el aguante. Besotes, besotes, Mari de Vitorica Ferro.

Facu, querido, gracias, gracias por estar allí. El saludo para la gente que a esta hora en Patagones nos está escuchando. Saludamos a la gente, por supuesto, del sur de la provincia de Buenos Aires, cerquita allí de la provincia de Río Negro. Puente de por medio, como siempre decimos nosotros. Saludamos a Elsa en Río Tercero. Allí estábamos dedicando para Leonor, que tiene su permitido pedido para por su esposo, autorizado por su esposo, certificado, inclusive. Ante escribano público. Bueno, el Toro Quevedo. A propósito, hacemos un 2-for-1, dijo alguien. ¿Cómo dijo? Bueno, para Elsa en Río Tercero llega el Toro también de nuevo. Ahí lo mandamos. Elsa, querida, gracias por estar siempre con nosotros. Gracias, gracias.

Hola, querida emperatriz, sí, justamente en la tierra del querido toro. Vos sabés que le falta, claro, un gravecito por ahí, querido. Sí, fíjate, no está bien ahí, pulpito, querido. No está bien, no está bien. No sé qué ocurre, pero no está bien. Bueno, gracias. Gracias, gracias, gracias, gracias, gracias. Mil gracias a ti, querida Alisa. Mil gracias a ti. Mil gracias a ti. Bueno, emperatriz, ¿cómo está todo por Río Cuarto? ¿Hace frío o no hace frío? ¿Qué pasa en el imperio? ¿Qué pasa en tu imperio? ¿Qué pasa en tu imperio? Bueno, saludamos a la gente que a esta hora nos está sintonizando en el oeste de la provincia de La Pampa. El saludo grande, grande, grande, grande para Mari. A esta hora me voy a Freire, en la querida provincia mediterránea de Córdoba, saludando a la gente que siempre está allí. Nosotros, obviamente, a ver, ¿cuándo lo dije a esto? ¿Hace cuánto? No, tanto tiempo no, Pulpo, ¿cómo? 20 años. Esto se paga con canciones. La amistad que trazamos, construimos y obviamente alimentamos en radio, la radio que es nuestro domicilio eterno, siempre lo será la radio, se paga con canciones la amistad que tenemos con muchísima gente a lo largo y a lo ancho de la República Argentina, gracias a la campeona del dial. Estamos en Trasnoche País, rápidamente en Freire decimos que Sebastián sube al escenario de Trasnoche País para saludar a quién, a Grace. ¿Cómo va, Grace? ¿Cómo está todo por allá? ¿Cómo hemos finalizado el día?

Grace, no sé cómo habrá finalizado ese día, espero que muy, pero muy bien. Y a propósito, que hayas comenzado este de la manera más espectacular posible. El saludo para la gente que a esta hora en el sur del Gran Buenos Aires nos está sintonizando. Siempre hacemos contacto con Banfield, pero ahora la gente de Lanús se suma a esto que nosotros sin duda tenemos la posibilidad de ir recreando a lo largo de 2 horas, que es esa conexión infinita que todas las jornadas a lo largo y a lo ancho de la misma, en distintos lugares, en distintos lugares de la Argentina, al sintonizar la campeona del dial, comparten con distintos conductores y distintas conductoras de la cadena Alegría, y que por supuesto entiendo la pasan tan bien, pero también que algunos y algunas se quedan hasta que llega el otro día, como ahora, por ejemplo. Seguimos saludando a la gente que está con nosotros, pero principalmente con Cadena Alegría, ¿eh?

0: Hola, buenas noches, Fernando.
1: Hola.
0: ¿Me pasarías un tema, si puede ser?
1: Dale, dale.
0: Algo de... Mató. ¿De Lisandro Márquez?
1: Lisandro Márquez.
0: Algo de elección.
1: A elección de Lisandro Márquez.
0: Oh, si no, pasame el corazón. Si el corazón es tuyo.
1: ¿Cuál?
0: Mi corazón es tuyo, algo así.
1: El corazón es... Mi corazón es tuyo. De Lisandro Márquez.
0: Acá te estoy escuchando de acá de la... De General Roca, provincia de Río Negro.
1: De General saludos, Roca, general. Exactamente. Los pagos del gringo Cinelli. Así que saludamos a la gente que anda por allí. El gringo lo tenemos por acá nosotros, pero la familia está por allá. ¿Sí? Se porta bien, se porta bien, se porta bien.

Emperatriz querida, ayer no pasamos el tema. Es verdad. La gente del Imperio, estamos bebiendo allí. Nos fuimos sin pagar, querido Pulpo, anoche. Nos fuimos sin pagar, Hola Fer, ¿cómo estás? Escuchando tu hermoso programa. Saludos a mis amigas Marisa Murillo, Vero, Isa, Joa. Si puede ser un tema de Germaína, tu elección. Besos, Lili de San Juan. Lili. ¿Cómo va? ¿Cómo va, Lili? ¿Cómo está San Juan, la tierra del sol? Y obviamente Lili es la reina de la tierra del sol. Obvio que

Gracias por estar allí, gracias totales a la gente que a esta hora nos está sintonizando en la ciudad de Santa Fe de la Veracruz, allí la Invencible con nosotros a esta hora, especialmente nuestro querido amigo Mingo. ¿Cómo va, Mingo querido? ¿Cómo va? ¿Cómo va eso en Santa Fe? ¿Cómo está, eh? ¿Cómo está la gente? Voy a decir del Colón y voy a tener que saludar a mi amiga Beatriz del Tatengue, claro. Tabaleros y Tatengue, si no saludás a los dos, se arma lío, ¿eh?

0: Hola, hola, hola, hola, hola, hola, hola, hola. Laguna Larga, ¿a cuánto está de Córdoba?
1: Cuando regreso a mi casa, le encuentro
0: 50 kilómetros. Pulpo conoce bastante Córdoba. ¿Cuántos 50 kilómetros de Córdoba capital? Mira vos. Saluda a la gente de Laguna Larga, a la bella gente de Laguna Larga. ¿Cómo va? ¿Cómo está Silvia? ¿Cómo anda? ¿Cómo anda?

ver que hay gente, hay reunión ahí. Hay reunión en Laguna Larga, ¿eh? Cerraron la calle. Atención. Hasta las 7 de la mañana no paran. Bueno, vamos a ver.

Pero ¿cómo es el nombre del cumpleañero? Silvia, ya, ¿cómo es el nombre del cumpleañero? A ver, a ver, a ver. Así dedicamos el feliz cumpleaños o algo.

entendieron la gente de La Buena Larga. Saludo a la gente de Córdoba, mucha gente de Córdoba, muchísima gente de Córdoba. Atención que nuestro alternativo no están dando bien, así que comuníquense en el WhatsAppero 35 13 49 23 67. Reitero. 35 13 49 23 67. Sí, el escolacero del Mati dijo que el 23 67 sale mañana. Hoy, mejor dicho. Hoy sale hoy. Mirá vos.

¿Qué pasa, Cristal? ¿Qué pasa? Ah, que me olvidé de... Este tema que está cantando Paquito Cañito. Qué grande Paquito Caño del norte cordobés. Con la muela que en Altamira, pero es de la toma en San Luis.

a Dani Alta Italia en la provincia de La Pampa. No, anoche estaba en el surco, hoy no sé por dónde anda. A todos los muchachos que están en el tractor a esta hora en La Pampa Meridional, el saludo de la cadena Alegría, históricamente la más elegida por todos aquellos que en la madrugada de la República Argentina trabajan, pero se alegran con la radio, con la campeona del dial que tiene la música que baila el país.

0: El saludo para Lucas Minardi, que está cumpliendo años. El saludo para la familia allí en Laguna Larga. Vamos todavía la gente de la República de Laguna Larga. Ahí va. Que no decaiga, que no decaiga, que no decaiga.
1: Hola, buenas noches, la abuelación presente. Soy Marta, quisiera escuchar un tema de Sebastián, todas las rejas del parque, o de Banda 21, Cuando me enamoro, que nada, creo que no me lo pasaron, pero pedí varios programas, por favor, Cuando me enamoro.
0: Cuando me enamoro, sí, Martita. Vamos,
1: gracias, Marta, la abuelación presente,
0: la
1: por FM 102.1, Panamericana Nueva Era del Alto.
0: Panamericana Nueva Era 102.1, La Bulash, sur de Córdoba, sur de Córdoba. Hola Marta, ¿cómo estás?

0: comer todos en Argentina.
1: Estrellita mía.
0: Bueno, saludamos desde el portal de la Patagonia, aquí en Mesa de Sonido, en Puesta en el Aire está, ¿quién más? ¿Quién más? El operador que tiene un club de fans muy importante, se ponen celosas a veces, y alguna le dice Puchi Puchi, el otro le dice el Pulpito, el otro le dice Pulpi, bueno, el pulpo está en Mesa de Sonido, Puesta en el Aire, en Sala de Operadores, en la coordinación de aires está Cristal, como siempre, en la conducción artístico-musical, Fabio Di Meta y Margarita Barbero. 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

Dice que Lito, ¿te acordás la noche de Fobal de los Bay? La noche de baile en el ferroviario, en Santiago

Toto dice, no, los mejores bailes, los mejores, Unión y Progreso. En Santo Lugar. Partido eso 3 de febrero, Gran Buenos Aires, mirá.

0: Hola Feder, ¿cómo andás? Buenas noches, una noche más, escuchándote, pasando la noche acá de guardia. Feder, pasame un temita ahí de Néstor en bloque. Déjame mandarle un saludo a los chicos del puesto de guardia Triskelia. Le dedico acá el puesto de guardia Casilla.
1: Hola.
0: Muchas gracias, un abrazo.
1: Hola maestro, ¿cómo va? Qué alegría escuchar esa voz, maestro. Bueno, los acompañamos hasta las 12. Saludo para la gente de Triskelia allí, trabajando siempre, siempre a full. Gracias chicos por estar siempre.

Luquita dice, che, Fer, saluda a la gente de donde es la patrona. La Vanessa Velázquez es de San Francisco, en la provincia de Córdoba.

gente de San Francisco, cuando nosotros éramos muy, pero muy pequeños. Nosotros veíamos las peleas de Martillo Roldán, que es, sin, yo hasta donde sé o hasta donde entiendo, es natural de San Francisco, en la provincia. Se nos fue con el COVID. El gran campeón se nos fue con el COVID, ¿sí? Me acuerdo como si fuera hoy la noche con la Cobra de Detroit, ¿eh? Sí, con Tommy Hearts. Tremenda pelea. En el round número 11, si no recuerdo mal, metió un uppercut a Martillo y lo tenía, ¿eh? Lo tenía. Lo perdió por punto después Martillo la pelea, pero la tenía. Justo era la mano que estaba esperando todo el mundo y ya caía Tommy Hearts y se alcanzó. Tiene unas manos inmensas, larguísimas. Tommy Hearts. Y se agarró de Martillo hasta el año siguiente, se agarró, claro, se salvó la campana.

Bueno, Abril, estamos cerca ya de enviarte el tema. Abril está reclamando. Abril, que se ha comunicado, ¿de dónde? Lo tierra. Bueno, ya voy a abrir con ese tema, ¿eh? Ya voy, me voy rápidamente a la gente de Santos Lugares en el Gran Buenos Aires, partido de 3 de febrero, que nos están pidiendo la cumbia de la Rocío, allí, a ver si la tenés. Si la tenés, envíala, porque vamos a ir con Marta de la Bulash, que estamos debiendo, a Mari de Victorica, bueno, ¿a quién más? Bueno, ahí estamos debiendo, exactamente. Néstor, el bloque para los chicos de Trigelia, exactamente, a ver.

Hola, Joa, ¿cómo está? ¿Cómo anda la gente de San Juan? ¿Cómo está Joa? Está brindando Joa desde temprano. Pero como el vino es bueno, porque es sanjuanino, ahí va a haber llamar a la gente de Mendoza, ya en cualquier momento llama. El vino clásico Mendoza-San Juan, ¿eh? Ah.

¿Cómo está la gente en Catamarca? Saludamos, hola, Ferri, soy yo bordando y tu programa es mi compañía. Muy linda música, ¿cuántos recuerdos? Podrías pasar un tema de Gary a tu elección. Soy Lili de Recreo, Catamarca. Muy buena onda, genio, gracias a vos, Lili. ¿Cómo va ese bordado? A ver, mandaste foto del bordado. Bueno, bárbaro, perfecto, ahí vamos. Vamos a ir con el ángel en cualquier momento. A ver, Cristal, si me ordenás, porque voy a quedar debiendo temas. Ayer quedé debiendo a la emperatriz en el imperio, quedé debiendo temas. Llegamos tarde con el tema para Tartagal, allí para Moni, Arias. Así que, bueno, ya estamos. Bueno, y dedicábamos esto a nuestra gente en Santos Lugares, en el Gran Buenos Aires, partido de 3 de febrero. Para el Matichos. Querido Mati, ¿cómo va? Saludos allí.

Saludamos a la gente en Gran Buenos Aires, saludamos a toda la bella gente. No me quiero olvidar en el norte de Gran Buenos Aires, a la gente allí de Virreyes, especialmente a la familia Salazar, familia santiagueña, que hace muchos años, ya son dos o tres generaciones en el Gran Buenos Aires de ellos. Bueno, viven por allí y la verdad, sinceramente, el saludo desde aquí para ellos, siempre están presentes mandando saludos. Estarán viniendo por la Patagonia para lo que es la primavera, como siempre lo hacen, así que agradecidos desde aquí, porque nos tienen en cuenta siempre nos tienen en cuenta, y la verdad es un placer saludarlos a ellos, que se acompañan siempre se acompañan con la cadena Alegría exactamente. Siempre se acompañan con la cadena Alegría en ese gran mare magnum de cosas que es el Gran Buenos Aires y obviamente Ciudad Autónoma de Buenos Aires, porque allí Jeremías trabaja en el Gran Buenos Aires, en Capital, nosotros decimos Capital, nos quedamos así.

acompañamos, querida Lili, allí en Recreo Catamarca, hermoso lugar de Catamarca, hermoso lugar de Catamarca. A ver, envíanos una fotito de Recreo, querida amiga, si lo tenés por allí. Qué lindo bordado, es una mariposa. Qué lindo bordado estás haciendo allí, ¿eh? Bueno, a ver, estamos hablando de donde ahí ya va a haber lío. ¿Viste cuando yo comencé a hablar la otra vez de los carnavales y ponderaba el carnaval de Corrientes? ¿Te acordás? Y salió la gente de Gualeguaychú a responderme. Casi nos retiran los embajadores, la gente de Entre Ríos. Bueno, ¿te acordás? Bueno, perfecto, bueno. Yo lo que te quería decir es que cada vez que yo me pongo a comentar algo, como decir ahora, de Catamarca sale el mejor poncho de la Argentina, se arma un lío tremendo. Aparece la gente de Salta, la gente de Santiago del Estero. Se arma un lío bárbaro, pero absolutamente bárbaro. Así que bueno, perfecto. Pero decía yo que no podés dejar de bordar bien, querida amiga Lili. Claro, si sos de Catamarca, obvio, claro, claro, claro. Totalmente de acuerdo, ¿verdad? Totalmente de acuerdo, ¿eh? Hacemos un solo. Hola Gladys, ¿cómo va? ¿Qué tal Frías? Dice mucho frío en Frías, mucho frío. También mucho frío en Río Cuarto, dice la Emperatriz. Así que bueno,

0: Obviamente que el frío no es transversal a todos los lugares de la República Argentina. Estamos atrasados con los temas. Yo decía que quería ir con el sur cordobés. ¿Te parece? Hacemos un solo comando. Voy yo con. ¿Te parece? Voy de acá, Pulpo. ¿Te parece? Voy yo acá y después vos me vas de allá, me vas ayudando. ¿Te parece? Dale. Porque ahí la querida Martita nos había pedido la cinta Gonzalito, pero la banda 21, por un tema que ella había pedido hace un buen tiempo, y nosotros había pedido a la gente, hablando de Río Cuarto, había pedido a la gente de Río Cuarto. Saludo a mi amigo Osvaldito querido, que siempre está con la 21. Saludo para Osvaldo, que bueno, seguro trabajando por estas horas. Tenés la cinta, Gonzalito, dijo Pulpito querido, no sé si lo... la de Martita. Donde pide el tema, exacto. ¿Lo tenés? A ver, ¿la escuchamos? Dale.
1: 21, cuando me enamoro. Que nada, creo que no me lo pasaron.
0: Ya Ahí está, cuando me enamoro. Martita querida, vamos a cumplir, vamos a pagar lo que debemos. Exactamente, cuando me enamoro. El saludo para la gente, la producción de la banda 21, gente amiga. Gente amiga. Así que Osvaldito, desde aquí te mando un abrazo gigante, desde la cadena Alegría, desde la campeona del día. Dani, querida, saludamos a la gente de San Luis Capital.

Prometido para la gente allí. Vamos a enviar, sí, mañana enviamos un póster. Así, un póster, sí. Tamaño natural, dijo. Tamaño natural. Bueno, rápidamente a cumplir porque estamos atrasadísimos. Vamos atrasadísimos. Siempre cuento la misma anécdota, querido Brian. Me acuerdo que habíamos preparado por primera vez la llegada de Néstor en bloque por estos lugares para un lugar específico en la provincia de La Pampa. Y en aquel momento las restricciones eran, obvio, para lo que eran menores de 15 años. Entonces, al ingreso se acerca una abuela y dice, vos sabés que estoy con mi nieta, tiene apenas, dice, 6 años, pero quiere ver el show. Y bueno, vamos a ver, hablamos ahí un poquito con la seguridad, hablamos un poquito con la gente que fiscalizaba, que siempre está presente, obviamente, que tiene que ver con la Fuerza de Seguridad Provincial y bueno, gente de municipio y demás. Bueno, autorizamos a que ingresara y ingresó. Hasta ese momento todo normal porque estaba recién llegando, hasta que llega una hora después, el horario de comienzo de show, estaba colmadísimo el lugar. Y la abuela se había colocado justamente en cerquita del escenario, ¿no? Había una distancia entre el escenario y las instalaciones sanitarias en el fondo, la distancia más o menos de unos 47 metros, casi 50 metros más o menos. Bueno, la abuela al final del show terminó cerca de los baños con la nieta. Cuando salió, ay, hijo querido, decía, no sabes que me llevaban para acá, que me llevaban para allá. Claro, era impresionante la cantidad de gente. En aquel momento recién había aparecido Néstor en bloque en la República Argentina, colmado el espectáculo, a taquilla, a sala llena. Fue impresionante la cantidad de gente que ingresó y obviamente totalmente colmado, y la abuela fue para acá, en la marea esa anduvo por todos lados, así que una experiencia que no se le olvidó nunca más la abuela. Y aquella niña que hoy debe tener, a ver, estamos hablando, ¿cómo pasó el tiempo? Estamos hablando de año 2000, a ver, si los chicos allí me ayudan, en producción Pulpo, ¿te acordás vos que estabas? 2005, o sea que ya pasaron, uy, como 21 años, o sea que esa niña que tenía 6 tiene 27 años hoy. Uy, cómo pasó el tiempo, por Dios. El saludo para la gente allí en Triskelia, chicos. Leo Dan, la voz.

0: cuarteto, che. ¿Cómo es el tema ese? Ese muerto no lo cargo yo. Qué grande, ¿no? Después de la rutina de todos los días, de llegar cansado del laburo de todo el día dentro de la obra. ¿Cómo anda usted? Así que bueno, es espectacular los cuartetos. Acá solito en casa. Tranquilo, tranquilo, tranquilo. Éxitos. Saludo a todas las mujeres del planeta, de nuestro planeta Tierra. Sí, sí, sí, sí, sí, sí. Todo el día dentro de la obra. Sí, trabajé 5 o 6 años en seguridad, yo la tengo reclara. Y trabajé toda mi vida en la construcción. Así que bueno, me quedo tranquilo. Nunca me mando a la parte yo. Soy el changuito del gallinero. Soy el chango del gallinero. De los pies a la cabeza. Sangre rionegrina. Abrazo, bendiciones.
1: Gracias, Antonio. Gracias, Antonio. Gracias, gracias. Saludos a la gente de Río Negro.

Ahí tengo pedido a la gente de Santiago del Estero, la gente de Pico Truncado, el saludo para Norma en Pico Truncado, gracias por estar. La gente en Pico Truncado, saludo también a propósito a la gente de Fortín Pampa en Pico Truncado. El saludo para la gente de Fortín Pampa en Pico Truncado. A ver, Normi, ¿por qué frecuencia estás escuchando allí en Pico Truncado? El saludo para la gente de Fortín Pampa, gente muy querida que conocía ya por el año 1900. ¿Cuánto tiempo pasó? ¿Cuánto tiempo pasó? 1989. 89, 89, sí, exactamente. Tuve contacto hace un poquito de tiempo con el hijo de aquellos dos jóvenes bailarines de música folclórica, llegados al Festival Nacional. Incipiente locutor quien les habla en aquel momento, recién estábamos arrancando la ruta, el camino, digamos, y nos encontramos con esas dos grandes personas, ella y él, dos jóvenes bailarines del ballet Fortín Pampa de Pico Truncado. Y bueno, él ya forma parte del cielo de los artistas y ella sigue con su hijo adelante, llevando adelante los destinos del ballet Fortín Pampa de Pico Truncado. Así que saludamos a la gente de la Patagonia. Norma, te saludamos desde aquí. Rápidamente ya vamos a ir con un tema de Sebastián para Norma. Vamos con un tema de quién. ¿De quién? Nuevamente lo quiero. Ustedes saben que a fin de año presentamos el disco de Trasnoche País, con los temas más elegidos durante el año de Trasnoche País. Vamos a hacer la presentación, obviamente, claro. Sí, gran convocatoria, gran baile. Sí. Estoy seguro que en el baile vamos a recibir gente de todos puntos de la Argentina, no me cabe ninguna duda. Ahora es el lugar donde lo vamos a hacer. Está entre San Juan, entre Pocitos San Juan, está entre Frías, Santiago del Estero, está entre Humberto Primo en la provincia de Santa Fe, está entre Trelew en la Patagonia, ¿sí? También está, sí, tenemos ahí un pedido especial. Hay gente que dice, nosotros acá vamos a poner absolutamente todo, vamos a armar absolutamente todo. Lo ha prometido la gente allí en el oeste profundo de la provincia de Buenos Aires, por Piedrita. Bueno, no sé, vamos a elegir el lugar. ¿Cómo dice Pulpo? Quien más ponga dinero. No, ¿cómo va a decir eso? Por favor, no es así. Usted siempre, ¿por qué el dinero por delante? ¿Por qué solo? Bueno, vamos a ir con el tema para nuestra querida amiga. ¿Cómo estás, Gladys? ¿Cómo andás? ¿Cómo estás vos? ¿Bien? ¿Todo bien? Fantástico, un placer tenerte en esta noche con nosotros, que nos estés acompañando allí en Santiago. Nos vamos a Frías, armamos allá la convocatoria del baile, armamos el baile allá. Mirá que nos aparecemos por allí, bueno. Bueno, el hijo de Manolo Canovas, lo dije, siempre lo repito a esto, dijo que cuando apareció Gary, apareció la gran voz del cuarteto. Bueno, aquí está.

Claro, claro. Usted agarra una presentación de esas en la cual se, el querido Gary hace varios temas, ¿no? Hace varios temas. Pero en realidad nosotros estábamos prometiendo para la querida Gladys, estábamos prometiendo el tema Te Quiero, Te Quiero Tanto. Ese era el tema que... Exacto. Ahora sí, para Gladys... Es Gary, te quiero tanto.

Gracias, Gladys, por estar así con nosotros a esta hora. Me voy rápidamente a General Roca en la provincia de Río Negro porque tengo a Pato esperando allí. Pato, no te entendí, ayer estabas cargando a los primos o algo por el estilo, estabas muy contento. Estabas muy contento, no sabía. ¿Con quién te toca ahora después de haber disputado con los Cuervos por penales el pase? No sé con quién les toca, la verdad que no tengo idea, Pato, pero vos lo sabrás. Bueno, rápidamente voy recordando que Pato estaba solicitando al querido Lisandro Márquez. Mi corazón es tuyo, saludamos a la gente de Roca. Yo allí siempre saludo a la querida... ¿Cómo anda, Laila? ¿Todo bien? Bueno, saludo a Laila y a la familia. Allí la familia Petruccio, que está en General Roca, en la provincia de Río Negro. Sinceramente es fiel la provincia de Río Negro, muchas repetidoras de la cadena Alegría en la provincia de Río Negro. Y saludamos a Pato. Pato querido, gracias por estar con nosotros a esta hora. Llega Lisandro, a pedido tuyo, a la trasnoche país.

El saludo para la gente de Roca. Gracias por estar allí, querido Pato. Gracias por compartir con nosotros siempre en el arranque de la Trasnoche País. La posibilidad de conectarnos y estar conectadísimos, como siempre decimos. No dejo de reiterar el saludo para la gente en San Juan. Allí, Lili, ¿cómo va? ¿Cómo está todo? Espero que bien. Bueno, seguimos saludando. Bueno, Sur Cordobés nos está llamando a esta hora, nos está llamando la gente de Jovita. El saludo para la hinchada de Motocar, que siempre está, bueno, querida amiga Grace, siempre no dejo de saludar a la gente de Motocar. Estamos compartiendo con ustedes a esta hora la música. Dice, muy lindo todo, querido Fer, muy lindo todo, pero yo quisiera escuchar a Miguel Alejandro. Bueno, perfecto, vamos a ir con el querido Miguel Alejandro. Estoy con un solo comando, querido Pulpo. Me quedé con... Sí, algo falló en... Sí, Houston, tenemos un problema. Algo ha ocurrido con la compu. Fíjate. Sí, no sé. Pero bueno, ahí está Grace, querida, para vos. Y a esta hora, mi historia entre tus dedos. El querido conejito. Ahí va, la gente del sur cordobés siempre acompañando, Conejito de Río Cuarto para todo el país.

los más grandes sin duda que tiene la música de Cuarteto, más allá que él nunca fue referencia en Córdoba capital, pero se ganó un lugar en todo el corazón de la música de Cuarteto y del público de la música de Cuarteto, también en el corazón de la música popular argentina. Estamos hablando de Miguel Conejito Alejandro. El saludo para Grace allí en Jovita, el saludo para la gente de Motocar, decía yo. Bueno, gracias por estar siempre compartiendo con nosotros nuestra cadena de vida, nuestra trasnoche país. Alguien que, Miguel Conejito Alejandro, no solo es un excelente artista, es una excelente persona. Alguien con una sensibilidad muy, pero muy particular. Nos regaló a nosotros, era la primera vez que desarrollábamos un show de la banda 21 en un lugar de esta querida Argentina. Y bueno, nos sorprendió porque hacía mucho tiempo que después que él había pausado su carrera como solista en lo que fue la producción de aquellos años finales de la década del 80, principio de la década del 90, después principio del 2000, ya hacía rato que él había dejado un poquito los escenarios, se dedicaba exclusivamente a lo que era la producción de Banda 21 y de otros productos de la productora. Y la verdad que nos sorprendió. En aquel día estábamos esperando que llegara la 21 con todo el sonido y demás. Y en un momento cuando se abren las puertas del lugar, alguien se acerca de que estaba con nosotros y nos dice: ¿vos sabés que vino Miguel Conejito Alejandro? No, ¿cómo va? Digo, sí, viene la banda. Se acerca justo Osvaldo, no nos conocíamos con Osvaldo en aquel momento, el productor regional. Dice: Fernando, sí, ¿qué tal? Bueno, mucho gusto. Dice: vos sabés que hoy tenés un invitado especial. Dice: quiso venir acá porque hace mucho tiempo que no venía por la zona, Miguel Conejito Alejandro. Vino a acompañar a la 21, así que va a estar ahí con los chicos. Y se puso a preparar todo, la parte de sonido, la prueba, todo. Y la verdad fue una real sorpresa para nosotros. La diferencia que tuvo en aquel día, obviamente fue un plus. En algún momento, bueno, le anunciamos al público que íbamos a entregar el premio, un premio que nosotros entregábamos todos los años a la gente de la música. Y me acuerdo que lo llamo Osvaldo y le digo: bueno, vamos a anunciar, si bien el premio se va a entregar en el mes de septiembre. Aquello era agosto. Nosotros lo entregamos en noviembre, perdón, y eso era septiembre, ahí está. Era agosto, era septiembre, mejor dicho, y nosotros entregamos ese premio en noviembre. Para el Día de la Música, creo que era, sí. Y entonces se lo comunicó Osvaldo, que el locutor lo iba a anunciar, y dice: no, esperame, dame un segundo, dice, y se fue. Dice: bueno, dice que lo anuncies, a que vas a entregarle, que le lo tocan el premio, y que si bien él lo va a estar, bueno, se lo vamos a enviar a Río Cuarto, pero él va a subir a cantar dos temas. Fue impresionante. Subió Miguel y bueno, la verdad, la gente explotó en aquel momento, explotó. No lo querían dejar bajar, obviamente, del escenario. Y luego esa escena, en estos años se ha hecho realidad, porque él ha hecho algunos teatros y demás con la 21, Miguel Conejito Alejandro, exactamente. A ver, para la querida Norma allí en Pico Truncado, a ver.

Como siempre, de los más pedidos, Sebastián Negro Videla. Ya voy, Oscarcito querido, estás en ruta a esta hora, Oscar, desde Bahía Blanca rumbo a la provincia de La Pampa, al departamento capital. Desde aquí estamos saludando a toda la Argentina que nos acompaña a lo largo y a lo ancho, por supuesto, de este hermoso país.

Mari, Mari, Mari en Victorica. Oeste de la provincia de La Pampa. Para vos, Mari, para vos.

gracias a la querida. ¿Cómo va, querida Mari, para vos? Y a esta hora el saludo grande para la gente allí en el querido y amado Chaco. Siempre tenemos nuestro corazón allí que palpita especialmente, a la gente cabecera del departamento 9 de Julio, la gente de Las Breñas. Estamos saludando a esta hora. Gracias por estar con nosotros, gracias por compartir con la cadena Alegría.

Isabel, querida, gracias por estar siempre en San Juan. Saludo a Isa en Pocito. ¿Qué tal, Isabel? ¿Cómo va? Ella saluda a toda la gente ahí, a Marisa, Joa, a Vero, a Lili, a toda la gente, amiga en San Juan, que a esta hora nos está sintonizando. Gracias, Isa, por estar presente siempre. ¿Habrá mejorado esa garganta? ¿Mejoró esa congestión? ¿Pasó un poquito esa gripe? ¿Habrá pasado? Bueno, saludamos a Lili a esta hora con un tema para ella y para todas las chicas en San Juan. Germain, que llega a esta hora. Vuela, vuela, vuela, vuela a San Juan.

Es increíble cómo se va el programa, cómo vamos dejando atrás grandes momentos de esta jornada en la cual hemos comenzado como lo hacemos los martes, los miércoles, los jueves y los viernes con la audiencia de la campeona del dial. La verdad, sinceramente, es un gustazo compartir con ustedes la felicidad del encuentro en esta radio que se escucha en toda la Argentina y también se escucha en países limítrofes, se escucha a lo largo de América toda y se escucha también en el mundo, porque internet hoy te lleva a distintos lugares. Saludos a Lili allí en San Juan, saludos a Benito, saludos a Joa, saludos a Marisa en Estados Unidos, saludo a Isa en Pocito, saludo a todo el mundo. Amigo Fer, buenas noches. Oscarcito desde Bahía Blanca rumbo a Santa Rosa con mucho frío, pero con la calidez de la trasnoche país. Si puede ser un tema del Rey Pelusa para Elvita y para las Tres Marías de Toay, algo del Negro Videla. Vamos con algo para las Tres Marías en Toay, ¿te parece, Oscarcito? Mientras sigo escuchando, continúo. Buen miércoles para todos. Oscarcito, gracias por estar siempre con nosotros. Y lo dedico a Oscarcito para las Tres Marías. En Toay.

nos quedamos y saludamos también a Lili, que me dice que el 16 de mayo estará por allí el querido Germain. Con las chicas van a ir a verlo al genio de Germain, hijo de otro genio, de Sebastián, que siempre lleva adelante en su repertorio música de su papá y también canciones, éxitos. La verdad que Sebastián construyó éxito tras éxito. Me quedo con Negrito Vidal un ratito para saludar a la emperatriz en Río Cuarto, Lo recordábamos hace tiempo atrás que este tema lo iba a estrenar Chévere y lo estaba dialogando, preparando al tema para el estreno en una de esas citas bailables impresionantes, digamos, de Chévere con Pelusa, con el rey Pelusa. Estaban charlando y yo decía, mirá, Pelu, vos tenés que acentuar acá, respirar en esta parte porque el tema entra de esta manera. Y dice, negro, ¿por qué no me dejaron los esquemas? Cántalo vos, que lo sabés. Y ahí arrancó por primera vez el Negro Vidal a cantar con este tema.

0: la emperatriz allí en el imperio.
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0: En Río Cuarto.
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0: Para Grace.
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0: Para Graciela.

firma en Río Tercero, nos ha pedido Leo Matteoli, ya vamos a ir con eso. Cachengue, de Alta Italia, en la provincia de La Pampa, dice, a ver, un tema lindo, che, un tema lindo que estamos acá trabajando a full en el tractor de por medio, surco de por medio. Saludamos desde La Pampa a todo el país.

Cachengue, allí en Alta Italia, en la provincia de La Pampa, está pidiendo cachengue, exactamente. Cachengue quiere cachengue, es así. Idem, idem, idem, idem. Multiplicado, multiplicado, multiplicado. Bueno. Llamamos a la gente de Junín, llamamos al Grillo Núñez.

Caché que se puede juntar con la gente de Laguna Larga que está bailando todavía, ¿eh? Empezaron a bailar como a las 9 de la noche de ayer y continúan bailando ahora. Nos quedan 12 minutos.

Saludamos a la gente, seguimos bailando. Nos pidió Cachengue, exactamente, que pusiéramos a bailar a todo el mundo. A ver, allá la gente que a esta hora nos sintoniza en la querida Patagonia. El saludo para la gente de Trelew.

0: Sabrina dice, Fer, somos las chicas del latino.
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0: boliche? ¿Boliche?
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0: ah, el grupo de ritmo de latino.
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0: Mira, manda foto bailando, Sabrina, la gente de Trelew. Hacía frío, mucho frío, hace frío mucho por allá. Pero allá está calentito, mira cómo bailan las chicas.

0: líquido. Contrate con la gente.
1: ¿Sabes que me bajo del tractor y me pongo a bailar en el medio del lote que nadie me ve? ¿Sabes cómo bailo, no?
0: Vamos.
1: Con este frío.
0: Todavía.
1: Ah, espectacular.
0: Vamos, cacheque. Ahí te manda saludos Silvia desde Laguna Larga, cheque. En la provincia de Córdoba, cerca. ¿Cuánto? Silvia, ¿cuánto es? ¿50 kilómetros de Córdoba capital eso? A ver, contá.

0: Y Cachengue, querido, ¿qué pasó, Cachengue? ¿Qué pasó? ¿Estamos bailando o no estamos bailando en el medio del lote? ¿Estamos bailando o no estamos bailando? ¿No estamos bailando? ¿No estamos, estamos bailando o no estamos bailando? ¿Qué pasó? ¿Qué pasó, Cachengue? ¿Qué pasó? ¿Qué pasó? ¿Qué pasó? ¿Qué pasó? Contanos qué pasó. Dale, dale, dale, dale. Contá. Allá las chicas te mandan saludos. Las chicas de Trelew dicen, vamos a bailar con Cachengue a la Pampa, dicen las chicas de Trelew. Las chicas de Latino, verás que tienen un tumbao interesante, ¿eh?
1: Arriba, arriba.
0: ¿Qué pasó, Cachán?
1: Mi amor.

0: ¿Qué pasó? Dice Gladys, ¿qué pasó con el bailarín de La Pampa? Dice la gente de Santiago del Estero, Cachamay, acá, Cachengue, hay muchas chicas que quieren bailar con vos, ¿eh? No sé qué va a hacer. ¿Estás preparado? Dijo.
1: Y por bailar, casi me meto a la laguna con trator y todo.
0: No.
1: Que vengan. Bailamos y después la llevo a dar una vuelta en el trator y que me se ve el mate.
0: Exactamente.
1: Que vengan nomás.
0: Exactamente.
1: Si no, yo agarro el auto y voy.
0: Y ya voy. Bueno, Silvia dice que está a una hora de Córdoba Capital. Silvia de Laguna Larga, ¿eh? Allí en la provincia. Mirá. Esto nació de dos muchachos, rockeros ellos, que habían dado un recital de rock en un boliche ahí en Córdoba. Y terminaron del boliche y se fueron a, bueno, a seguir el after, ¿no? Se fueron a hacer el after. Y había una dama juana de vino. Y bueno, empezaron a tomar. Se hicieron las 2 de la tarde, habían prendido el fuego a las 12. 2 y media de la tarde, van a buscar más vino y dice, che, no hay más vino. ¿Quién se tomó el vino? Y eran dos nada más, se tomaron ellos el vino. Pero,
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0: Ahí nació este tema, que después se hizo cuarteto con la Mona y la Mona lo inmortalizó.
2: 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Díganme,
0: Cachengue, bueno, tenés a Gladys de Frías que quiere bailar con vos, Santiago del Estero. Silvia de Laguna Larga quiere bailar con vos, Córdoba. Las tres Marías de Toay, que están en General Hacha ahora, en La Pampa, quieren ir a bailar con vos. Ah, no sé qué va a hacer, amigo, ¿eh? Armá agenda porque no sé cómo va a hacer. Algo va a tener que hacer.

Nos estamos yendo a 4 minutos de las 12 de la mañana. Gracias por haber estado con nosotros, querida Argentina, en Trasnoche País. Esto es tu cadena Alegría, la campeona del dial. Te estamos saludando desde el portal de la Patagonia, desde la ciudad de General Pico, en la provincia de La Pampa. En mesa de sonido, en puesta en el aire, el querido Pulpo. En la coordinación de aire, la bella Cristal. En la dirección artístico-musical, como siempre, están Fabio Aimeta y Margarita Barbero. Y nos vamos bailando, todo es culpa de Cachengue. Cachengue armó el lío acá, armó un lío impresionante, las chicas quieren bailar con él de todo el país, no sé qué va a hacer, no sé de qué se va a disfrazar, la verdad, sinceramente. Se va a tener que poner un poco de Santiago Ayala, el Chúcaro, se va a tener que poner un poco de Sandro, otro poco del amor. Dice, bueno, me queda 300 kilómetros todavía, dice, así que voy para allá, o para Hacha, dice. Bueno, vamos, Cachengue, todavía. Así nos retiramos, volvemos.

Chau. Hola Ale, ¿cómo estás? ¿Cómo andás, amigo? ¿Cómo estás? Saluda a la gente de Río Tercero, allí al sereno en Río Tercero, el querido Ale. Vigiladoras y vigiladores de Argentina, gracias por habernos acompañado. Saluda a la gente de Triskelia, gracias por estar siempre. Trulalera impresionante, ama Trulalá, la saludamos a ella, que siempre nos escucha desde la ciudad de Embalse. Querida Mica, querida Colo, ¿cómo estás? Saluda a la familia, Saluda a la familia, gracias Colo por estar siempre. ¿Qué haces a esta hora, Colo?

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1: Y la fiesta sigue en la noche de leones, chicos. Se viene el cubano Yutiel y cantamos juntos esto que se llama Amarte a ti.

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4: El fanático,
5: leerlo, ni nada.
4: El fanático tiene todo estudiado, todo vida sabe. Vida privada y profesional,
5: claro,
4: del artista.
5: Hay, van a la puerta de los hoteles.
6: Hay un fan de Moria que se llama Raúl Gala, es un artista, sí. Y Moria cuando necesita algo lo llama a Raúl, le dice: papito, me mandas tal cosa de tal año. Ay, que él tiene todo.
7: Igual no me gusta, no me gusta demasiado, ya que sepa todo, viste, medio psycho.
5: ¿Vos de los pericos?
7: En su momento, sí, pericos, Cadillacs.
5: Cadillacs.
4: ¿Podemos hacer una de Cadillacs?
5: Dale, hagamos una
7: de Cadillacs. A ver, Fernando Carlos. El origen del cheddar, obvio.
5: No, vamos con los Cadillacs, me encanta. A ver si se la sabes.
7: Pero viejo, ¿eh?
8: Enfermida tiene que ser.
5: Sí. Arranco mal.
7: Pará, no.
8: Oh, yo no.
7: Ah, sí, arde la ciudad. De Abar de Buenos Aires, de Sirena, allá se ve, de Buenos Aires.
5: ¡Ah,
9: de
5: Buenos Aires!
7: ¿Eh?
5: A ver.
9: ¿Era esa?
7: Basta. Sí, basta de llamarme así. Basta de. No.
9: De bola.
7: Esa no. Esta no.
5: ¿Es desconocida?
8: Es reconocida.
7: Ficha.
9: Belcha.
5: Bueno. Pincha dice,
9: pincha. Es Calavera Diablito. Claro, Calavera Diablito.
7: Simón.
4: Acá me dice Sonia, grande sorbo. Yo hice lo mismo con los shows de Tan Biónica.
9: Tomá,
7: mirá, qué lindo.
9: Ah, vos.
8: Se ve que lindo. Sabe todo.
7: Carnavalito.
10: ¿Dónde estás?
7: ¿Cómo? Carnavalito, sí.
4: Mira, los condenaditos.
8: Eso, no sabe ni copiarse.
7: Parecía Carnavalito.
8: Lo mandás a pillar y toca el timbre.
7: Parecía Carnavalito, Luciano Pereira.
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2: Un artista vendió, escuchen, una escultura.
3: Sí.
2: Invisible a $18,300.
3: Está
2: invisible.
3: Muy bien lo que sucede, sí, cuando pasa.
2: ¿Se acuerdan que semanas atrás habíamos dicho lo que había vendido una pintura invisible?
3: Eso te iba a decir, ya había pasado algo parecido.
2: Sí, este fue por más y dijo, voy a esculpir una...
3: Me gusta.
2: Una escultura invisible, pero que esculpió al fin, y la voy a vender.
3: Es que lleva
2: y algún brotado la va a pagar.
3: ¿Y?
2: El italiano Salvatore Garò logró vender una pieza de vacíos, así se llama, vacío.
3: Claro.
2: Que le exige a su comprador acomodar en un espacio amplio para exhibir algo que no puede verse. Claro, él lo que te vende es una fantasía. Él te dice, mira, yo te vendo esto que es espectacular, pero nadie lo puede ver.
4: Pero te aclara,
2: un lugar hermoso.
4: Pero te aclara, aparte, no te entra acá. Te mira el living y te dice, mira que no te entra.
3: Te la lleva y te dice, acá no.
4: ¿Te cobra el envío?
2: Sí.
3: Te cobra el envío.
2: Acá lo más triste es que hay algún brotó que la paga.
5: Que pagan eso, ahí está el problema.
6: Y que se imagina lo que hay.
2: Lo que vos querés, Marcela.
3: El tema es que por lo menos dame una firma, algo tangible.
5: No, es invisible la firma también.
2: No. Justamente lo que vale es que te dan el certificado.
3: Ah, está bien.
2: Firmado por el artista de su obra. Y la obra, bueno, la ve, pero la obra está.
3: Bueno.
5: No puede venir otro y decir, no, en verdad la obra la tengo yo. No, yo tengo certificado.
3: No puedo tener certificado, claro.
6: ¿No es un poco una broma al arte a veces? ¿Viste que
2: bueno, es como
6: el
2: que
6: obra...
2: vendió la banana pegada en una pared.
3: Claro. ¿Verdad? Claro. También fortuna. Salió una fortuna eso.
2: $200,000.
3: Claro. Y pero bueno, si la compran,
7: está
3: chicos.
7: Está bien, pero eso está. Y tío, ¿por qué
2: bueno,
7: yo
2: escuchen,
7: tengo que
2: lo que
7: estas
2: mide,
7: cosas?
2: Escuchen, un metro y medio por 1.5 metros mide.
3: Ah, es bastante grande, te digo.
7: 1.50 por 1.50, bien.
2: 1.50 por 1.50, sí.
6: No tengo lugar.
2: Sí, no tener lugar. Y
6: no.
2: Bueno, y no.
6: No la puedo comprar.
3: No,
5: grande, claro.
3: Para
5: vos.
3: Y pero sí, la pones en
2: ¿sabes
3: el medio
2: de la. ¿Quedaría linda?
6: ¿Dónde?
2: Acá en la entrada de la radio, acá abajo, en el hall.
7: ¿El lugar de la radio de 1920 que hay abajo?
6: Sí.
3: Y además se hacen muchos móviles ahí abajo, entonces se luciría.
6: Claro.
2: Sí.
6: Decile a Pozo.
2: Bueno, la obra se llama Buda en Contemplación.
3: dice que puede, bueno,
2: que se puede exhibir en muchos lugares, en lugares públicos, en lugares grandes. Lo que pide el artista, por favor, es que le den buen marco, buen lugar.
3: Claro, ¿será para exteriores también? Porque en un jardín un Buda transparente, ¿eh?
2: Escuchen, el vacío no es más que un espacio lleno de energías, e incluso si lo vaciamos y no queda nada, es lo que explica el artista. Sarasacea.
4: Claro,
2: es
4: que chamullo.
3: Y la gente lo escucha, chocho. Bueno,
7: no,
3: se ganó su lugar.
7: Que es un cuento de Andersen.
2: Que, a ver, ¿qué se han comprado ustedes que digan, esto no vale nada, no vale lo que lo pagué?
6: Porque a veces ropa te pasa.
3: A veces decís,
6: y esto después de dos posturas decís, esto
3: sí,
6: no vale.
3: Decís esto, no, no,
6: lo ves en tu casa.
3: No lo vale.
2: Regalado
3: no lo
2: es caro.
3: Sí.
6: Vos lo ves en otro lado más barato.
3: Con los zapatos te pasa que te lo probás y decís, uy, los voy a matar, divino, y después son una madera dura que te hacen doler.
5: Electrodomésticos también.
6: También.
5: ¿Viste que vos decís?
2: ¿Sabes con qué?
5: ¿Con qué,
2: Sorbo?
5: ¿Con qué? No, porque digo, tengo una amiga que se compró ilusionadísima la máquina de hacer helado. Y dijo, y me dice, la usé una vez, tuve que hacerlo 12 horas antes porque tenía que primero congelar. Y dije, está guardada ahí, pero yo estaba re caliente, la compré. Y claro, yo encima dije, bueno, voy a comer el helado cuando nos invite, a ver si después me la compro.
2: Como la juguera esa que te
5: lo mismo.
2: Te
5: la
6: mismo que la juguera, lo mismo. Te iba a decir.
3: Ay, que después estás 7 días lavando, ¿viste?
6: Por lugar, varo, no lo haces.
3: No.
6: Y decís, ay, ¿para qué la...?
3: No, y chicos, tenés que lavar mil cosas.
2: Y el pollo que me regaló Guille...
3: ¿Y ese no lo volviste a usar? ¿No lo probaste?
2: No. Pará. Yo el otro día se me antojó una bolu compra que era, lo vi en TikTok. Vos pones un poco de pollo, Marcela, haces traca y te saca unas hebras perfectas.
6: ¿Ah, sí?
2: Yo dije, qué bueno para hacer algunos tacos, qué sé yo, para hacer, no sé, de ensalada, para cualquier cosa. Vos le pones la carne, se traca y te la saca. Ya, a la tarde Guille me regaló el traca-traca. Estaba con tu Guille, 7, 8 lucas.
3: Sí, estaba chocho.
4: Con el precio parecía
2: por
4: 7
2: mil pesos, que no te van a dar un...
3: Y bueno, ¿qué querían también ustedes?
2: Un iPhone. No es algo revolucionario. Bueno, es dos plásticos.
3: Sí.
2: Yo debo decir la verdad, no lo hice con carne de pollo, lo hice con tiene un pedazo de carne de vacuna.
6: ¿Y para mí funcionaría
3: esa
6: entonces?
3: Es la falla.
6: ¿Lo hiciste con otro?
3: ¿Por qué para pollo, no para carne?
2: Cuando lo puse, chico, no solamente que es una estafa, sino que me quedó todos esos plásticos sucios. Yo no sé ni de dónde habrán quedado.
3: ¿Cómo lo limpias?
2: Porque es imposible limpiar.
3: Porque se debe meter todo en las ranuritas.
2: Pero si vos ves el video, es espectacular.
3: Hay que probar con pollo, no perdamos la
2: esperanza. Y otra volucompra que tengo que me resultó fue la del el hierve huevos.
3: Ah,
5: pero ese
2: la llenita que viene, que pone los huevos con un poquito de agua y se apaga sola y te los deja hervidos perfecto.
6: Claro,
3: eso
6: funciona.
3: Eso está bueno.
2: Eso funciona.
6: Yo cuando me mudé al departamento que vivo actualmente, tenía un problema de iluminación. Con esto yo me di cuenta que no puedo confiar en mi gusto porque tengo mal gusto. Tenía un problema grave de iluminación. Entonces yo decía, bueno, viste que los ambientes bien iluminados cambian totalmente. Entonces yo fui a una casa de iluminación, le dije, ¿vos me podés asesorar? Y el tipo no es que me asesoró, me dijo, comprate un plafón para la cocina, este para el living, este para la habitación, y compré hasta un montón de plata.
3: ¿Y
6: fui,
3: no te quedó?
6: Lo puse y me quedó hasta un desastre.
5: Qué bien ese vendedor.
8: Sí. No, pero ¿qué por ahí tendría que haber ido a tu casa a ver.
6: Era con luz blanca, pero no había...
2: No, luz blanca no se pone nunca.
5: Luz blanca es...
2: ¿Carnicería?
5: No, claro, carnicería lo mismo, no podés poner luz blanca.
2: ¿Vos querés un lugar, sacarle la magia? ¿Vos le ponés esa luz fría?
6: Sí.
2: Esa luz fría es para un quirófano, para un, no sé, una carnicería, para lugares muy, muy puntuales.
3: Sí, un sanatorio.
2: Claro, si vos en tu casa pones esa luz fría, te da una cosa, no te da esa calidez de hogar.
5: Sí. No es
2: que en tu casa necesitas un lugar que la luz,
3: claro,
2: acompañe.
3: Que sea cálida.
2: La luz es todo.
3: Claro,
2: la luz es todo. Si vos, viste que nos gusta en las casas prender siempre una lámpara que
6: claro,
2: tenemos.
6: Sí. Tenés que tener porque varias opciones.
2: Muchas opciones.
6: Claro,
2: la calidez.
6: Tenue, para estar.
2: Cuando
6: así,
2: vos pones esa luz blanca, fría y todo.
3: No, te arruina,
2: pues,
3: ¿no?
2: Te arruina.
3: No hay clima.
2: Te corta el clima.
3: Te corta el clima.
7: Bueno, igual este señor es un ladrón, porque la obra esta, invisible, la arroba de un cuento de Andersen. ¿Saben quién era Andersen?
3: Evangelina.
7: No. Aparte.
5: El cocinero.
7: La sirenita.
8: Donde fue mi hijo al colegio.
7: Bueno, el pasillo.
8: Mi hijo fue al colegio.
7: Andersen lo que inventa es un cuento que se llama El Rey
2: Noruega,
7: Desnudo,
2: ¿no?
7: ¿Eh?
8: Sí, de Noruega.
7: Claro, bueno, El Rey Desnudo.
8: Marca por ahí. País
7: no, de Dinamarca. Bueno, la cuestión es que Andersen escribe
8: Dinamarca,
7: este cuento.
8: Dinamarca, sí.
7: Sí, era danés. Sí. La belleza de este cuento es la siguiente. Llegan unos sinvergüenzas al reino y le dicen al emperador que le van a hacer un traje fantástico, pero que solo puede verlo la gente inteligente. Entonces le hacen el traje, por supuesto sabemos entre nosotros que no existía, y el emperador decía que bien me queda, y los ministros, todos los lamecos, decían, ay, qué divino le queda, qué divina le queda, y sale el emperador a desfilar por las calles, hasta que un niño dice, el emperador va desnudo.
2: El rey está desnudo.
7: Y él siguió caminando erguido como si nada hubiera pasado.
2: ¿Y?
7: ¡Ay, que ahí es el final del cuento! Ahí tienen que aplaudir.
2: Bueno. ¡Ah! Bien. Un aplauso.
8: ¡Ah, desopilante! Tenemos que hacer la de Tony, Pedro Tony.

0: 9 grados 7 décimas la temperatura que tenemos en la ciudad de Buenos Aires, con el cielo ligeramente nublado. Fresco el día que tenemos por delante para hoy, máxima de 16 grados.
1: Tengo una nota que habla de los viajes de egresados. Pero no el típico viaje de egresados, sino algo que ha vuelto, una nueva moda, que se llaman los reegresados.
2: ¿Viajes de los ex-alumnos?
1: Claro, se pusieron de moda los viajes de los ex-alumnos, de los regresados. Es una tendencia de gente mayor que vuelve a Bariloche a festejar, a celebrar su viaje de quinto año.
3: Mira,
1: ex-alumnos vuelven a Bariloche dos, tres, hasta cuatro décadas después de haber hecho su viaje de egresados.
3: Claro. Edad media, más o menos.
4: O sea, sin límite.
1: No, a los 40 y pico, 50 y pico, 60 y pico, 70 y pico, vuelven a conmemorar, a homenajear, a recordar aquellos años de quinto año. Mira, aquellos momentos de la vida tan particulares. Y lo vuelven a festejar.
3: El tema es quién está, porque la mamá de una compañera mía de laburo, de otro laburo, lo hizo y eran seis chicos.
5: Sí, claro.
3: Fue un viaje con muy poca gente.
1: Pero a veces están todos, el tema que tengan ganas.
5: Claro. Primero que estén.
3: Primero que tengan plata.
5: Después que tengan plata. Claro. Después que tengan tiempo también para hacerlo.
3: Y las ganas.
5: Y gana.
3: Todas las ganas.
5: Todo, claro. Demasiado.
1: Para mí esto sirve para esos grupos. Vieron que en cada colegio hay grupos que han sido, promociones que han sido muy fuertes.
3: Sí.
1: Muy fuertes. Que no son la mayoría.
3: No.
1: Pero por el tipo de personaje, de personalidad. Viste que hay cursos que en cada colegio que han sido muy, muy representativos, muy icónicos de la institución. Y se siguen viendo toda la vida y todos los años festejan y son muchísimos y mantienen viva esa llama de quinto año.
3: Mi curso es así.
5: Qué bueno.
3: Todos los años.
1: Mi hermana del medio es así.
3: Pero fuertísimo ese.
1: Ellos tienen muy buen, digamos, que muchos siguen siendo amigos toda la vida.
3: Sí, claro.
5: Yo tengo una amiga mía, muy amiga mía, que se presentó, es médica ella.
3: Sí.
5: Presentó un libro que escribió sobre la. Estudia la parálisis del sueño y todo eso.
3: Mira.
5: ¿No? Y es muy buena, muy grosa eso. Y presenté un libro y desde la secundaria estamos, desde la primaria estamos, somos amigas. No la
1: por eso, pero una cosa es tener un amigo de tu curso, que es muy común, claro. Y otra cosa es cuando hay muchos amigos.
3: Cuando digamos, se mantiene.
1: Cuando hay una banda de 12, 15, 20 personas que todo el tiempo están unidas de por vida.
6: Que iban quedando vivos porque se fueron muriendo de a uno.
1: Bueno, pero iban todos.
3: Iban todos,
6: pará, y todavía se juntan porque hace un tiempito, una noche yo aparezco con Gran Hermano y me escribe un músico enorme de Córdoba que se llama El Negro Videla y era compañero de papá de la escuela.
2: Sí. ¿Papá se juntó con ellos?
6: No, y si papá iba a la escuela con ellos.
1: Estaba muerto el padre.
6: Claro, sí, es un milagro. Es un chiste barato de los que hace todos los días. Pero
3: che.
6: No insistiré sobre esto.
1: No te metas, sorbo.
6: Entonces me dice El Negro, me dice, el sábado nos juntamos con los compañeros, me recordó. Me dice, siempre hablamos de tu viejo. Dice, ¿sabes qué nos gusta de que vos estés en la televisión? Le digo yo, así, Marcela, bien traviesa, le digo, ¿qué? Y me dice que decís todo lo que tu papá hubiera querido.
1: Querido.
6: Bueno. Porque en Córdoba se dice así. Y me pareció tan...
1: Para el otro día nosotros en el sofitero éramos, nos pareció un grupo de quinto año.
6: Claro.
1: Sí,
3: era muy viaje egresado.
1: Chicos, te juro que ya estamos para hacer un viaje egresado.
5: Sí. Muchas de las cosas.
7: Pero Bariloche hace 5 años.
3: Sí, está muy postergado el viaje.
1: ¿Sabes por qué nos fuimos? Por Rashi y por Bebe.
3: Sí, me acuerdo. Rashi tenía el de la madrina, la tía, no sé qué.
6: Bariloche.
1: Rashi inventó un familiar que nunca existió.
3: Sí, que todavía lo está buscando.
1: Y Bebe inventó un partido de básquet.
2: Es un tema de los peretas deportivos.
1: 60, inventé un partido de básquet.
5: Sí. Muchas de las cosas que hacemos acá a mí me hacen
1: pero acordar, íbamos a ir a. ¿Se acuerdan que teníamos todo armado el viaje?
3: Sí, estaba todo armadísimo.
2: Sí, bueno, estaba, Fer.
1: No, los escuchaba.

0: Enamoraron sin hablar en un colectivo, la historia que nació entre el chofer de la línea 152 y la pasajera.
1: Ay.
0: Por ahí los vi porque tomé el 152 toda mi vida.
1: Yo también estaba pensando lo mismo.
0: Anabel atravesaba una de las etapas más vacías de su vida cuando empezó a tomar todos los días el mismo bondi, el 152. Gerardo manejaba el interno y sin proponérselo comenzó a esperarla. Lo que empezó con miradas en el espejo, viste que el chofer te mira
1: sí,
0: por el espejo.
1: Sí, sí, sí.
0: Terminó cambiando algo en los dos.
2: Ah.
0: Imagínate todos los días tomar un bondi y darte cuenta que empezás a repetir el mismo interno, y ya es como que esperás. Y Anabela gustaba de Gerardo y Gerardo gustaba de ella, pero nunca habían hablado.
1: Qué ilusión igual te da, porque claro, todas las mañanas Anabela se preparaba para él y él para ella.
0: Todas las mañanas a las 8:05. Anabela se paraba en la esquina de Avenida Santa Fe y Bulnes.
1: Ay,
0: con la misma
1: nomás.
0: Precisión. Tenía 37 años, el pelo castaño claro. Ella decía que en ese momento de su vida tenía una tristeza ordenada.
1: Ay, mi amor.
0: El chofer de la 152 tenía 45 años, vivía en La Boca. Empezaron a conectar con la mirada. Mirada va, mirada viene. Esto pasó hace muchos años y al día de hoy siguen juntos.
1: Qué
0: ¿a
1: qué genial,
0: voy con esto?
1: Qué genial.
0: Que uno nunca sabe dónde está el amor de su vida.
3: Es que tengo que empezar a tomar el 152.
0: Y bueno,
3: cuenta.
0: Pero siempre eso, hay un 152 que te espera.
1: No, eso es lo maravilloso de la vida para mí. Que aunque, y aunque digas, no estoy abierta, no. Cuando la vida te sorprende, te sorprende. Sí. No importa dónde, ni cuándo, ni qué estés haciendo, ni nada.
0: Sí.
3: Bueno, yo soy fruto de una historia de amor parecida.
1: Claro.
4: ¿Que tu papá era el chofer colectivo?
3: No, papá tomaba todos los días el mismo colectivo y un día conoce una muchacha y ella era mi mamá.
4: ¿En el colectivo la conoció?
3: Claro.
1: Ah,
3: entonces, claro, bueno, la gente que nos escucha hace tanto tiempo ya estará harto de esta historia, pero papá quedó a la misma hora, en el mismo lugar, al día siguiente. Mi mamá llegó 3 horas más tarde.
1: Uy,
3: y él estaba seguía esperando.
4: Como Arjona, el taxista que pasaba a las 10 de la noche para buscarla siempre a ella.
5: Recuerdo a mi padre nombrándome a este hombre.
4: Iván.
2: Bueno, pero todo esto que estamos contando, ¿no aplica también a la parejita adorable del avión?
1: No, porque eso es exhibicionismo.
0: Eso, para eso, claro. Una cosa es conocerse y enamorarse, otra cosa es pelarla y montarla.
1: Claro,
4: y a los bifes, bueno. Cualquier lado.
2: Pero ¿cómo sabemos que no hubo amor? Ellos, aparentemente, por lo que leí, no se conocían, se conocieron en el vuelo.
1: Ah, ellos se conocieron en el vuelo.
6: No lo podrían haber esperado, 8 horas.
2: La familia de él estaba esperando abajo en el aeropuerto.
6: No, a mí me parece.
1: ¡No!
6: Claro, a mí me parece muy seductor el empezar a chichonear con las miradas, ¿no? Viste, cuando vos decís, ay, a ver, llega la parada del colectivo y ahí está. Y hay días que sí y hay días que no estaba, no llegabas. O que a él no le tocaba ese recorrido.
2: O que llegaba otro.
6: Lo que
0: pasa es que ahora con el tema de las redes es todo más directo.
6: Más directo.
0: Claro. Antiguamente, no sé, pienso en nuestros abuelos o más atrás, imagínense las cosas que tiene que hacer la gente para poder conocerse.
6: Claro. Sí.
0: Porque hay muy pocas oportunidades de conocer a alguien y de tener un momento de intimidad.
1: Y encontrarse.
0: Con
6: a mí yo tenía uno que me gustaba, que subía siempre a la misma parada cuando yo iba al colegio y siempre estaba ahí esperando con ilusión a ver si subía. Nunca pasó nada, pero siempre nos miraba.
4: Pero subía en la parada, como la gente del avión.
1: Se subió
4: a la parada.
0: Ah, mira. Bebe sigue con la fantasía en la vida. Hay algo que le gusta.
6: Se despertó.
2: Epa. Entiendo por qué eso está mal y esto está bien.
1: Y eso
0: ¿por
1: está
0: qué
1: bien.
0: ¿Por qué es explícito,
6: claro.
0: Bebe?
6: Claro.
2: Pero puede ser amor también, no sabemos.
0: No,
4: sí, pero
0: una cosa es que vos con tu mujer se estén agarrados de la mano.
2: No, pero no se conocían.
0: Pero se conozcan o no, el tema es que el tipo se puso en pelota.
6: Claro.
2: Bueno,
0: por eso le hacen una causa.
3: Bueno, y ella también, Santi.
1: Le dio calor.
0: Bueno, esperen. Pienso en las cosas que han tenido que pasar para que nosotros estemos acá. La gente que se tuvo que conocer con otra gente.
3: Claro.
0: De eso trata un poco volver al futuro, ¿no? Las cosas que tienen que pasar.
1: Que se tienen que dar, tal cual.
0: Que se tienen que dar para que uno esté acá. Imagínense, por ejemplo, Sorbo, vos.
4: Sí.
0: Lo que pasó con tus viejos, con tus abuelos, bisabuelos, tatarabuelos, para que vos estés acá. Gente que se cruzó. seguramente alguna infidelidad, alguna trampa, algún roce, alguna cosa que hizo, para todos nosotros vale esto, que nosotros lleguemos a estar hoy acá.
4: Totalmente.
1: Claro.
0: Detrás nuestro hay tantas historias, chicos.
4: Sí. Es más, mi mamá se iba a casar con otra persona. Mi mamá estaba por casarse con otra persona.
1: A la mierda.
4: Hasta que conoció a mi papá.
1: Mirá.
0: A Don Jormo.
4: Con la persona que se iba a casar era millonario.
1: No, lo parió. Por favor.
0: Y pero no hubiera nacido. Vos.
4: Pero no hubiese nacido yo, totalmente.
1: No, y no después, sé, por lo menos no sería Sorbo de apellido.
4: Y después de haberme conocido, mi mamá, que me tuvo, dijo: ahora sí soy millonaria de verdad.
0: Fuerte el aplauso, chica. Ahí es hermoso.
1: Tan contenta estaba.
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0: Pugliese, Pugliese, Pugliese, buen día, buen día, buen día, ¿qué tal? A los que vienen desde más temprano, en la 100, con nosotros, en el Club del Moro, los saludamos. Miércoles 13, comenzando esta mañana.
1: Buen día.
2: Buen día, buen día.
1: Good morning.
0: Buen día.
1: ¿Cómo? Good morning.
2: ¿Qué inglés, por favor?
1: Está fresco,
2: sí.
1: ¿Eh?
2: Hoy sí.
0: Fresquita la mañana,
1: hoy.
2: Fresquita la mañana.
1: Las orejas congeladas.
0: Sí, bueno.
2: Acá ya tenemos al chico polar.
0: Un sorbo está.
2: Ay,
1: no, pero hoy está más fresco que ayer, Santi.
0: Sí. Bueno, comenzando esta mañana, 6:15, ¿qué tal?
3: Bien, muy bien.
0: Bueno, mañana de premiazos.
3: Sí, claro, como por supuesto todos los días. Atención, tenés el bolso, ¿no? La valija, no, en la mano, no te olvides el cepillo de dientes, porque hoy...
1: Feliz.
3: 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Ya mismo vas a X y pones numeral, hashtag el Club del Moro, y en YouTube te suscribís al canal de la 100.
1: Y le das like.
0: Con esta, tenemos un teléfono para que dejen, en realidad un WhatsApp, para que dejen su mensaje de voz, ¿dónde?
3: Al 11-3700-0100 para el brindis de 6:30 de la mañana.
0: No puedo creer que se empiece el mundial, chicos.
3: Sí, ya.
2: Ya se empezó a vivir.
3: Empiezan a conocerse lugares del banderazo en los Estados Unidos, en Kansas, donde se va a concentrar la selección argentina. La lista de algunas selecciones que ya están las definitivas, otras no tanto. Si va Neymar, ¿qué pasa con Lucho Suárez?
0: Siempre pienso la guita que tenés que tener para irte, ¿no?
3: Y este
2: y en
3: encima...
2: Este ni te dijo.
0: Es no, guita y tiempo también.
3: Sí, claro.
2: Sí.
4: Bueno, es lo que dijo Susana Jiménez, ir a Dallas, ir a todos esos lugares. No, amor, yo me quedo en Miami, que bueno, está mi casa, tengo cosas que hacer allá. Bueno, fabuloso va a ser igual, pero no voy a ir.
3: Y aparte, ¿qué haces?
0: ¿Desfajar los dientes?
4: ¿Eh?
2: Sí, yo la lengua.
4: Estaba haciendo de Susana, o sea, estás denigrando mi imitación.
0: Sí, pará que estoy poniendo el tuitazo, el mensaje en X. Ahí está, buen día. Porque regalamos viajes a Cataratas, qué lindo.
2: Ay, qué hermoso.
0: Son las alternativas.
2: El lugar para conocer, para ir, para energizarse con la selva.
0: ¿Conoces Luchi vos?
2: Sí, obvio, me encanta. Adivina.
0: ¿Sorro vos también?
1: Cataratas conozco, muy lindo, pero fui cuando era hace como 15 años, así que tengo que ir de vuelta.
3: Hay más agua ahora.
2: Sí. Debería.
0: No, sí. Pero tiene una energía ese lugar.
2: Ay, sí. Yo fui 5 veces y volvería.
0: Es imposible explicar Cataratas, ¿viste?
2: Sí.
4: Yo fui de muy pequeña, fui a ver a La Pantoja, imagínate.
2: ¿Sí? Ah, La Pantoja.
4: Sí, estaba en un hotel que se llamaba Mayorazgo, ¿puede ser?
2: Sí.
4: Claro, y fuimos a ver a La Pantoja, compadre. Y qué bueno, qué espectacular. De ahí he salido así, de
2: través. Espectacular.
0: Qué bien, se escucha.
2: De ahí fue.
0: Bueno, ahí puse el tuit, @SantiagoDelMoro, tenemos de todo para hoy. Pero claro... Atención la gente de River, River juega esta noche, ¿no?
3: Sí, 21:30 frente al durísimo.
0: Partido a la noche, todo el día partido.
3: Y bueno, el campeonato local, este es el último, porque después juegan fin de semana y la final el 24, domingo en Córdoba, pero la semana que viene tenés Copa Libertadores, amigo.
0: Pero pasa el canal, el martes.
3: Sí, claro, juega Boca.
2: ¿Boca en Copa Libertadores?
3: Sí, Boca y todos los equipos juegan.
2: Todo.
0: Bueno, buen día, 6:18. Mañana fría, ¿cómo estará hoy?
4: Frío, Santi. En este momento tenemos una térmica que está rondando los 12 grados. Bueno, vamos a llegar a 15, 16. Ayer debo aceptar que yo dije que íbamos a tener 20, pero llegamos a 23 de máxima.
2: Sí.
4: Va a ser frío todo el día igual.
0: Bueno, mañana refría, entonces. Donde quiera que estés, te saludamos. Ahí está, buen día. ¿El tránsito cómo viene?
5: Choque en Juan B. Justo y Gaona, no estaría afectando el tránsito en este momento, pero es una de las novedades a partir de lo que sucedió durante la madrugada. Los accesos están tranquilos y fluidos todavía. Trenes, subtes y premetros están ok.
0: Bueno, es el Día de la Virgen de Fátima, chicos, qué importante.
2: ¡Ay, qué hermoso!
3: ¡Qué imitadora!
2: Sí.
3: ¿Quién?
0: Fátima Flores.
3: La Virgen de Fátima, más respeto. A la Virgen que nos proteja.
2: Qué hermosa.
3: Con su manto. Sí. Y es el día del, a ver, también del entrenador de fútbol.
6: Ah, mira, ¿no? Del técnico.
3: Día mundial del DT.
6: Scaloni.
3: Sí, el DT. Se estudia, Fernando, eso, ¿no?
6: Sí, claro, hay un curso. En general, muchos jugadores cerca del retiro lo hacen online o presencial. Hoy online no es muy largo y después...
7: ¿Cuánto tiempo, más o menos?
6: Van sumando, creo que son 3 años.
3: ¿Quieres ser Luchi también?
7: ¿Qué? Podría. ¿Cómo me ven a mi DT? ¿Voy bien o no? Bien.
3: Y como periodista, más o menos.
7: No seas malo. ¿Por qué me pones así, Santa?
3: Es que duró poco, ¿no? Porque si vos lo contaste vos.
7: Sí, bueno, duró poco, pero bueno. Porque, bueno, tengo otras cosas, otros proyectos.
3: Qué bueno que duró lo que tiene que durar.
7: Claro, duró lo que tiene que durar.
3: ¿Cuánto tiempo estudiaste periodismo?
4: ¿Un mes?
7: Bueno, un mes.
2: Lo suficiente como
7: para darme cuenta que en realidad que había otras cosas.
3: Que no era. ¿Vos también estudiaste periodismo?
4: Yo estudié en pandemia, en la Kennedy, maravillosamente bien. Eran online las clases y la verdad que es un gran sistema para el estudio.
3: Sí. ¿Y por qué dejaste?
4: Porque después volví a trabajar aquí todos los días, volví a trabajar a la tele todos los días. A ti se te ocurrió que yo era panelista de Gran Hermano, entonces también tenía que ir a la noche a Gran Hermano.
3: Pero puedes hacer online también.
4: Sí, pero de verdad no me quedaba tiempo.
3: No, es re personal igual eso, el tema del estudio. Pero te iba tan bien, sos tan inteligente, tan leída.
4: Ay, bueno, gracias.
3: Bueno, ese día del cóctel, Día Mundial del Cóctel. ¿A quién le gusta el cóctel?
2: Y a mí me encanta.
3: No está para cóctel ahora.
7: ¿Hace
3: un frío?
7: Hace frío. Claro,
2: no. Pero uno me tomo.
3: ¿Qué te tomas?
2: Y a mí me gusta mucho el vermut, si algún vermucito.
3: Un señor abuelo.
2: Un gin tonic me tomo. A mí me gusta el cóctel, sí. No me gustaba, lo retomé ahora de adulta mayor.
4: ¿No hay una película de Tom Cruise que se llama Cóctel?
3: Sí, claro. Sí.
2: Y ahora los cócteles están pasando un muy buen momento, ¿viste? Tuvieron su época nefasta, que fue los 80, y después...
3: ¿Por qué nefasta?
2: Porque me lo contó Mona Galossi esto, no lo estoy inventando, que la era del cóctel arrancó en los años 50, mucho se ve en la serie Mad Men, ¿no? Esa era así como de gloria. En los 80 los cócteles se utilizaban mucha así, viste, como jugo de bidón, se usaba, o sea, solamente querías el efecto, el séptimo regimiento, esos cócteles que no estaban buenos, eran como, había otro que estaba de moda, viste, eran feos, usaban...
4: ¿El Aperol no?
2: No, malos productos. Ah. Y tuvo como un revival en los 2000, con buenos productos, o sea, se utiliza jugo natural.
3: Para mí el cóctel son los 90 con el daiquiri.
2: Bueno, ahí hubo una explosión, pero solamente de pocos tragos eran la explosión, pero digamos, la época glamorosa de cóctel fue en los 50 y ahora, que son los cócteles de autor.
3: Eso se me hace que es en Estados Unidos, no acá, ¿no? Mad Men es allá, no creo que...
2: Claro, no, acá igualmente tenemos...
8: Pero acá hay una movida enorme de coctelería,
2: sí,
8: ¿eh?
2: Sí, una movida muy
3: pero
2: buena.
3: Yo me acuerdo cuando me vine a estudiar acá, que era pendejito y empecé a ir a los boliches, me llamaba la atención, la gente moría por el daiquiri.
2: Sí.
8: Olvídate, era lo único, yo trabajaba, era barman en ese momento, lo único que hacías en toda la noche, más allá del whiskola, ponele, era el daiquiri. Daiquiri de durazno, daiquiri de frutilla.
2: Qué rico.
3: Margarita también.
8: Y el margarita. Eran esos tragos, pero eran un nivel de furor.
6: Caipi, ¿no?
8: Que no.
2: No, era eso. El daiquiri, ¿verdad?
6: No,
2: ahora está de moda el cóctel de autor.
8: Te daban las manos para hacer el daiquiri. Bueno, era impresionante.
3: A esto no nos tomó un cóctel con el frío que hace, pero tráele un edit.
2: Uno yo, sí.
4: No, esta hora está para una cañita legui.
8: Fuerte.
3: Bueno, buen día, mi abuela toma caña legui.
4: Sí, ese es el bien de abuela. Es.
8: Porque le habrán puesto caballos.
3: ¿A mi abuela?
8: No, la publicidad era porque le habían puesto caballos.
3: Sí, bueno, estamos redormidos como vos, pero le ponemos toda la onda esta mañana. Repasamos los premios, Sofer.
6: Sí, señor. Se van los viajes a Puerto Iguazú. Atención, también tenemos los premios de Barraza, las gift cards de las Margaritas, los rogeles de Marcela y las camisetas alternativas de River, gentileza de Seven Sport. Numeral, hashtag el Club del Moro en X. En YouTube se suscriben al canal de la 100.
3: Y le dan like. Bueno, buen día, 6:24.
0: dejan su mensaje de voz, ¿a qué número?
4: Al 11-3700-0100.
3: 11-3700-0100.
0: Ahora para el brindis de las 6:30 tenemos el yendo a las 8, nos contaste qué línea, de dónde vas. Y 7:30 previamente tenemos el hola de los chicos. 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
0: 6:26. Hagamos algo. Vamos a una tanda cortita y ya brindamos en esto que fue y será.
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10: Como cada mañana a esta hora levantamos una copa y pedimos y agradecemos a la vida por la salud, por esto que tenemos, que es este programa maravilloso que amamos, brindamos también por todos nosotros, por este día, que tengamos la mejor jornada posible. Chin Chin, salud, buen día.
11: Buen día, Club del Moro. Hoy brindo por mi mujer que está cumpliendo años, por mis hijos y por que sigamos teniendo salud y mucha felicidad.
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13: Creciendo y esquivando las rutinas.
14: Hola, ¿qué tal? Buen día. Yo brindo por mi familia, brindo por el trabajo, por la salud. Y bueno, acá estamos trabajando con mi marido en la panadería.
12: Esa, beso. Madrugadores lindos.
15: Yo brindo por la salud y el bienestar de mis dos hijos.
12: Beso.
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16: Hola, Club del Moro. Brindo por mi familia, por mi mujer, Mercedes. Brindo por mis hijos y brindo por todos los argentinos.
12: Esa, Chin Chin.
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17: Buen día, buen día, buen día, buen día, buen día. Mi brindis hoy es para mí. Me levanto cada mañana a darlo todo.
12: Cada tanto. ¡Vamos!
13: Y aquí estoy. Por esos días, por
18: venir. Soy Abigail de Francisco.
10: Hola,
18: Álvarez. Hoy voy a brindar con ustedes porque mi salud está mejorando. Ay, y con los proyectos que se vienen para este año. Y que nunca nada está perdido. Gracias, gracias, gracias a la vida.
12: Esa, mi amor.
10: Bueno.
12: Sí.
19: Espero que tengan una linda mañana. Hola, Cayrton de Loma de Zamora. Hoy levanto mi copa y brindo porque gracias a Dios tengo trabajo, mi familia está bien y si Dios quiere, en noviembre me caso con mi mujer después de 12 años.
12: ¡Qué lindo! ¡Bien!
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20: Buen día a todos, soy Aaron de Ciudad de Vita, los escucho todas las mañanas yendo a trabajar, como ahora. Hoy brindo por mi hija Madison, que tiene unos hermosos 9 meses y le mando un beso enorme, que debe estar durmiendo en casa.
12: ¡Ay, qué linda! ¡Besos!
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3: Mi brindis de hoy es para mis hijas Abril y Cata, que se levantan muy temprano y ya estamos de camino al colegio.
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21: Soy Mariana de acá del Mercado Central y quiero brindar por la amistad. Así que gracias por esos amigos que están siempre a la distancia y que se acuerdan de uno.
4: Besa, qué lindo.
10: Un beso para vos y para toda la gente del Mercado Central.
4: Sí, totalmente.
10: Que ya vienen desde hace rato laburando.
4: Sí, nos escuchan todos,
10: qué
4: aparte.
10: Qué lindo el Mercado Central, chicos, para comprar de todo.
4: De todo.
10: Todo fresco, todo rico, todo ahí. De estación, ¿viste? El mejor producto.
4: Sí.
10: Vos sabés que yo hace unos años vivía en un edificio que cada dos por tres iban, entonces los vecinos poníamos determinada cantidad de guita y después repartían.
22: Sí, ah, claro, hacían como, hacían como la compra.
4: Claro, buenísimo. Acá lo hemos hecho.
10: Mensual.
4: Sí, claro. Acá lo hemos hecho en algún momento. Antes nos poníamos de acuerdo y lo hacíamos.
23: Ahora un genio el que iba a comprar igual para todos, ¿verdad? Claro.
4: Sí.
10: Bueno, 13 de mayo, chicos, ya. ¿Cómo va a estar hoy?
22: Frío, Santi. Vamos a tener 15, 16 grados de máxima, frío. Todo lo que resta de la semana vamos a estar así. Lo bueno es que no hay pronóstico de lluvias.
10: Bueno, un día como hoy, en 1881, nacía el médico Enrique Finocchietto. Ah, le mandamos un saludo a la gente del sanatorio.
24: Finocchietto.
10: Acá cerca. Acá nomás. Acá un nomás. Beso para Capullo y para toda la gente del Finocchietto. Sí. Claro. Hoy a ver un cumple. ¿Quieren ir a algún cumple?
22: Dale. Hoy cumple Pepito.
4: Ay, mira.
10: Pepitito, Cibrián.
22: No, Pepitito era marrón.
24: ¿No? Estuve en lo de Juana con él, me encantó. Es un talentoso argentino. Un orgullo.
4: Es un personaje.
24: Es un personaje, divino. Sí.
10: Mira vos.
24: Sí, yo le conté ahí mismo que había ido al casting de Caradura total cuando tenía 22 años. Fui al casting de Drácula, el primero que hizo, que salió Paola Krum. Pero bueno, igual fue una experiencia hermosa para mí.
10: ¿Qué te dijo? No para él.
24: Para él ni se dio cuenta.
10: Para mí fue hermoso, sí.
24: Para mí fue hermoso, que lo recuerdo. Él ni me recuerda porque obviamente no se había...
10: Claro.
24: 3.000 personas, daba la vuelta a la manzana, no, la cola de gente.
4: Horas de cola, ¿sí? horas.
10: Bueno, Dennis Rodman cumple, el basquetbolista, hoy años.
24: El gusano.
4: ¿Cuántos años tiene? ¿Un tipo de qué edad?
10: 40.
22: No, grande.
4: Ah, más grande.
22: ¿Cuántos son ti?
10: Sí. 6'5".
4: Ah, miércoles.
22: Era el de lo que se pintaba la cabeza, ¿no? Los pelos.
10: Sí. Fue el primer deportista zarpado y que rompió ciertos límites a nivel estético y todo. Era muy polémico lo que decía. Después hizo cine. Se vestía escandalosamente, se tenía el pelo de colores, en un momento no pasaba nada.
25: Debe, cumple 6'5", claro. Pero de noche debe tener como 190.000, ¿no?
22: 200, fácil.
10: Sí, señor. Siempre me pareció un personajón, Rodman. ¿Se acuerdan cuando Palermo imita la tapa de él vestido de Marilyn Monroe?
25: Claro.
4: Claro.
10: ¿Viste esa tapa tan importante, icónica de Palermo vestido de mujer?
24: En la revista Mística. Sí.
10: Era porque le había hecho Rodman previamente. Hoy cumpleaños el vampiro de Robert Pattinson, el de Crepúsculo.
22: Le mandamos es amigo nuestro, le mandamos un beso.
4: Qué bien ese chico.
10: Qué buena la película de Crepúsculo, sí. Está muy bien. ¿Te gustaron, Lucha, a vos?
23: ¿La de Crepúsculo?
10: ¿Te gustó Crepúsculo?
23: Me encantó, me encanta.
10: Claro.
23: Es una de mis películas favoritas, mira lo que te puedo llegar a decir.
22: A las pibas le pegó mucho, ¿no?
23: Sí. Aparte, sí. ¿Sabes qué? Me dan ganas de ser la protagonista.
22: Claro.
23: Sí. Es como que me da
10: todos se enamoran de él.
22: Él es, te muerda un vampiro, Luchi.
23: No, es que no es porque muerda un vampiro, es por el contexto de las situaciones que pasan en la película. Te dan como ganas de ser la piba.
22: Tú sabes, entonces, que el vampiro tiene que morderte tres veces. Si no te muerde tres veces, no eres vampira. La primera vez, todo bien. La segunda, si te muerde, te mueres. Pero si él te muerde la tercera vez, ahí sos vampiro para siempre.
10: ¿Y de dónde sacaste eso? ¿Qué hay?
4: Mira.
10: ¿Un reglamento vampiro?
22: No, Bram Stoker, Drácula.
23: ¿Te mordió un vampiro allá vos?
22: No, yo tengo rejas en...
10: El perro la muerde.
22: Ay, toda maltrecha hoy, porque ayer fue un día terrible. El Drácula es una leyenda universal, pero Bram Stoker, cuando escribe Drácula, pone eso, que te tiene que morder tres veces.
10: Igual esto no es Drácula, es Crepúsculo.
4: Crepúsculo.
10: Sí, todo viene del mismo lugar igual, pero... Pues es que es una gran película para adolescentes y pasa algo hasta el día de hoy. A mí me impresionó, porque yo vi Crepúsculo hace un montón de años.
4: Miles, claro.
10: Y me gustó en su momento, pero a mi hija más grande le fascina, la viste no sé cuántas veces. Y ahora se volvió a estrenar en el cine.
0: ¿En serio?
4: Ay, hace poco, no sabía.
10: Sí, sí.
4: Buenísima.
10: Es que a los adolescentes le pega mucho la historia y sigue estando vigente.
22: Sorbo tiene algo de vampiro.
0: ¿Por qué?
4: No, Sorbo es un lobo.
0: ¿Para mí?
4: Para mí.
0: Yo soy el caro, no. El otro.
22: Y bueno, y el vampiro es un lobo.
0: Ludo.
22: No.
4: No, no, no, no, no.
24: ¿Qué tiene de vampiro?
4: Es como más peludo, como más, no sé, me da esa vibra.
0: Yo soy el otro, ¿cómo se llama?
24: King Kong.
0: ¿Cómo se llama el lobo de la película?
4: No.
0: El morocho.
4: Ludo. Claro, ese.
24: Sí. Es como un vampiro medio boludo.
25: Eddie Murphy.
10: Bueno, buen día.
25: ¡Nueva York!
10: 3:41. Mañana refría. ¿Cómo está el tránsito, bebé?
1: Recordamos el choque en Juan B. Justo y Gaona hace un rato ya. Insisto, no genera inconvenientes para el tránsito. Los accesos empiezan a cargarse. Trenes, subtes y premetro están ok.
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10: 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Una mañana refría máxima de cuánto para hoy.
22: 15, 16 con suerte.
10: Qué frío. ¿Y ahora la térmica cómo está?
22: Ahora la térmica está en 9.9, bajó, porque viste que cuando amanece baja la temperatura.
10: Sí, igual en un rato va a ser más baja aún.
22: Claro, la temperatura ahora es de 12, pero la térmica está en 9.9.
10: Sí. La temperatura mínima cada día se da con el primer rayito de luz, de sol. Digamos, cuando le amanece, ahí está la mínima. Bueno, hoy es el día del director técnico, como dijimos. ¿Tenemos formación ya, Fernando, para el Mundial?
25: No, todavía no. Hay que ver cómo evoluciona la lesión del Cuti Romero. Hay que ver qué pasa con Molina, que está desgarrado ahora. Montiel seguramente será el lateral por la derecha. Algunas confirmaciones. El Dibu, por ejemplo, yo creo que Tagliafico va a jugar sobre la izquierda. De Paul o Paredes. Enzo McAllister fija junto con Messi. Y la recuperación de Julián Álvarez, que hoy está lesionado. Ayer no jugó para el Atlético de Madrid. Son nombres conocidos.
10: ¿Cuántas lesiones, no?
25: Y bueno, sí. Por suerte, ninguna, salvo la del Cuti, que va a llegar con lo justo. Por ahora, hoy juega Messi, seguimos prendiendo velas. Por ahora, ninguna con una inactividad prolongada que te deje afuera del Mundial directamente.
0: De Paul, no se sabe si es titular todavía.
25: Y el otro día no lo fue, en el último amistoso. Paredes está muy bien. Y De Paul no venía jugando también con un nivel como aquel de Paul en el Inter Miami. Es importante.
10: En la liga menor también, ¿no?
25: Sí, eso es verdad. El otro día marcó un gol, de todas formas, ganó el Inter Miami. Hay que ver.
10: Es un crack de Paul, chicos.
25: Sí, claro.
10: Y es muy importante en la selección para mí. Y también, aparte, es un sostén emocional para
4: Messi.
10: Sí, muy amigos, total. Ellos, sí. Es como yo hacer este programa sin Sorbo.
0: Totalmente, estaba pensando.
4: No, es tal cual, mira, nunca mejor el ejemplo.
22: Digo,
4: no.
22: Yo a veces creo que la ofensa no puede llegar tan lejos. Pero llega.
10: Porque vos te sentís
0: de pola. Te pones celosa, ¿eh?
10: Se pone celosa.
24: De pola.
22: No, va, bueno, si vos serías Messi, yo no querría ser De Paul, pero sí.
10: Porque De Paul está todo el tiempo.
22: Todo el tiempo, se mudó. Santiago dejó de vivir en Europa para irse a ese club.
10: No, lo de Paul es un acto de amor hacia su amigo, porque lo bancó y lo siguió, porque De Paul estaba en lo más alto de su carrera.
4: Sí, igual
10: entero aún.
4: Igual también para mí, Tini tiene mucho que ver también el que ella se haya ido a Miami. No. Sí, ella está allá todo el tiempo también.
22: ¿En qué tendría que ver?
4: Y porque Tini labura mucho, ella graba canciones, pues sí. Va al estudio, ella está viviendo.
10: Pero
4: allá.
10: Se podría haber mudado Tini unos años a Europa también. Él, la verdad que él se fue teniendo todavía mucha rosca en Europa, mucha tela por cortar en Europa, y se fue porque seguramente fue un gran negocio, pero además son muy amigos.
5: Y le debe haber cerrado por todos lados, el amigo, ya, la verdad.
0: Ya haber salido campeón.
5: Plata
0: del mundo,
5: no es que le falta. Claro.
22: Mira, los celos cuando Messi se saca una foto con Beckham, Rodrigo se pone mal.
10: ¿De Paul?
22: Claro.
10: Lo pasa, todo el mundo quiere ser amigo de Messi encima.
5: Sí, claro.
22: Sí, es tan
10: bueno. Bueno, CC45.
6: ¡Epa!
10: Mañana fría de premiar. pinchazos.
25: Sí, señor, a ver, Ferre, claro.
10: Pasamos todo lo que tenemos.
25: Nos vamos a Puerto Iguazú, al Hotel San George y con transporte de crucero del norte. Se define en los próximos minutos. Tener la valija preparada, los premios de Barraza, las gift cards de las Margaritas, los rogeles de Marcela y camisetas alternativas de River. 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
0: Y le das like.

0: Buen día, 6:46.
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0: Vamos, Córdoba.
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0: Esta canción que entraban en vivo el Potro con Alejandra Romero, con su novia.
2: Claro, sí.
3: Ay, ¿quieres hablar?
0: Es como un lado B del Potro.
3: Mira.
4: El otro día, Santi, me crucé con una nota que le hicieron a Alejandra y tiene tatuada la letra que escribieron en un avión, que fue esta, con Rodrigo. Y como el borrador se lo tatuó. El borrador, o sea, de esta canción.
0: Esta letra, figúrate tú, que es como un lado B, una canción poco conocida, solamente para los fanáticos. Para los fanáticos es muy importante este tema. Fanáticos del Potro, ¿no? Bueno, buen día. 6:46 de ya 47 esta mañana. Un día frío, una mañana fría, máxima de 15, 16.
2: Exacto. Quería decir exactly, pero
3: ¿el
2: como
3: inglés?
2: Bueno, vosotros no manejáis el inglés, no iban a entenderme. Entonces,
3: si no quedamos afuera.
0: Por estos días,
2: no hay pronóstico de lluvia para estos días. Sí, Santi, no se espera. Today es
5: Miércoles.
2: Bueno, para mañana jueves hay un pronóstico de 17, 8 de mínima, más frío. Ajá. Viernes, sábado y domingo. El domingo va a ser mucho frío porque la máxima llegará a 13 grados el domingo,
0: ¿Cómo? Ahí está. Estamos redormidos amaneciendo juntos en esta mañana fría. 6:47. Como el frío, ahora que va llegando el invierno, invita a otro tipo de amanecer, ¿viste? Que te dan ganas de tomar algo bien calentito al toque, querés comer algo calórico. Se come rico en invierno.
3: Sí, total.
0: Comer cuando hace frío es más rico todavía.
3: Lo que pasa que es difícil el límite, ¿viste? De los chocolates, de las pastas, de las cremas.
6: Qué rico un guiso. Qué rico, me encanta.
0: ¿Guiso de qué?
6: Guiso de lenteja.
4: Ay, arroz. A mí guiso de arroz.
3: Ay, guiso, ¿cuánto hace que no como guiso de arroz?
6: A mí se me dio por
0: la... el guiso de arroz que se pase el arroz.
3: Sí.
4: No, pero
3: queda
4: como
3: famoso. Sí, queda ahí.
2: Yo ayer me hice un guiso de arroz que quedé loca.
3: Qué rico, trae para la boca.
2: Ustedes no se lo merecen, entonces no.
7: Yo hice sopas, se me dio por las sopas. Hice el otro día sopa de calabaza y el fin de semana hice sopa de tomate. Me salió re rica.
0: ¿Rico, sopa de tomate?
7: Sí, re rica, la verdad. La primera vez en mi vida que hago sopa así, casera.
0: No da hambre igual.
7: Sopa crema. No, pero de verdad que me salió.
4: O sea, lo mixeás y haces vos la sopa.
7: Claro.
2: Pero ¿quién en su vida dice, ay, qué ganas de comer una sopa de tomate? No, a lo mejor es rica,
7: no. No, sí. es rica. Sopa crema hice, ¿no? Espectacular.
0: Bueno. A mí me gusta el... Ayer, anoche me comí antes de hacer el programa unos sorrentinos de jamón y queso con fileto.
7: ¡Ay, qué rico!
0: Y después le pasas el pan a la salsa.
3: ¡Ay, bueno, qué rico! Con qué ganas, ¿no?
0: Lo más rico que para mí tienen las patas es después agarrar la panera y pasarle al tuco ese que quedó abajo.
3: Sí.
4: ¿Cuántos sorrentinos, Santi?
0: Plato limpio. No, eran como 7, 8, eran grandes.
4: Mucho,
3: ¿Cuántos?
0: Pero no eran tan grandes sorrentinos, grande el plato, había mucha cantidad. Pero claro. Rico.
3: Estaba lindo, está lindo para comer.
0: Está lindo para comer eso, claro.
3: Está lindo.
0: En enero te clavas eso y te
3: No, te sí, te desnudás, te arrancás la piel, te empezás a sacar parte de la piel.
0: Bueno, buen día. 6 de la mañana, 50 minutos. ¿Lluvias por estos días? No, ni hablar.
2: No, Santi, no hay pronóstico de lluvias para lo que resta de la semana, no tenemos pronóstico de lluvia.
0: Bueno, los chicos rumbo al cole, abrigalos hoy a los pibes, sé que hace un frío tremendo. Poca amplitud térmica hoy, porque estamos en 9-10 y vamos a tener máxima de 15-16. Uh-huh. No va a ser tan alta la temperatura. No vamos a pasar los 20 como ayer o antes de ayer.
3: Sí.
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13: Ya, se va el viaje a Cataratas, los premios de Barraza también, las gift cards de las Margaritas, los Rogeles de Marcela y las alternativas de River, gentileza de Seven Sport, ya mismo.

0: Imagínate,
1: bueno,
0: pobrecito.
1: Un turista se lanzó. No, pobrecito, no, pobrecito. Un nabo.
0: Nabo, sí, pero digo, pobrecito después.
2: ¿Pero se tiró para refrescarse o para...?
1: No.
3: Para llamar la atención, eso volvió a llamar la atención.
1: No, estaba toda la gente viendo ahí, y vos es que el tipo, lo ves que en un momento mira, y se tira.
2: Un pavote.
1: Para mí tiene una promesa que hacer.
2: Una apuesta.
3: La apuesta, para claro.
1: No sé si una apuesta, una promesa o algo, porque vos te das cuenta que no es que hay algo más, porque se tira con toda la ropa puesta, vestido,
2: claro,
1: incluso hasta con las zapatillas, se hizo como un clavado, se tira de cabeza.
3: Para mí estaba con un amigo, ¿a quién no te anima? ¿A quién sí?
2: Sí, una apuesta fue.
3: Dale, cuánto hay, a ver.
4: Igual es rarísimo, porque yo fui en diciembre y la seguridad que hay...
2: Acá sí. Lo estoy viendo. Y pero debe haber esperado el momento exacto, no, Costi, es un segundo.
3: Cualquiera se puede tirar. Si cuando tiran la monedita estaban ahí al lado sentados en el borde de la
4: fuente. No, pues no sé cuánto hace que no vas, pero yo la última vez que fui ni siquiera te dejan sentar en el borde. Justamente,
3: ¿no?
4: Por estas cosas.
1: Sí. Y ahora te cobran y tenés que pasar circular, ¿no? Vas un ratito y te vas.
4: Claro, ahora te cobran, pero bueno, porque también es una fuente de dinero inexorable para
3: con
4: ellos.
3: Con eso mantienen
4: mucha gente.
3: Mantienen ahí todo el sector.
2: Pero parece bueno, medio turulo
1: lo mismo,
2: este.
1: Todo,
3: claro.
1: Los turistas hay que cobrarles todo.
2: Sí.
1: ¿Querés mirar el obelisco? Paga.
3: Pasa por ahí, págalo.
2: ¿Quieren respirar acá? Pague.
0: Bueno, igual ahora en el obelisco para subir arriba de todo, tenés que pagar, creo. Sí, no es gratis.
1: Siempre tuviste que pagar. No, porque ahora hicieron como un tour.
0: Por eso.
1: Tipo, es un ascensor que está buenísimo.
2: Sí.
1: Por primera vez está bueno eso, porque por primera vez se puso eso como atracción turística.
2: Claro.
1: Antes no estaba abierto al público eso.
3: ¿Subiste alguna vez?
1: Yo nunca subí, quiero subir.
0: Sí, yo subí, está buenísimo.
3: ¿En serio subiste?
0: Sí, bueno.
2: ¿Subiste?
0: Está buenísimo, se ve toda la ciudad hermosa.
2: Debe ser linda.
1: ¿Por el ascensor o por escalera?
0: Por el ascensor subí. El ascensor va re rápido encima. No te das cuenta. Cuando subís se te tapan un poco los oídos, igual eso es tremendo.
2: Es que la vista desde ahí debe ser increíble, ¿no?
0: Locura. No sabes cómo se ve.
1: ¿Y cuánto te quedas noche un ratito y te volvés?
0: Sí, yo
1: volando por la ventanita y salí.
0: La realidad no sé cuánto tiempo puede estar arriba. Yo tuve la posibilidad de ir porque grabé con Marley, ¿viste? Entonces fui ahí arriba, pero no.
2: Claro.
3: Ahora tenés las cuatro ventanas.
2: Debe ser divino.
3: Antes había una sola.
2: Sí.
3: Y ahora tenés de los cuatro.
2: Ahora te puedes asomar.
5: Debe haber cola ahora, claro.
1: Claro. Bueno, 7:10, buen día, claro, hermoso para ser chico como programa.
2: Está bueno,
1: Este nabo se tiró ahí.
2: Pero sí medio turulo, lo estoy viendo.
1: ¿Se acuerdan cuando habido unos en la ruina de Machu Picchu que habían hecho quilombo también? Habían rayado y habían andado en auto en lugares que no se podía. Siempre hay uno que quiere ir por más.
3: Sí, un disruptivo, ¿no?
2: Sí, cada tanto aparece uno, ¿viste? O que puso con aerosol algo en algún lugar que no se podía.
6: Bueno, era muy común en los partidos de fútbol entrar a la cancha, al campo de juego en sí, desnudos y a veces con algún mensaje, ¿viste? Y tomaron, yo me acuerdo que la Premier, el fútbol inglés, fue pionero en no enfocarlos. Entonces directamente enfocan la tribuna. Y listo, o un banco suplente o el banderín del córner, pero para no darle difusión, porque justamente ellos se veían reflejados y decían, che, el próximo partido lo hacemos otra vez.
3: Claro, lo que pasa es que hoy con tantas cámaras, o sea, viral se va a hacer igual.
2: Y alguien con el celular o algo, sí, porque claro.
1: Vos imaginás que vas con amigos todo y en un momento ves que uno se va a tirar y decís, no.
6: Claro, pará, flaco.
0: Quédate quieto, ¿dónde vas?
1: Tranquilo.
4: María Eugenia, vení para acá, no te podés tirar.
2: Me dieron ganas.
7: Igual para uno turista es atractivo que uno se haga una locurita
1: esa. No te dejan entrar nunca más, le van a desterrar a este tipo.
7: ¿Sabés lo que me pasó a mí cuando fui? Estaba vacía y
2: no se hace eso.
7: Y estaba en Reforma. No vimos nada.
1: Te podés tirar.
2: Cada tanto la moneda. Que limpiar por la cantidad
7: el
2: de monedas.
7: El comienzo en fin fue.
1: El otro día es que veía lo de las monedas, no cómo sacaban las monedas de las cataratas.
2: ¿Cómo hacemos?
1: Es tremenda, los kilos y kilos y kilos. En un momento del año cuando baja la ¿cómo se llama?
2: El caudal.
1: El agua, que el cuando baja la...
2: Claro, es que es el río. Que
1: la marea, como fuera la marea, ¿viste?
2: Sí.
1: El caudal de agua es mucho menor y baja todo. Quedan a la intemperie miles y miles de monedas que van y las retiran. Pero es como un momento del año que lo pueden hacer.
2: Claro. Claro, porque debe bajar mucho. Sí. Y en la fontana también.
1: Sí,
2: no sé qué harán con la plata, si la destinarán.
1: La donan a la caridad.
3: Pero con eso, Costi, mantienen la fontana, mantienen
2: mirá,
4: el
2: río.
4: Bueno,

0: saca el dinero para mantener en la fuente, pero también la da una caridad. Claro, sí, sí, sí, sí.
1: Igual yo les quiero decir algo para toda la gente que no conoce la Fontana de Trevi. Yo pensé que era algo, es muy bello, pero es como una, es un edificio con una pared ahí. Yo pensé que era algo mucho más grande, que era gigante.
2: ¿Ah, sí?
1: Y todo. Sí,
2: no es grande.
3: Sí, no. Es gigante.
2: No, yo pensé media que era
0: cuadra,
2: más,
0: es enorme.
2: Yo pensé que era más chica. A mí me sorprendió cuando la conocí.
1: Yo pensé que era todo como un lugar, es como en pleno los edificios, como si al costado.
2: Claro, de repente vas caminando y te aparece.
4: Claro. Una plazoleta en el centro.
5: Pensé que era como una placa, como si fuera acá el parque, no sé qué, y estaba ahí.
4: No, es chico el lugar.
1: Sí, el lugar es como muy comprimido, sí. Y al costado del edificio está todo eso, muy hermosa, muy hermosa.
5: Ah, no. Pero, pensé que era tipo un descampado, pero digo, un lugar muy amplio.
4: Llegás por callecitas muy angostas también. Claro.
3: Pero sí, Europa en general es así, calles angostas.
2: A mí me sorprendió.
3: Roma, Madrid, claro.
4: Aburrido, sí, medio día y te vas.
2: Me sorprendió gratamente. Iba caminando ahí por una calle y de repente llegué a la esquina.
5: Y ves todo.
2: Y la vuelta y apareció.
3: Es como que estás caminando por Florida.
5: Sí.
3: Y de repente aparece.
6: Fernando dijo Roma para medio día y te vas.
3: Dijiste,
0: no. No, Londres era ahí.
4: No, Roma.
3: Londres te quedás.
1: Anda, un mambo te sacás cuatro. Hablando de cosas grandes y lindas, son nuestras cataratas.
2: Sí. Un
1: pasaje para ir a las cataratas.
5: Ay, qué lindo. Claro. Por favor.
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1: Mira, que estoy leyendo que en el último operativo sacaron más de 400 kilos de moneda.
4: En cataratas. ¿Qué va a tener moneda?
5: 400 claro. Kilos.
6: No la cuentan, la pesan.
1: No, lo que le preocupa mucho es a la gente de ahí que pueda contaminar el agua, ¿viste? Pues son lugares tan
2: claro.
1: Controlados naturalmente.
2: Sí.
1: La Fontana de Trevi no, porque eso como si fuera una
5: fuente. ¿Entendés?
2: Claro, pero
1: es algo que el humano lo puede controlar. Pero estas cosas naturales, como puede ser las cataratas de Iguazú, no es un...
2: Claro. Claro.
1: Es natural en sí mismo ver eso.
2: Total.
5: Perfecto.
2: Es el hábitat natural de un montón de animales.
4: Cerca de 1,5 millones de euros al año sacan y destinados justamente a financiar supermercados solidarios, comedores sociales y a personas necesitadas.
0: Lo que vos tenés que hacer es tirar una moneda sobre tu hombro derecho para pedir volver a la ciudad. Porque bueno, Roma día, es la ciudad eterna.
4: Qué bueno.
1: Bueno, ¿cómo va a estar hoy, Costi?
0: Frío, Santi, frío, 15, 16 grados de máxima.
1: Ahí está, buen día.
7: Yo no puedo ni comer.
1: Bueno, hubo un casting en La Plata.
4: A ver,
5: ¿qué?
1: De pelados.
5: Ay.
1: ¿Fuiste?
5: Chicos, por favor, que es muy temprano para pelear.
1: Estoy lleno de pelo.
3: No, vos no.
5: No,
3: o sea,
5: no, ya sabemos, Andy, a quién nos referimos.
4: ¿A quién? ¿A Guille?
2: A Roberto Carlos.
5: ¿Fin?
2: Con
4: Fernando Carlos.
5: ¿Pero casting para qué, Santi?
1: El casting de pelados también, ¿no? En La Plata ya suma más de 400 inscriptos y se prepara para un encuentro masivo en Plaza Moreno. La convocatoria para el casting de pelados en La Plata suma más de 400 inscriptos.
5: Mucho.
1: Hay una productora que está buscando pelados. Ese es el llamado.
5: Debe ser para algún proyecto de algo, una publicidad, algo, ¿no?
1: Claro, claro.
5: De 400 shampoo, no creo, pelados es un montón igual, todo
1: y
5: junto.
1: Y al mismo tiempo, ahora el 16 de mayo, un encuentro de pelados. Queremos que cada pelado de la ciudad cuente su historia.
5: Ay, me encanta la historia del pelado.
1: Ah, debe ser. ¿Sabes para qué debe ser?
5: ¿Para qué?
1: Porque es una productora. Seguramente van a hacer un documental o algo sobre los pelados. ¿Entendés?
5: Sí, y como necesitan.
1: Que tenga que ver como tema es el pelado.
2: ¿Qué necesidad que pelado? Tienen igual los pelados de juntarse, de decir, somos todos pelados? Nosotras, las mujeres, las que tenemos celulitis, ¿no nos juntamos?
5: Claro, no hacemos una reunión de celulitis.
2: Claro, ¿no?
5: Y porque somos el 99,9%.
2: Sí, pero no sé.
0: Pelado no, igual menos. Santi siempre dice algo y es verdad. Al hombre no le interesa la celulitis.
2: No, bueno, no. Pero digo, esta cosa de...
5: y a la mujer no nos importa el pelado tampoco.
2: Sí, claro,
0: no. Ay, bueno, pero nena, estoy reunirse. Yendo, justamente. Me estoy yendo de acá a La Plata y me decís que no.
1: ¿Sabes a quién le interesa el pelado? ¿A quién le jode el pelado?
5: Al pelado.
1: A los pelados.
3: Sí, claro. Totalmente.
1: Yo tengo un amigo que le da mucha batalla al pelo, mucha batalla, y todo el tiempo anda diciendo, mirá que se está quedando pelado, mirá que te... Y pues vos no te das cuenta.
5: Porque es una obsesión que tienen.
1: Sí, sí. Bueno, queridos pelados, dice el informe este, queremos que nos cuenten sus historias. La convocatoria fue masiva, nunca pensamos que había una comunidad pelada tan grande en la ciudad. Y van a hacer una juntada ahora y seguramente van a filmar un material audiovisual. Claro, tenés que ser pelado y de La Plata.
5: Claro, tenés que cumplir todos esos requisitos. Sí. Me gusta esto de que, bueno...
1: ¿Y a qué harían su juntada ustedes, Sorbo, la de Cecioso?
3: ¿De Cecioso o...?
0: No, de guapos.
1: Fachero.
5: Fachero, claro. De facha. Sí.
3: Parecidos, bueno. Los parecidos
5: De cara con...
3: A Elordi, parecidos a Bradley
5: Cooper. Ay, por favor. No, no, cara pero con manco. Los naringa.
1: El espejo, ¿cuánto te pones? De 1 a 10.
3: ¿De qué? ¿Cuánto me pongo?
1: De 1 a 10, ¿cuánto te pones? Vos, autocrítica.
3: Autocrítica. 9.
5: Oh.
3: Ay, 9, porque 10.
1: ¿Y Luchi?
5: No, que digo, 9 con 9. Crítica, imagínate.
3: Porque. Imagínate. Porque. No, porque 10.
1: ¿Y qué harías? 10
0: es para el maestro, dicen.
3: El profesor dice 10. Claro, exactamente. 10 no le pongo a nadie, dice.
1: Ahí. Para, y harías una juntada de facheros.
3: Sí, totalmente.
1: De 9,
3: claro.
1: De 9.
3: De 9.
5: Claro, de 9, de 9.
0: De 9. ¿Y qué harías allí? ¿Venderías choripanes? ¿Qué harías tú?
3: No. Estacionás los autos.
1: ¿Vos, Edith, tu juntada de qué sería?
2: Yo tengo ganas de hacer una juntada.
3: ¿De sapos? La estaba esperando, ¿eh?
2: Papona, voy a hacer un reel. No, pero quiero
1: tu
2: hacer
1: juntada
2: una...
1: juntada papona.
2: Papona, bueno.
1: Contame tu papo.
2: Sí. Todos en calza, chicas.
5: Está buena la juntada papona igual, ¿eh?
2: Sí, todos bueno. En calza mostrando todo.
1: Sí.
2: Me gusta, en la 9 de julio. Sábado a la tarde.
1: Ponemos las conejas, arriba las conejas.
2: Ponemos la canción. Yo tengo un sapo que se llama Pepe. Y cantamos.
0: Maju hacía de la coneja.
2: ¿Ah, sí?
5: Vos. Yo fui la coneja muchos años.
1: ¿Vos, Luchi?
5: Yo haría y de uñas, Santi. De uñas. Todas las que tengan las uñas largas, o sea, las uñas.
2: Te vi en TikTok esta cosa que hacen todas, que haces así.
5: ASMR. Y sí, es que me da muy bien cuando subo esos videos, cuando hago ASMR.
2: Me pone un poco nerviosa. Ahí, pero viste, claro, acá tengo el...
1: ¿Monetizar los videos de TikTok, Luchi?
5: Y sí, en realidad no todos, porque Argentina no TikTok no paga. Claro, pero hay videos en los cuales las marcas me contratan y me piden que suba TikTok y ahí es cuando me pagan.
1: Por marca.
5: Claro, sí, claro.
3: Claro, pero la plataforma en Argentina no.
1: ¿Vos?
3: Y bueno, se suma a esta reunión que estamos
0: haciendo. Periodistas deportivos, podría ser.
5: Puede ser político, frente amplio.
8: Sí, también de frente, de frentudos.
3: De fideos moñitos, ¿no?
8: No, de sólidos. De
5: sólidos, de altos, de lungos.
8: Una juntada de gente paciente también. A punto de explotar.
5: De huevos inflamados.
8: Huevo en el piso también, puede ser.
1: Costi, yo te veo a vos en tu juntada de peluca.
5: Ay, sí.
1: ¿Una peluquería?
0: No, la envidia que me causa, no puedo.
1: En una plaza, sentada, en una lona, y tienes todas las cabezas de Tergopor con peluca.
0: Es una película que se llama Psicosis.
1: No, viste las figuritas de Panini, del Mundial. Van, intercambian pelucas, ¿entendés?
0: Sí, pero yo tengo la cabeza muy grande. Igual que tú, igual que Majo, igual que la señora Hermida.
5: Cabezones hay mucho.
0: No, sí. Pero por ejemplo,
2: hagamos,
0: mira, hoy me traen...
2: Hagamos así, no nos sentimos tan solos.
0: No, hoy me traen una peluca para el lunes, para el Martín Fierro.
2: ¡Ay, qué bueno!
5: ¡Apa! Una peluca
3: dorada. ¿Una peluca dorada?
0: No sé si es dorada, sé que estaré guapísima, eso siempre. Entonces, me dice ayer...
1: Cámbiame la personalidad, que te traigan un pelo nuevo, no es como otra persona.
5: Ay. Vos decís que se va poniendo, depende de la peluca que se ponga.
1: De acuerdo, la peluca que se pone es su personalidad.
2: Me encanta a mí eso.
3: Es una peluca larga, una peluca corta.
2: Me encanta, porque me preguntas, ¿cómo me llamó? Leticia.
3: Se llama esquizofrenia también.
2: Pero jugamos.
0: De tu nuca hasta abajo, 50 centímetros.
5: De mi nuca hasta...
1: Pelo tirante. Con el pelo tirante.
0: No, me queda fatal el pelo tirante.
1: ¿Por qué?
0: Porque tengo cara de mal.
5: No,
1: el tema es que no se te corra la peluca.
3: No seas así de dura con vos.
2: ¿Y cómo te ibas a llamar? Con esa peluca, porque no tenés que ser Costa, tenés que ser otra.
1: Ella no tiene nombre, es Costa. Vos, el bebé, tu juntada de qué, de motoquero.
3: Puede ser, claro.
1: Sí, sí. ¿Vos, Majita?
5: De patones. De patas largas.
1: Ay. ¿Qué pasa?
3: Patas largas.
2: ¿De patones o de patas largas?
5: Claro, de las patas largas.
2: No
5: de piernas largas, sino de patas largas.
2: Yo puedo ir
5: de pie. Sí.
0: Es un pie grande.
5: No tengo pie grande.
1: de ansiosos y cuando llegue ya se va.
9: Llegamos tarde.
1: Sí.
10: La tuya es la que
3: no, en verdad, no va nadie, porque ya fueron todos antes.
5: Tenés que ir un día antes, ¿viste? Como ese video que hay en Instagram que dice, acá en la juntada de ansiosos, no es mañana, pero ya llegaron todos.
1: Bueno, buen día. La producción de esto...
5: Agarre
10: los chistes, corona.
1: Chicos, la producción anticipó en la juntada de pelados que la pelada, el pelado más icónica, va a recibir un reconocimiento. Se va a elegir
5: un gorro,
1: la pelada más icónica.
10: Claro. Un tratamiento de pelo.
5: Ahora, ¿cuál será la mejor pelada? Para mí es como la mejor cabeza, no la mejor pelada.
11: La más brillosa para
0: ¿Cómo
11: mí.
0: ¿Cómo se llama el jugador que no es pelado y se pela?
3: Verón.
0: Verón. Verón.
3: Sí.
5: Qué buen mozo, Verón.
1: Pero Verón debe ser pelado.
3: ¿Cómo? No.
1: No, no,
3: Verón no es pelado.
1: Un poquito pelo y todo, pero no sé, no creo que tenga una melena.
0: Bueno, sí, no tiene tu pelo.
5: Pero él dijo que le gustaba pelarse, no creo que tiene problema.
3: Si él deja crecer, vos empiezas a ver la sombra del pelo completo, ¿eh?
9: ¿Simeone también? ¿No es así?
3: ¿Quién?
10: No. Simeone le da batalla.
0: Sembró.
9: ¿Ah, sí?
10: Le da batalla.
5: Tiene un rulo.
1: Estaba pelado.
9: Mala mía.
10: Metió semilla, todo.
5: Un rulo power tiene Simeone. ¿Viste cómo se lo deja crecer?
0: ¿Sabés quién es pelado? El malo de Titanic.
3: No.
1: Bueno, mucho.
0: Sí,
1: mucho,
5: sí usa peluca pelados, él.
0: Usa peluca como...
1: Para mí el pelado, sí. El pelado es Vin Diesel, chicos.
3: Claro.
0: Está bueno también. Sí. Y John Travolta también.
3: Lo supimos tratar en Argentina, ¿no?
5: Y Kojak. Sí.
1: Bueno, algo moderno para ti.
5: Sí, más viejo.
1: Buen día, 7:24 esta mañana.
9: No habla, ¿viste?
3: No habla.
1: Kojak. Fernando no es pelado.
5: Sólido. No es pelado, Fer.
1: ¿Te falta la piletita, Fer, atrás?
10: No. Oh, ahora me corté el pelo, pero estoy con tratamiento, todo, pero no.
3: ¿Ah, estás con tratamiento?
10: Pero no me afecta. Después levantan la bandera de los cuerpos ajenos. No se habla.
5: Después andan diciendo.
10: Pañuelo verde, las marchas, todo, y son la primera, ¿no? Así son. Los bombos, ¿viste?
0: Ahora verán los redondos.
1: Entró la balú,
10: Al que no le gusta, se jode. Pero no importa. Después vamos atrás de la bolsa. Pero no importa. Pero bien.
1: No dije nada.
10: Mira cómo dolió. 11-3700-0100, nuestra vía de comunicación para que dejen tu mensaje para el hola de 7 y pedí para el yendo. Pasaditas las 8.
1: Perdón, el pelado.
10: A todos me los voy a cargar.
5: Día 1.
1: Bueno, ¿cómo va a estar hoy?
0: Frío, Santi, 15, 16 grados por la tarde, pero frío de frío. Hoy hay que ponerse una polera, hay que ponerse medias, porque una mujer elegante basta
5: siempre.
0: A la playa con medias, dice Mirta.
5: Siempre.
1: Un hombre ponete medias, puede ser un chiflete hoy.
5: Sí,
1: claro.
5: Tal cual.
1: Pero aparte se te enfrían los pies y...
5: Se te enfría todo.
1: Sí, todo.
5: ¿Viste? Todo. Se pierde la temperatura.
1: Se mojaban las medias.
3: Ay, no,
5: ay, qué feo.
3: Me había mojado.
1: Sí.
5: Qué feo.
1: Buen día. ¿Cómo está el tránsito, bebé?
9: Tranquilo, en la mañana. No tengo reportes de inconvenientes. Seguramente se deben estar cargando los accesos. Trenes, subte, simple metro, funcionan.
1: Buen día. Hoy es el Día Internacional del Hummus, que es esa pasta de...
5: ¡Qué rico!
11: Soy adicta al hummus. Adicta soy, ¿eh?
5: Rico.
11: Adicta, como todo el tiempo.
0: Garbanzo, proteína pura.
9: Mucho vende hummus.
11: Vende hummus.
9: A mí también me encanta.
5: A mí me encanta, pero no me cae muy bien. Me hincha, me inflama.
1: ¿En serio?
5: Sí. Y me encanta, ¿eh? Por eso...
9: Que es bien rico,
5: comiste, sí. Me dice Sorbo, porque me vi inflamada.
1: ¡Qué tupé!
5: Es un estúpido.
1: ¡Estúpido! ¡Ay, que no!
5: ¡Cállate!
1: No podés parar.
5: No.
1: Te prefiero dormir.
5: ¡Qué agresivo! Sí. Narigón.
1: Se agresivo, sí.
5: ¡Se vuelve de mierda!
0: No, aparte, no se opera. No se opera de los cuerpos.
1: Se ponía re caliente, le tiraba el café. Bueno.
5: Se ponía re violenta la mina.
1: Le tiraba el café en la cara.
5: Narigón de mierda.
1: ¿Qué te mete conmigo, Gil? Estás hirviendo la cara, le tiraba.
5: Nah. Ayúdenme que nos cargamos Sorbo entre todos.
1: Callate.
5: Callate.
1: Una buena denuncia. Entre todas nos tenemos una.
3: Qué saltada.
5: Cada vez se me ponía más agresivo ahí, todo, ¿viste?
3: Comió humo también ahí, ¿no?
1: Chisito. Chisito.
5: Rata, cállate, paticorti.
1: Pipiticorti.
0: No. Corti. Bueno, no nos excedamos tampoco. No es sí. El horario.
5: Ahora, ayer me enteré que la canción esa, no sé si es verdad o dijeron un bolazo. Bueno. I want a short dick man.
0: Ah, sí, yo la
1: ¿La sorbo?
0: Sí, claro, no.
5: ¿Significa eso que piensan?
1: Claro, sí.
5: Nunca supe.
3: Short dick.
5: Es como
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0: acá me dicen la Fontana de Trevi es gigante. No, no. Como yo pensé que era mucho más grande todo. Es como uno se lo imagina también.
1: Claro, también es eso, viste que cuando lo ves ahí es esto.
0: El lugar es muy comprimido. Y más allá que la Fontana es grande y todo, yo pensé que era una cosa mucho más imponente en cuanto a todo lo que se veía, ¿no?
1: Claro, al alrededor también a sí, lo mejor, ¿no? Sí. Claro.
2: Quien no la haya visto puede mirar la Dolce Vita, y si no podés mirar la Dolce Vita, buscá el Seyfried, que es como un poquito más...
0: Pero a veces pones en Google Imagen y te aparece
1: sí,
0: un...
1: Sí, lo ve.
2: No, bueno, Sandy, pero en el Seyfried el sueño de ella es meterse en la Fontana de Trevi, es bueno, una persona preciosa.
3: Lo ve poéticamente, digamos.
1: Y ahí Dybala no le ofreció casamiento
0: a la Oli. Claro. Bueno, 7:30, buen día. Hola, hola, buen día.
4: Buenos días. Hola, Club del Moro. Soy María Juan de Corrientes. Y mi saludo de hoy es para mi papá, que me lleva todos los días a la escuela.
1: Qué lindo, qué buen padre ese.
5: Buen día para todos. Acá estamos yendo a entrenar con los pibes. Deja de mandar un saludo a Mateo de Riestra. Cortate el pelo, Mateo.
6: Cortate el pelo, todos. Mateo.
1: Beso.
6: A toda la banda de Riestra.
1: Dale, Mateo.
6: Escuchando.
7: Hola, hola del Moro, ¿cómo les va? Los escuchamos todas las mañanas cuando vamos al colegio con mis hijos. Nos levantan el ánimo al 100%.
1: Ay, qué lindo. Qué lindo beso.
8: Bueno, el hola de hoy es para todos, segundo E del Sagrado Corazón de Florencio Varela. Bueno, y en especial para Martina Rodríguez. Sos el motor de mi vida, hija. Te amo con toda mi alma.
2: Qué bonito.
1: Qué lindo, beso.
9: Mi hola para hoy es para Sofi, mi hija, que la amo, y para Seba, mi esposo, que también lo amo. Gracias, Club de Moro, por alegrarnos todas las mañanas.
1: Linda, besos.
10: Mi hola de hoy es para todos ustedes que nos hacen compañía todos los días y para toda la gente que se levanta temprano, a pesar del frío, ponerle ahí el pecho al día del trabajo.
1: Un beso para todos.
11: Hola, soy Ana de Salta. Hola, Ana. Y quería mandarles un saludo y decirles que gracias por la compañía. Me divierto mucho todas las mañanas con ustedes.
1: Besos, Anita.
12: Hola, que estamos con mi papá y mi mamá se está yendo al trabajo. Sí. Este saludo es para ustedes, chau, los queremos.
1: Besos,
12: chau,
1: mi amor.
13: Hola, Club del Moro, soy Nina de Córdoba y mi hola de hoy es para mi hermana y mi mamá que estamos yendo a la escuela.
1: Pero besos, chinita.
14: Muy buen día para todos, la verdad que la radio está espectacular. Te acompañan todos los días para levantarte, irte cuando no tenés ganas. 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
1: Un beso, mi amor.
0: ¿Cómo?
1: Garfu, only one.

0: ¿Estás bien?
1: Girlfriend. Como dice. ¿Cómo dice?
0: ¿Viste cuando no saben qué cantar dicen ustedes?
1: Así es, Blum.
0: Bueno, 7:34.
2: Betiana.
0: Átenla.
3: Vení, vení, vení.
0: 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Este aplauso, Fernando Carlos.
2: Gracias, gracias. Gracias. Señoras y señores, ya están los primeros semifinalistas del torneo argentino, del torneo Apertura, porque en primer término Belgrano como local, como estaba Barrio Alberdi, repleto, celeste, se tiró la provincia porque le ganó a Unión de Santa Fe 2-0. El equipo de Ricardo Sieniski, que había tenido un paso bastante irregular en la primera fase de este campeonato y ya se mete entre los cuatro mejores del torneo con una ventaja quizás inesperada, porque si se clasifica a la final se juega en Córdoba, en el Kempes. Algunos dijeron, bueno, pero hay que modificarla. Teniendo en cuenta la decisión de la AFA, esto no será posible, independientemente de que se clasifique Belgrano, que es de ahí. Belgrano va a ser local. Bueno, no, será mitad de estadio para cada uno, pero lo cierto es que los hinchas estarán a 10, 15, 22 minutos de su casa de ver una final. Para eso deberán superar a Argentinos Juniors el fin de semana como visitante. ¿Por qué decimos Argentinos Juniors? Porque ayer 0-0-0-7 terminó el partido, o sea, en el día de hoy, un partido que empezó ayer y terminó hoy, porque fueron a la largue, empataron 0-0 en un partido bastante aburrido, luego con un lindo cabezazo de Tomás Molina, el goleador que tiene Argentinos Juniors, derrotando a Galíndez para superar al Globo por 1-0 el equipo de Nico Díez, que juega bien, pero que ayer fue un partido bastante, bastante deslucido, había mucho en juego.
3: Fer, el pasaporte. ¿Tatuaje de huracán? ¿Lo viste eso? ¿Lo viste eso? El
2: sí,
3: el gol
2: sí.
3: Tiene un tatuaje de huracán.
2: Fue jugador de Huracán, surgido de las inferiores del Globo. Toda la familia es de Huracán. De hecho, le había convertido en la fase regular y le pidió disculpas a la gente en Parque Patricios. Ayer le gritó y dijo, uy, bueno, sí, me salió del alma. Para mí los goles se gritan.
3: Se grita, totalmente.
2: Se grita.
1: Y es que nadie lo debe poder evitar.
2: Nadie de algún ex club se tiene que sentir ofendido. El de ayer fue un gol para pasar a semifinal. Y no lo vas a. El respeto pasa por otro tipo de situaciones y no por. Si vos te agarrás los testigos. Bueno, genitales. Bueno, ahí sí, sos un maleducado. Pero la verdad, el pibe gritó el gol, después dijo, mi familia me va a matar. Bueno, hay miles de historias en donde muchos protagonistas la han pasado mal porque. Sí, mi papá, mi hermana, el suegro, el hermano. Bueno.
3: Romero lo tenía con Boca, no gritó ninguno de los dos goles.
2: Hay un jugador, no voy a decir quién, hay un jugador de Rosario Central.
1: Cuidado.
2: Que un triunfo muy, pero muy importante de hace un par de años. No lo pudo, se fue directamente al vestuario y no festejó porque la familia lo estaba amenazando por teléfono.
3: ¿Familia?
2: Porque la propia familia le había ganado al equipo que estaba enfrente y dijo, no vuelvas a casa, ¿cómo vas a hacer esto? Y el pibe jugó.
4: Le pasó a Gonzalo en España.
2: Sí, claro.
4: Amenazado, por eso no metió goles.
2: Volvete, basta de comer banco.
0: Solo no metió goles porque la familia estaba amenazada.
3: No vuelvas, me decían.
2: No vuelvas. Lo cierto es que.
0: ¿Nunca metiste un gol vos, Sorbo?
3: Sí, claro. De hecho, la primera victoria del equipo. Hacía dos partidos que no ganábamos, entré yo del banco de suplentes, los últimos 5 minutos íbamos perdiendo 3-2, di la asistencia del 3-3 y metí el 4-3.
1: ¡Qué todo genial!
5: Incomprobable todo lo que
2: impresionante, dio vuelta el partido.
6: Ayer escuchaba una nota a Paredes, y vos serías como un Paredes entonces, como que eso es una revelación que a veces nos guardan en el banco.
0: Tiene talento.
1: Más madera que
0: ¿cómo
1: Paredes,
0: dijiste, Santiago,
1: pero bueno.
0: ¿Qué? Si no tenés el talento de Paredes.
7: La pared de Durlock.
1: Paredón. Claro, de pared, de paredón.
2: Bueno, después de esta licencia que se tomaron, hay que decir que Belgrano le ganó a Unión, Argentinos le ganó a Huracán y el fin de semana se define el finalista, el primero. Hoy hay más partidos, pero eso te lo cuento en un ratito.
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0: 7:39 minutos, buen día. Acá lo tenés, Majo.

0: Bueno, Cristiano Ronaldo sumó un nuevo auto a su colección.
1: Ah, más todavía.
2: Ay, lo va a tener al
1: hijo. Lo que paga de patente, ¿no?
0: Pero yo ¿para digo, qué esta gente que tiene tanto, ¿para qué quieren tantos autos?
2: Sí. No, bueno, viste que en el documental está cuando va con el hijo al garage, que es un garage que en realidad es un pueblo de grande.
3: Un castillo del garage.
2: Y le dice, ¿qué auto falta? Y le toma
3: examen,
2: toma examen al hijo para ver qué auto falta. Y en él le dice, falta el Rorro y falta el...
3: Y
2: en un momento lo caga, pero le dice, no, falta tal. Imagínate ahora uno más, bueno, nene, debe decir, la puta.
0: Para mucha gente es una inversión, digamos, gente que se dedica a eso. Pero digo, la gente que acumula autos
2: para qué acumular. Querés?
0: ¿Para qué quieren tanto? Porque aparte lo tenés que mantener, tenés que pagar impuestos, un montón de cosas.
1: Bueno,
0: ahora sumó, escucha, un Mercedes. Hay 20 unidades a nivel mundial. La hizo ser de los colores de su club, del club de Turquía.
3: Todo amarillo, seguro.
0: Sí, amarillo.
3: De Emiratos, de Arabia.
0: De Arabia, el Al-Nassr.
1: Sí, claro.
0: El club, ¿no?
1: Sí,
0: el
1: señor.
0: Club saudí. Uh-huh. Donde actualmente juega al fútbol. ¿Saben cuánto costó el auto este?
2: Ay, ¿cuánto? Una barbaridad.
0: $1,320,000.
2: Ay, que te tiene que sobrar, ¿eh?
0: ¿Qué tiene este auto para que cueste esto?
1: Claro.
0: Justamente que hay muy poquitos en el mundo. Él lo va a usar un tiempo y seguramente lo va a vender y algún brotado se lo va a comprar porque lo usó él.
4: Porque fue él, claro.
0: Sí.
2: El tema es que está aburrido para mí.
0: Escucha, el auto fue armado especialmente para él, tardó 18 meses. Lo hicieron ingenieros especialistas en Fórmula 1. Tiene un motor V8 de 4 litros y 577 caballos de fuerza.
2: Ahora, él los fines de semana tiene que ir a prenderlos.
0: Lo tiene que
2: se porque si no se le va.
1: ¿A dónde
2: se
1: va, mi amor?
2: Sin batería.
1: La mujer le dice, voy a la cochera, le dice.
0: Chris le dice, ella, Georgina le dice, Chris, saca los autos. Dale una vueltita.
2: Andan, se te van a quedar sin batería.
5: Sí, nunca entiendo cuando dicen caballos de fuerza.
0: Y es la potencia.
3: La potencia del auto.
0: Claro, no es muy difícil.
4: No, y debe
0: que
4: tener.
0: Caballos que lo tiran.
4: Debe tener un empleado que va y le prende todos los autos. Porque
0: un
4: los
0: taller
4: autos,
0: tiene que tener.
4: Sí.
2: Claro, debe tener mecánicos viviendo en su casa.
0: ¿Se acuerdan
2: acá con lo
0: de Tobillino que dice hangar lleno de autos?
2: ¿Te acordás? Eso sí.
0: Para ver eso, para tener 30, 40, 50 autos y más ese tipo de autos tan caros de colección, tenés que tener gente que te los mantenga.
4: Y sí.
6: Claro, y
4: sí,
6: pero chicos, debe tener todos, si es millonario, además. No. Sí. Debe tener uno para cada auto que lo vaya controlando cuando él quiera.
2: Mecánico.
6: Sí,
0: escuche, ¿cuál es el auto de su vida? Sorbo, si vos tuvieras mucha guita, ¿qué? Un auto. Puede ser retro, puede ser nuevo.
3: Si es retro, que Costi se agarra la cara porque ya sabe.
0: El Megane.
3: Ese si es retro, sí.
0: Pero uno nuevo, ¿qué auto te gustaría tener hoy?
3: Una Lamborghini.
0: Lamborghini.
2: Sí. Ay. Sí. ¿Y por qué Sopetti? ¿Viste que el Sopetti
0: es justo
2: la... No va a decir. Una Cherokee, un F100, no llega. No llegan los pies.
3: Tengo que pegar el saltito.
4: Habló la lunga, ¿viste? Fue una camionetita Mercedes.
3: Ah, como la de Cristiano.
4: Chiquitita, no, esas chiquititas, pero Mercedes. Me gustaría tener un Mercedes-Benz.
6: A mí me gustaría tener una camioneta Audi, creo que es la Q2, si no me equivoco.
2: Oh,
6: me encanta.
2: La
6: hermosa.
3: La cute.
6: ¿Y cómo se dice? ¿La Q2?
3: La Q2.
0: No, también,
6: bueno, chicos.
0: ¿Vos, Fernando?
1: Yo, hoy mi sueño, hoy si me dan la posibilidad de elegir, me gusta mucho la Jeep Compass. Pero me acuerdo que cuando era chico, viste, tenía los autitos, ese tipo de selección, de colección y eso, y me encantaba el logo, todo de un BMW.
2: Es que el BMW...
0: Es que más pide Sorbo.
3: Yo me pido una Lamborghini, te están pidiendo una camionetita.
1: Bueno, yo tranquilo.
4: La Compass es divina.
3: No, es hermosa. Yo me pedí una Lambo, che.
0: Claro.
3: Bueno,
0: diré dos. Vos una Ferrari roja. ¿Vos tenés que bajar una Ferrari roja?
3: No.
0: No podés bajar porque es tan baja... La
3: no,
0: Ferrari.
3: Quiero.
0: Viste que quedás como en un acostadito en el piso.
3: Sí.
5: No sé, nunca me subí a una Ferrari.
0: Yo
5: pero...
0: tampoco, pero la
2: vi
0: en la calle, viste, son muy
2: yo manejé
0: bajitas.
2: Una Ferrari.
0: Ay, un aplauso.
3: Pero
5: yo recuerdo tu profesión anterior.
2: Los gatos del poder,
0: manejaste una Ferrari.
2: Sí.
5: Quiero
2: en Uruguay.
5: Un Cadillac rosa.
0: A ver, para que más juguí. ¿Dónde? ¿En Uruguay?
2: En Uruguay, nos habíamos hecho amigos de unos chicos. Y dice, no, mi vieja tiene una Ferrari.
0: No hay chicos con Ferrari.
2: ¿Eh?
0: Es raro eso.
3: Claro,
0: Uruguay, es raro.
3: No,
2: sacaron a la mamá. El papá. El
0: confía.
2: No importa quién era, pero...
3: desconfianza,
0: esa gente termina presa.
2: Ahora terminé
3: quién era.
2: En Naca, un mega empresario uruguayo. Bueno, igual el que tiene y lo maneja. Vos no sabés lo que. O sea, acelerás y estás en
3: ¿Pero
2: en...
3: no te dio miedo manejarlo? O sea, digo.
2: No. Mi nombre no es miedo.
0: Ah. Yo te juro, pará, déjame dudar que manejaste una Ferrari.
2: No, manejé una. ¿Por qué voy a mentir? A
0: ver, foto,
2: porque
0: video. Porque te ponen una Ferrari, te meas y te laves una Ferrari para manejarla y todo. Yo no sabía por el miedo.
2: Yo tenía
0: miedo
2: 21 años, chicos, me importaba nada. ¿Quién quiere manejar? Claro. Nadie levantó la mano.
4: Edad no tenés tanto.
2: Nadie. Bueno. Yo dije, yo. Bueno, después cuando lo conté a mis amigos me dijeron, vos estás loca. En el momento ni sabía lo que era una Ferrari.
4: No, está bien, a esa edad no tenés tanto.
0: ¿Vos un Cadillac rosado?
5: Quiero un Cadillac Roxa.
2: Ay, qué lindo.
5: Pero como el de, ¿cómo se llama el de Paraná?
2: No, no me acuerdo.
5: Manini.
2: Ah, que tiene el Cadillac rosa.
5: Es un señor...
0: ¿Descapotable?
5: No, claro, es un señor muy, muy francés. Y tiene en la casa, vos entras y hay leones, etcétera. Y tiene un Cadillac rosa. Salir a pasear por Paraná en un Cadillac rosa es lo máximo.
0: ¿Descapotable se te vuelve
2: la peluca?
0: Claro,
2: hay que tiene que tener techo.
0: Se te vuelve
2: es
0: la peluca.
2: Peligroso.
5: Y pero que si es descapotable no tiene techo.
2: Y no sé si todos tienen techo.
6: Hay algunos que es automático, que puedes poner el techo.
5: Había uno divino que era un Escort Cabriolet, creo que se llamaba.
2: El Cabriolet.
5: Sí. Y tenía techo. Oye, y si vos querías, lo sacabas.
2: Sí, pero algunos. No.
5: Bebe, ¿cuál es tu auto?
7: Camaro.
0: Ay, qué lindo.
2: Ay, qué lindo, Camaro.
0: Andrés.
7: ¿Está bien? ¿Puede ser?
0: ¿De qué época?
7: Y dame 70s.
3: Es bueno, Yo de chiquito tenía un juguete.
0: A mí me gustaría un tractor John Deere.
5: ¡Ay, qué lindo!
2: Un John Deere.
0: Llegar a la radio en tractor John Deere, pero y pegar unas buenas aceleradas, ¿viste?
5: ¿Y quieres que sea amarillo?
0: El tractor tiene como si fuera una chimenea. ¿La vieron? Como el que hay un escape, obviamente. Y arriba tiene como una tapita. Y cuando la acelerás fuerte, levanta esa tapita.
3: Y hace como pa, pa, pa, pa, pega.
0: Sí. Y le pega una acelerada acá abajo en el John Deere. Y ustedes vienen y suben al tractor. Nos va a dar una
2: colgando,
0: vuelta.
2: Viste que medio que corres y pegas un salto para subir. Escuchalo,
0: ponete en un tractor amarillo, bebé. Perdón, Guille. Subí, bebé, vení, vamos en tractor.
7: Dale, que nos guarde el lugar para estacionar en la puerta,
2: ¿Cuánto sale un tractor? No son baratos.
3: Así como Juju dijo que manejó una Ferrari, yo manejé un tractor.
2: Sí, mi mamá trabajaba en John Deere. A ver cuánto sale. Sí, mega. ¿Cuánto sale un tractor, Santi?
0: ¿Sabes qué es Deere?
8: La cantidad de gente que nos escucha arriba de los tractores hoy que tienen tecnología.
0: Mira, tengo uno chiquito.
3: Uno grande.
0: El chiquitito para cortar el pasto cuesta $6,000, dice.
7: Ese es lindo.
2: Sí.
3: Ah, pero tráete un tractor.
0: Yo quiero uno grande. Claro.
5: Una pobreza.
2: ¿Sabes lo que tardás? Mira, un John Deere.
3: Acá encontré uno.
2: Chiquito también, No entra más de uno. $83,000.
6: ¡Oh, dejá!
5: Un departamento grande encima.
2: Techo, 2025, 0 km. Después tenés...
0: Pero son usados.
2: Sí, quiero ver si hay de más grande, ¿entendés?
0: Mira,
7: bueno, no te pongas exigente.
0: ¿Uno 2024? Cuesta $200,000.
2: Ah, mierda.
5: No puede ser.
2: No, son carísimos los tractores,
0: Pero aparte es para toda la vida.
5: ¿Y cuál es la función del tractor en el campo?
0: Y se usa para todo.
5: Para la cosecha, ¿no?
6: Sí.
0: Claro, el disco, el arado, todo. Bueno, 7:48, buen día. ¡Luchi!
6: ¡Dale!
0: Ahí está, vamos, trencito. Va.

0: No se ve. ¿Ves? Esta canción me pone muy de buen humor. Me dan ganas de saltar.
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2: Qué agresivo está Sorbo hoy, ¿eh? No, ¿cómo está? No sé qué me dicen. Frenalo porque lo pongo.
0: Porque lo freno yo.
2: ¿Lo frenas vos o lo freno yo?
0: Sí. ¿Te
3: lo decís?
0: Y vos sabés cómo me pongo yo cuando quiero frenar a alguien.
2: ¿Le sumus? Con todo el cuartito. Buen día.
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4: 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Estás abrigado. Lo escuchaste a costa, ¿no? Hace frío en este miércoles. 11-3700-100. Se viene él yendo en el Club del Moro.

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5: Te tiran, te parás, te volvés a levantar, te vuelven a tirar.
6: Aparte, vos corres del miedo. La gente está llegando y te agarran de los pelos. Está por llegar la meta y te agarran. ¡Ay! Es una zancadilla. Caes de boca, te quedás sin dientes, no corres más. Ya te quedás
5: eliminado. Estás por llegar y te tiran para atrás, chicos. No llegan nunca.
7: Yo creo que estaría bueno que estos métodos sean cuando queden los últimos dos.
6: Vos tenés mucha extensión, Luchi. Está mejor eso, porque se quedan con los pelos en la mano.
7: Claro,
6: cuando lo quieran agarrar.
7: Igual. Sacame un pelo, Santi, igual me doy vuelta, te meto un cachetazo.
5: Un pechón que te quedes en la
6: mano.
7: Sacame uno, ¿sabés cómo te corro y te alcanzo?
6: Obvio.
5: Te conviene tener pelo corto igual para sí. Eso, para que no
6: te puedan manotear. Las uñas esas tan buenas son una defensa.
7: Claro, vos me tocás, yo te clavo lo bien en el ojo, ¿entendés?
6: No, yo me habría preparado tipo Wolverine, unas cuchillas en los dedos.
5: Sí, pinches en la ropa.
8: Yo ya estoy grande, me parece que me van a descaderar.
6: Pero vos sos muy bardera, vos te pones violenta.
8: Yo me pongo un poco...
6: ¿Ponderías bien en esto?
8: Yo me pongo un poco violenta, pero me daría mucha bronca, me calentaría, no sé si me divierto.
7: Y que para mí eso se trata, de la bronca, porque si tenés que empujar a uno para llegar es como...
8: Sí. Y, pero,
7: es peligroso.
8: Y si matas a alguien, no.
9: Y, pero dice, pero no pensemos en matar a alguien.
6: Si te anotás ahí, ya está, es por algo a eso.
7: Claro.
8: Me da miedo.
5: Pasa que posta, no llegás nunca. Cada vez que estás por llegar, viene uno y te tira para atrás.
6: Pero hay una cosa con la violencia ahora que a mí me llama la atención. ¿Viste que ahora hacen estos bars o estos encuentros? De lucha, de pelea, de box, por ahí entre chicas, entre chicos, de temas, que está muy común.
8: Sí.
6: Y yo digo esto como retroceder, no sé, tres
8: medio escalones. Medio vivo, claro, estamos en el circo romano.
6: Sí.
8: Sí, es verdad.
5: Sí.
6: Porque es como algo tan
8: primitivo.
7: Me parece cualquier cosa. A mí en TikTok me aparecen videos de nenas, de chicas tipo de 14, 15, contando que a la puerta del colegio se agarran a las trompadas y me parece un mensaje muy horrible.
6: Bueno, eso es violencia y
7: cosa. Pero lo cuentan desde el lado haciéndose los cancheros, ¿entendés? Como diciendo, che, me agarré y como que haciéndose el canchero y la verdad que no queda para nada canchero. Para mí es
6: bueno, de hecho, para mucha gente el box siempre se ha discutido. Para mucha gente no era deporte, claro, era violento, qué sé yo. Pero...
5: El año pasado en TikTok se había puesto de moda, porque mi hijo pasó por ahí, que se boxeaban, se agarraban, hacían boxeo, ¿entendés? Como algo gracioso, como una competencia de boxeo.
9: Y más de varón igual eso, lo de la competencia.
5: Sí.
9: Y la edad también, me parece.
5: Sí, pero estaban a full.
8: Es la edad, lo que pasa es que se replica tanto por las redes.
5: Claro,
8: que
5: era por las redes. ¿De dónde van a sacar el boxeo los chicos?
6: Bueno, la batalla esta carrera, que es una batalla también, cada municipio presenta sus corredores.
5: Sí.
6: Los más valientes, incluso, claro. Escuchen, eligen para la ocasión calzados medievales. Como sandalias o alpargatas rústicas.
5: Pero te cae.
6: Claro, porque esto tiene cientos de años, ¿no?
5: Se van a
6: raspar. Pero lo que llama la atención de esta carrera es que justamente todo vale. Entonces vos salís a...

0: Bueno, hoy juega River, señoras y señores, buscando a los otros semifinalistas del torneo Apertura aquí en la República Argentina, 21-30, frente al durísimo Gimnasia Esgrima La Plata, antes 18-45, el choque de las academias, Rosario Central como local, el conjunto de Di María, que juega muy bien, que viene de eliminar al otro equipo de Avellaneda, que fue Independiente, también como local en el Gigante de Arroyito, frente a Racing, que se metió por la ventana, y aquellos equipos que entraron casi sin proponérselo y de casualidad los últimos antecedentes indican que fueron campeones. Le pasó a Platense coronando en Santiago del Estero, le pasó a Estudiantes de La Plata, donde Eduardo Domínguez estaba llevando todas sus pertenencias del Country City Bell porque se estaba quedando afuera, se metió en los playoffs y terminó dando la vuelta olímpica. Racing, recuerden ustedes, que estuvo a un gol de Tigre en Rosario de quedar eliminado porque empataba 0-0 frente a Huracán, y aparte porque su campaña había sido bastante, bastante pobre. Lo cierto es que eliminó a Estudiantes 1-0 con el gol lindo centro desde la izquierda y el cabezazo de Santiago Sosa, y hoy será otra historia, misma modalidad que los partidos de ayer, recuerden ustedes, igualdad en los 90, 30 minutos más, y en caso de una nueva paridad nos vamos a los penales. El turno de Central Racing 18-45 y luego juega River 21-30 frente a Gimnasia, que ha ganado los últimos 7 partidos consecutivos. Una gran campaña. Se fue Sanirato porque tenía malos resultados. El Pata Pereira estaba ahí en el club y dijeron: hacete cargo de este fierro que hierve, y lo llevó en principio a cuartos de final. Armani vuelve a la convocatoria, hoy será suplente, y ha sorprendido que Coudet dejó fuera de la lista de concentrados a Zubiabre, un chico que genera fútbol, y a Kendry Páez. Es cierto que han jugado mal, pero River no tiene demasiadas variantes en ofensiva, no tiene muchas alternativas, pero
1: en su lugar,
0: los dejó. No, bueno, todavía no ha confirmado el equipo, pero puede ser Lencina, el chico Freitas también, que pateó muy bien el penal, la clavó en un ángulo, pero Zubiabre, que viene jugando en un nivel flojo, siempre es bueno tenerlo dentro del plantel. Lo dejó fuera directamente de la lista de concentrados. Hoy River, como local, se reivindicará con la gente. Recuerden ustedes que pasamos del que se vayan todos a los aplausos después de ganarle a San Lorenzo de Almagro. Hoy se definen los otros semifinalistas de la Apertura.
2: Un aplauso, chicos. Sí.
3: Vamos, qué bien, vamos, que estás, que está cada día.
0: Un aplauso, dijo. Uno.
4: Gracias. Uno solo, chicos.
1: 8:11 de esta mañana. ¿Cómo está el tránsito, bebé?
5: Línea D de subterráneos con demora en este momento.
1: Bueno, mucho frío en esta mañana.
3: Sí. Demasiado frío. Yo estoy con el peludo, con las botas peludas, el peluchito en la campera, todo. Yo estoy con la peluda.
1: Peludita.
3: Peludona. Peludita. Peludota, vieja, peludota.
6: 16 grados de máxima, Santi, para hoy. Oh, frío, frío de frío.
4: ¿Cómo está mamá peluda?
3: ¿Cómo está?
4: Chubaca,
3: ¿cómo está Chubaca?
4: Aseo.
1: Está cansado de Chubaca.
4: Bueno, ¿vieron que Rihanna, la cantante Rihanna, tan exitosa, ella tiene muchos hijos?
3: Sí. Sí.
4: Bueno, uno de sus hijos le regalaron unas biromes, unas fibras, unos lápices, unas pinturitas.
3: Mira,
4: y ¿qué hizo la criatura? Agarró el papel y hizo unos garabatos. Unas sí. rayas. ¿Qué hizo ella como buena mamá?
6: Lo vendió. Ay,
3: no, lo encuadró.
4: No, se lo tatuó.
3: Ay.
4: El garabato.
3: Sí, el garabato.
4: No. Se tatuó el garabato.
1: Está loca.
4: No es que es un dibujito de algo. Son, imagínate, todas unas rayas así.
3: Son rayas. Porque viste que
4: los chicos van a agarrar un papel y una virome o algo,
3: entran, rayan. Entran a rayar. Sí. Yo tenía una compañera de laburo que se ve tatuado. ¿Viste el típico dibujo que hacen los chicos, tipo la mamá y la nena sí. de la mano? Eso se tatuó.
4: No, pero esto no es eso.
3: Pero esto
4: no
3: es un dibujo. Es raya nomás.
4: Claro. Son rayas. Rayas.
3: Nadie le va a
4: Me
3: creer.
4: Preocupa, ¿saben por qué?
3: ¿Por qué?
4: Porque estamos a días, a horas de que Sorbo
6: haga lo mismo.
4: De...
6: Haga lo mismo.
3: ¿De qué? Tuyo, Santi.
4: No, de Luchi, de Luchi, no, de Celestita. Sí. Celestita va a hacernos en la lista para ir a Super.
3: Y ahí, ay, se lo va a ir a tatuar.
6: Sí, pero Sorbo dice que en su cuerpo tiene un estileto celeste.
1: Diana, ¿o no?

0: De la pará, del Club del Moro, ¿qué te tatuaste?
1: Nada.
0: Nada todavía, o sea, sí, perdón, no es tan importante.
1: Tengo al perro que se llama Moro.
2: No, eso es una excusa.
3: No, falso, qué falso.
4: ¿Pero no tenés un micrófono?
1: ¿Cómo?
4: ¿Un micrófono no tenés?
1: Un micrófono no tengo, el que se lo hizo hace pocos bebé, pero 99.9 me voy a hacer ahora.
3: Qué bueno.
0: Sí. Eso es tarado. Claro, si porque, claro, recordemos que es Gonzalo Pozo.
3: Claro. Si no te olvidas de escuchar el programa el mes que viene.
1: Totalmente. Sí.
4: Pero, digo, ¿qué le pasa a la gente que se tatúa que en un momento empieza a tatuarse todo?
2: Es un vicio igual, sí. No puedes parar.
1: Encima es, un día te levantás y decís, necesito tatuarme.
2: Hay algo ahí, hay una compulsión, hay algo que todo es tatuable. Todo es tatuable.
3: Es la sensación más cercana al travestismo que escuché en mi vida.
1: ¿El qué?
3: Como que no podés parar de vestirte de mujer. Parece que el tatuaje en un punto es lo mismo.
0: Es lo mismo, no lo había pensado de esa manera.
4: Lo que pasa es que pregunto yo una cosa desde la ignorancia, pero como todo en este programa, siempre desde la ignorancia, todo.
2: Siempre.
4: Pero digo yo, No, el tatuaje no empieza al revés, no empieza con algo interno, con una necesidad de plasmar, de poner algo en tu piel para toda la vida, un mensaje, sí, algo muy profundo.
2: Sí, por lo general
1: empieza
2: sí.
1: de esa porque manera.
4: Creo que hay dos tipos de tatuaje, el tatuaje muy sentido, que tiene una historia, que hay algo detrás, y después ese tatuaje de moda que se hace mucha gente porque queda lindo.
3: El tribal, decimos, sí, por ejemplo.
2: Resiliencia. El tatuaje del separado, digo yo. ¿Viste que los tipos de los 50, 40 y pico que se separan?
1: Dicen,
2: el que puede se compra la moto y el que no se tatúa algo como para hacerse el rebelde. Me parece que hay gente que
4: le darte un baño de onda. Hay gente con tatuaje que quiere comprar onda.
2: Eso. Es que me parece que hay gente que lo hace por eso y otra que lo hace por algo significativo.
5: Hay muchas personas que los tatuajes les quedan muy facheros para mí. Los elevan. Para mí hay algunas personas que tatuaje los eleva para mí. ¿O no?
2: Tenés que parte del look, claro. Tenés que saberlo llevar.
1: Igual es verdad que empezás con un tatuaje sentido.
2: Claro.
1: Y después decís, bueno, me sigo tatuando.
2: Y después te parece tatuable.
1: Sí, todo tatuable.
2: Una vez que te hiciste
4: que tenés
2: primero
4: todo, cualquier cosa ahí.
1: Sí.
4: Hay un momento que intentás como que uno te tape otro como para lograr como algo, que todo parezca algo.
2: Una unión.
4: Todo tan random.
1: Estoy haciendo un boceto de uno nuevo para terminarme la pierna.
2: Flechas
1: completa.
2: Tenés que hacer para que se unan entre ellos.
4: ¿Pero qué crees que te va a dar el de la pierna? Que ya no tengo.
1: Es que quiero terminar la pierna.
4: Es insalvable todo eso.
1: No,
4: ya.
1: Pero tengo un sector que está.
4: No, para ¿cómo unís vos una calavera con unos zapatos tacuales, con un tomate, con un Homero Simpson?
3: Con un perro que lo mordió.
1: Claro. Llega un momento que uno dice, lo quiero hacer, me lo tatúo. Sí.
5: Es que si ya tenés tanto, ya está uno más, uno menos, un poquito de espacio, no cuesta nada.
2: Ya está. Cuando te gusta tatuarte, te tatuás.
1: Uno hacete. Santi, ¿no crees?
4: No, a mí no me. Pará, yo no es que estoy en contra, pero nunca encontré algo que diga, bueno, esto me voy a tatuar.
6: Yo me tatué y me arrepentí.
1: ¿Qué tienes tatuado?
4: ¿Qué te tatuaste, vos?
6: Y yo tengo la firma de mi padre, ya fallecido hace mucho tiempo.
2: ¿Por qué te arrepentiste? Si es lindo.
6: No, me arrepentí porque no me haría.
4: Tiene
6: otro.
4: Mucho pelo,
6: ¿no?
4: Al igual se la taparon.
6: Claro. No es para mí.
5: No se ve, claro.
6: Hice como sorbo, como firme, me tatuó. Y después no me gustó.
3: Igual no.
6: Porque tampoco me lo sacaría.
3: No, igual Guille. Claro.
4: Bueno, pero para esa corre sentido, Guille.
3: Claro, es el nombre de
6: tu padre. Sí, era resentido, sí.
2: Está bien, pero no te
6: resentido.
4: Resentido no. Es muy sentido eso.
6: Sí.
4: Yo igual, entiendo, yo
6: cuando llegué
4: mucho ese tatuaje.
6: Después del tatuaje llegué a casa. Mirá, mami, lo que me dice. Ay, qué linda, ¿pero qué es? Es la firma de papi, un carnet que encontré.
1: Y
6: pero no es la firma de tu padre.
2: Ay, no.
3: Obviamente.
5: La firma es como algo raro igual, ¿no? Tatuarte.
6: Sí.
1: Bueno, Luchi. ¿Y la firma de quién era?
6: Me lo voy a borrar.
4: Era del... El amante, la madre, ahora.
3: No, el sodero. Ese chiste se hace en los pueblos, dice. Se pareció al sodero.
2: Era tu mamá que se lo falsificó porque tu papá se había olvidado firmar el carnet. Mirá si era así.
4: Bueno, chicos, tenemos premiazos en esta mañana. Si te querés tatuar, tatuate.
1: Claro.
4: Buen día. Tenemos premiazos. A ver, Fernando, repasemos.
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4: Ahí llegó ella, chicos, huélanla, huele a vainilla, ¿qué más? Oh.
1: Dulce de banana,
2: coco,
3: a sorrentino de jamón y queso,
2: canela,
4: qué rico,
2: coco, ¿sabes? Bueno. A palo santo,
4: a palo santo también hay un dejo de palo
1: a café.
4: Santo. Bueno, bienvenida a Marcita Tauro, buen día.
0: Hola, buen día, buen día. ¿Cómo les va? ¿Todo bien?
2: Bien, ¿y vos?
0: Bien.
3: ¿Será?
0: Todo bien. Todo tranquilo.
2: Todo divino. Hace mucho frío, Marcia, afuera.
0: Y sí, mira, yo no sé, sí, yo estoy recontra destemplada hace tres días, así que no te
4: ¿cómo
0: puedo
4: destemplada?
0: ¿Qué pasa? ¿Vos sabés que el lunes acá sentí mucho frío?
2: Nos morimos
3: hacía
2: de frío.
3: Mucho
2: lunes,
3: frío
2: hacía
3: acá.
2: Mucho frío acá.
0: Y de golpe empecé a sentir frío en las manos, en las orejas, cosa rara. Me iba abrigando. Sí, no traigo guantes yo, porque me parece mucho, viste, siempre voy a perder una parte, digo, exagerada. Y tendría que haber traído. Y se me instaló los huesos, ya me fui a intrusos así, qué sé yo. Y ayer...
4: ¿Qué se instaló el frío?
3: Claro,
0: sí,
3: se enfrió toda.
0: Ayer dicen que no hizo frío. Yo sentí frío, yo tenía chuchos y no me sentí bien.
4: Ay,
0: no,
4: chuchito
0: no
4: de frío.
0: Chuchito. Y continúo, no es que estoy súper, no es que estoy recaliente.
4: ¿Cómo tengo caliente?
0: Ay, estás al 100, pero tomé de todo, tomé mate, todo, pero bueno, eso.
4: Pero no estás al 100.
0: ¿Compré
4: una bolsa de agua caliente?
0: No estoy al 100, no.
2: Ay, que una bolsa de agua caliente.
0: Me da miedo eso, viste que te dije la otra vez.
3: No, Marcela, no tengas miedo. Vos ya no estás en edad para tener miedo de nada.
0: Pero digo, si te sale el agua caliente en la cama, que te
5: ¿sabes qué tenés que hacer? Ese es un consejo que
0: sí, que viene con funda.
5: Otra cosa. Yo, cuando tengo mucho frío, a veces que la cama, viste, cuando te metes en la frazada y está frío, secador de pelo, caliente.
0: Claro, ahí.
5: Calentás la cama ahí abajo y te pones.
4: Vienen para calentar la cama.
5: Vienen almohadillas. Claro. Vienen
4: vamos a buscar cosas.
0: Hay
5: unas bases que los pones
3: la asadera del horno.
0: No son chancletas, pero que tienen
4: calentás un fierro caliente,
0: pantuflas, caliente. Me regaló
3: puedes armar una fogata abajo del acolchado.
0: Bueno, en mi casa tengo calor, pero digo, en realidad ayer no había nada.
2: No, pero cuando estás destemplada no hay nada que te caliente.
7: Si me permiten el consejo,
0: sí, como no le permitimos, usted que es del sur,
3: que estuvo en el bar de Lady D, en el restaurante. ¿Estuvo Lady?
0: Claro.
7: Si me permiten el consejo, yo soy neuquino y cuando los primeros años que estuve acá en Buenos Aires sentía mojada la sábana en invierno, como visto por la humedad, no estamos acostumbrados a eso ya. Claro. Entonces necesitaba resolver ese tema porque pensaba quedarme toda la vida acá en Buenos Aires. Entonces, la manera más barata de hacerlo es friccionar la sábana con tu cuerpo. Entonces vos te acostás y empezás a hacer guangelito o como que correr de costado.
3: Claro, burpees.
7: Y 20 segundos de moverte con... Listo, ya está, se resolvió el problema.
4: Perdón, ¿cómo chicos, es? Para, tengo angelito. Manta térmica, Marcela.
0: Manta térmica.
3: Sí, hay una manta que es térmica.
0: Esto. Sí.
4: Manta térmica, esto, la conectás a 220 o quedás electrocutada o caliente, pero...
3: Claro, no te refrías nunca
0: para
3: más.
0: El pelo también.
2: Son espectaculares las mantas térmicas.
3: Sí. Yo tenía miedo que me derritiera los riñones.
0: Ah, ¿sí? Ah. No, ¿vos decís?
3: No, porque yo tengo apnea de disco, entonces a veces, cuando estoy complicada...
0: Te ponen...
3: Bueno, usa...
4: Y esos riñones ya están tan medio... Sí.
3: No, funciona maravillosamente. ¿Así? Bien,
1: ¿filtran
3: riñones
1: todavía?
4: Hmm. Sí. El riñoncito al...
3: Sí, entonces... entonces me compré una mantita térmica, pero se apaga sola.
2: Eso está bueno.
4: Si no, pero vos es que, ¿para qué están buenas las mantas térmicas? Este consejo para la gente buena. Para no gastar tanta energía, vos cuando no tenés calefacción en la noche o cuando es peligroso dejar toda una estufa prendida toda la noche, te pones la manta térmica esta en las camas, las enchufas que cortan solas. Hay que comprar una más o menos buena.
2: Sí, mi hermana tiene una de una marca buena.
4: Es espectacular. Y tiene la cama calentita.
2: Te juro que hace como 20 años que la tiene. No sabes lo que le dura y es buenísimo.
8: Tener una buena instalación eléctrica, ¿no? Porque eso al generar resistencia tenés que tener buenos cables.
2: Pero lo bueno es que corta.
4: Tiene, claro. Sí.
9: Claro, como la mía. ¿Sabés qué hacía mi tía Mari en embalse?
2: No tengo.
9: Acostaba a los perros.
2: Claro, arriba para que caliente.
9: Sí. Claro, y decía, vayan a calentarme la cama. Y tenía muchos perritos ella. Entonces,
4: para mí un gran regalo es una bolsa de agua caliente, chicos.
9: Sí, ¿sabes? Sí, es un regalazo.
4: No le tenés poner agua hirviendo, Marcela. Le pones agua que no esté hirviendo porque es peligrosa.
2: Claro. También están las de semilla que vos calentás en el microondas. Vienen unas pantuflas que tienen una...
4: Eso. Yo un día les pasé un consejo, ¿no? Para dormirse rápido. Mucha gente comete el error, y más ahora en esta época que hay que hace tanto frío. Cuando vos te acostás y la cama está helada, te cuesta mucho dormirte. El cuerpo, hasta que no logra una temperatura indicada, no te puedes dormir.
2: Claro.
4: Está en alerta, no se duerme. Uno, entonces...
2: Y no, con frío no te
4: hay
2: duerme.
4: Que templar un poquito la cama con lo que tengas, ¿no? Pero templarlo un poquito. Cuando vayas a tener templado los pies, ya después el cuerpo levanta la temperatura solo.
0: Sí, sí.
4: Aparte vos, Marcela, sos muy de calentante rápido.
0: Claro. Sí, yo me caliento rápido.
4: Una vez que toma temperatura el termostato.
0: Yo coincido con lo que dijo Pablo Benvenuti, el hacer como un angelito, frotar tu cuerpo. Y otra cosa que yo también hago.
9: ¿Qué es un angelito?
0: Eso no entiendo.
4: Claro.
0: Adentro de la cama.
9: Voy a en mi cama.
0: Adentro de la cama. Adentro de la cama.
10: Pero coincido con Luchi. Vos entrás y lo primero que sentís es los pies fríos.
1: Hay unas bolsitas que se calientan solas. ¿Sabías? Hay unas bolsitas.
10: Yo me caliento sola.
1: Marcela.
10: Me da el pie también.
0: ¿Sabés lo que tenés que hacer?
4: Para sorbo, hace media hora que estamos hablando de las bolsitas, la bolsa de agua caliente, la manta térmica.
1: Pero hay unas que se calientan solas.
9: Pero él no escucha el programa.
8: Para mí que se tatuó otra radio. ¿Viste que dijo 99.9? Para mí se tatuó otra.
1: Les explico.
2: Te agarras con la mano.
1: Vienen con una chapita que vos apretás la chapita y se cristaliza el líquido se calienta.
4: De esa manera, el método que sea es lo mismo.
1: No necesitas nada ni
2: para los bolsillos.
4: Vos templar la cama.
1: Por eso.
0: Sí, para mí para templar la cama te tapás toda y respirás unos segundos, unos dos minutos con la frazada tapada. Y tu propia respiración te calienta la cama. Pero eso es nada, no te sale nada. Y
9: mi nono Felipe en Río Tercero calentaba con ladrillos hasta que un día casi lo perdemos.
2: Claro, ladrillo caliente.
4: Es peligroso.
8: Se hizo una pared en la cama el tipo.
2: La bolsa de agua caliente... Que esté bien cerrada, no falla, chicos. No falla.
4: Bueno, buen día.
2: Sin un amante.
4: ¿Qué?
2: Un amante.
4: ¿Qué?
10: Un amante.
4: Un amante.
2: Un amante. No una manta.
4: Bueno, 8:26 de esta mañana. ¿Qué premiazos tenemos, Fer? Escuchen porque es de todo, ¿eh?
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4: Ay, pero sacanos el fútbol de la noche.
10: ¿A qué hora juega?
4: 21:30.
10: Pero qué disgusto. Estoy harta, harta del fútbol.
4: Puede terminar tarde.
10: Eso recién empieza en junio. Hasta peor.
4: Puede terminar tarde hoy, ¿eh? Yo hoy tengo gala de eliminación doble porque se van dos plantas.
9: Hoy se van dos, ¿no?
10: Sí. Dos plantas se van.
2: Dos plantas, me gusta dos plantas.
9: Y el domingo se va otro.
4: Sí. Y la semana que viene es
9: el repechaje.
4: El repechaje y los nuevos.
5: ¡Ah! ¡Qué emoción!
4: Mucho nuevo, mucho nuevo. Va a estar lindo.
1: ¿Y hoy se van dos? ¿Y hay streaming hoy o no?
4: No, con la planta no, por el streaming los lunes nomás.
5: Claro. Con la planta no.
1: La planta
5: no
1: tiene streaming. Con la planta no,
2: las plantas no tienen streaming.
11: ¿Quién es candidato? ¿Cómo están las plantas?
4: Y hay tres o cuatro que vienen en punta.
5: Sí,
4: ¿viste?
5: Está bastante marcado, la verdad.
11: ¿Sí?
5: Sí, está. Creo que está entre Zunino, Lolo.
1: Pero Zunino no es planta.
11: No, Zunino no es planta.
5: Lo que dice la gente en las redes es lo que yo les comento.
1: Claro, hay
5: que
1: ver. ¿Zunino no es planta o sí? ¿Vos lo crees planta?
5: Para mí, Zunino, lo único que hace es esconderse atrás de un jipeo. Yo no lo veo jugando tanto, la verdad, Gran Hermano.
11: Vamos, se puso a jugar con la bomba.
1: Claro.
10: Está besando a toda la casa.
5: Es otro tipo de juego, pero para mí ese juego no dice nada.
2: Pero eso no
5: jugar.
2: ¿Vos querés afuera, Zunino?
4: ¿Qué? ¿Cómo? No, ¿cómo va a decir eso? ¿Cómo va a decir eso?
3: ¿A quién le dice eso, Luchi?
2: Sí, y bueno, es la que más sabe de Gran Hermano en igual esta, en esta mesa.
4: Para... Si el otro día hubo un error de tipeo, nos han matado con eso. Y es como pasó? Si un chico... Para, es como ay, cuando escriben un graf mal. Es un pibe que... No, le pasan una cifra que en vez de poner un 4, pone un 5. Obviamente no daba la cuenta. Estaba mal, obviamente, lo tiran ahí. Yo cuando lo leí me di cuenta. Pero es un error de tipeo cuando un biografista pone mal un nombre y o pone falta ortografía.
5: Vos viste que la gente
4: no digo
5: está
4: esto
5: buscando...
4: todos los puristas
5: no,
4: después
2: sí,
4: de
2: eso te iba a decir. Qué cosa que claro, no, chico, no se puede nada, ¿eh?
4: Nada,
2: no,
4: nada. Nada
10: en un momento
4: se puede. No, no se puede nada.
2: Ay, por favor, qué insoportable.
4: Claro, pero pará,
2: todo.
4: Es una persona que estaba haciendo su laburo, lo manda directamente al aire. Viste que el biografista cuando escribe, sí, a veces escriben con falta, a veces ponen cualquier cosa.
10: Ay, sí, y, siempre pará, falta de ortografía.
4: Y esto pasa en todos los programas.
2: En todos los programas pasa.
4: Todos los programas pasa. Y aparte no daba la cuenta, chicos, obviamente quedaba 110, imposible. Pero cuando le pasan el dato, en vez de poner 49, pone 59, lo mandan directamente, obviamente que estaba mal. Pero es un error de tipeo, como puede haber miles y
2: ay,
4: hay
2: sí,
4: y habrá en la historia de la televisión.
10: El que trabaja se equivoca, el que no hace nada
4: sí,
10: se
4: sí,
10: corrige.
4: Pero en la tele el error de biografía es muy común.
2: Muy,
4: porque
2: pero
4: se
2: además...
4: trabaja como vas montado al aire, pero en vivo. Puede pasar, de hecho pasa todo el tiempo. Bebe fanático de eso. Bebe cuando hay un error de ortografía le saca foto.
7: Me parece que deben ser despedidos inmediatamente.
4: Pero bueno, no, hay gente que labura y se puede fallar también.
7: Hay que hacer las cosas bien, si no.
4: Como todos, y sí, bueno.
2: Sí, a veces lo hace muy rápido.
5: Puede pasar.
2: Están con programas en vivo. Pero sí, igual, bueno, todo tiene una gravedad que ya sí, cansan, sí, mirá. Sí.
9: ¿Te probaste bueno, Santi, el traje para chicos, el lunes ¿qué? O no? ¿Te probaste ¿qué? Ya el traje para el lunes?
4: ¿Vos es que no me probé?
3: ¿Pero cómo no te
2: yo
3: probaste?
2: No, te admiro, te
9: ay,
2: juro.
9: Ay, ser hombre es tan fácil, ay, Marcela.
4: No, y aparte, es muy fácil.
10: Pero igual sí, tenés el mismo peso siempre.
9: Ah, siempre. Sí, desde... Y aparte no usa camisa.
10: Ay, pero qué quilombo que se armó este año. Yo ya no puedo más, te digo.
2: Sí, mucho. De
10: siempre se arma. Me vienen a preguntar, ¿viste? Yo no quiero opinar, no hay nada que me importe menos. Y yo no puedo hablar porque armé un lío el otro día. Estaba haciendo una nota para ese cupé y entra Aventura y lo involucro a Aventura y se mandó una que no... Dije, ay, no puedo más yo.
4: Sí, igual, chicos, todo el mundo lo notifiera porque todo el mundo muere por estar.
10: Sí, y sí, les duele, no, les duele.
9: Todas hacen las que no y, de, y después las ves, las vamos a ver el lunes.
2: Espléndidas.
9: Ahí penando.
2: Sí, sí, sí.
10: No, ya están penando, ¿no ves bueno, que están protestando por porque no están internados?
9: Bueno, pero ¿te vas a vestir de blanco o de negro, Santi?
4: No, tengo dos o tres para usar.
2: ¿Te vas a vestir?
10: De rojo.
5: ¿Es look más rockero o cadenas?
4: Una,
5: para,
4: un amigo me dijo, en medio me dijo, anda de rojo por la envidia.
10: Claro, de rojo tenés que ir.
4: Sí, de rojo.
10: Algo rojo, rojo ponete.
4: Sí,
2: todo yo me iría cubierto, vestido de oh, mira, de la Virgen María para estar protegido.
4: Qué lindo, porque... qué lindo sería.
2: Imagínate.
10: Vas a llamar la atención,
4: no,
10: ¿eh?
4: Pero va a estar lindo, el Martín Fierro arranca temprano, la transmisión arranca creo que a las 7.
2: Ay, qué, ah, qué bueno.
4: La ceremonia a las 9. Es más temprano este año.
2: Mejor, claro, mejor, si no se hace muy
4: ¿cómo
2: tarde?
4: ¿Cómo hacen ustedes? ¿Graban?
10: Vamos a grabar, sí, a las 5:30 grabamos, tempranito.
2: Ah, re temprano
10: sí,
2: graban.
10: Sí, bueno, porque terminamos, empieza el noticiero y yo ya cuando termino me voy.
2: Ah, claro.
9: Vestida por
4: bueno,
9: Corona.
4: Buen día.
10: Fernando Corona me hace el vestido. 8:31. Hoy tengo prueba.
4: Bueno, abran claro, el... Abran
2: dicción.
4: El,
10: vamos, el, vamos, vamos.
4: Chicos, abrimos el diccionario.
2: Vamos.
5: Vamos.
4: ¿Qué es la hiperbulia? ¿Qué pasa? ¿Pasólo?
12: Me estaba riendo y no, y me morfé la palabra.
4: Te morfaste. No, no, te la digo. Hiperbulia.
2: Hiperbulia.
12: Quedarse en la cama. Como un día como hoy.
2: Comer mucho.
5: Me
2: para mí
5: suena
2: es,
5: esta palabra, pero no sé qué.
9: No, es otra cosa.
2: Como el exa-
10: hacer como...
4: A ver.
2: Por demás de vago. Por demás de quedarse no, tirado.
9: No, la hiperbulia es cuando una se vuelve loca.
4: ¿Cómo? Sí, ¿cómo? Es la energía desmedida, la euforia.
10: Euforia, ah, ah.
4: Hiperbulia, ¿viste? Cuando la gente salta, grita, no
10: casi
4: para
10: hiperbúlica.
4: De...
9: Claro, sí, y esta que le
5: sorbo.
9: Pasa.
7: Ah, bueno.
4: Sí, hiperbúlico, sorbo.
7: Bien,
4: sí,
7: me gusta igual.
10: De acá lo único.
7: Sí, sí.
10: Bueno, hiperbúlica, cuando escuchás la canción esa que te gusta.
7: La de, claro.
5: Quiero una mamacita, quiero un huevo. Esa, sí.
12: Hiperbulia.
7: Hiperbúlica.
12: También.
4: Igual no está mal, qué sé yo.
10: No,
7: no, no la veo.
10: No me gusta la palabra, ¿eh? No me gusta, me gusta más euforia. ¿Me decís hiperbúlica?
4: ¿Taquilalia?
10: ¿Cómo?
7: ¿Cuál?
4: Taquilalia.
0: Taquilalia.
5: Una persona prolija, me da la sensación.
0: No, no, no.
5: Sí,
0: no,
5: una, es inventar esto. Parecido a una taquicardia, pero taquilalia, en japonés.
4: Taquilalia. Taquilalia.
1: ¿Alguien tiene? ¿Alguien tiene acá?
5: Taquilalia.
0: Son palpitaciones en la...
5: De
0: cuando vas a comprar.
4: Taqui viene por eso, por algo rápido.
0: Claro, como que te emocionas. No, pero no
5: es. Como un trote, no. Un trote rápido.
4: Taquilalia es la gente que habla de forma excesivamente rápida. Hablar rápido.
0: Enrique Pinti.
4: Hay gente que habla muy rápido.
0: Sí. Claro.
4: Eso se llama taquilalia. La gente que tiene un verborraje, una manera de hablar tan rápida. Yo conozco, teníamos la tía de una amiga que era su tía abuela. Que vos sabés que le decíamos la como la Speedy González, porque siempre estaba, hablaba, ¿cómo le querido? Te decía. Como si estuviera apurada, ¿viste?
9: En 1.5, estaba
4: dos,
9: en 2.
4: Por 2, en 2. Por 2. ¿Cómo le querido? ¿Está bien? Así.
11: En 25 había una que era el avioncito, que es similar, sí, pero además caminaba rápido. Ah, pero caminaba, era, parecía un trote. Y hablaba rapidito también.
0: Hay gente, el otro día se había viralizado el audio de una chica chilena que hablaba, pero como en 3, no en 2, ¿viste? No era ni 1.5 ni 2, era, pero naturalmente lo hacía. No se entendía.
4: Igual desde
0: lo que decía.
4: WhatsApp, desde que nos deja sumarle velocidad, adelantar la velocidad,
0: sí,
4: o agregar la velocidad, mejor dicho, a los audios, a mí me encanta cómo queda toda la gente en 0.5. Es espectacular. A mí me encantaría hablar así.
0: Sí.
10: Tan rápido.
4: Ansioso, yo lo
0: rápido. A mí también.
4: Pero me encanta cómo suena la voz de 0.5.
0: Lo que pasa es que a veces, si vos escuchás muy rápido, parece enojado el audio. Y tenés que escucharlo en el tiempo real. Porque a veces vos lo escuchás muy rápido y decís, che, ¿qué le pasa?
5: ¿Qué le pasa a este? ¿Qué anda? Y después lo pones en por uno y dices, ah, no, nada.
0: No era tan grave lo que me estaba diciendo.
4: No, es 1.5.
0: Mira, tenés que estar hasta la hora de... ¿Qué me abandonea?
4: En 2 es muy rápido.
5: Demasiado. Y la gente que habla muy rápido en 2 directamente no le entendés nada, ¿viste?
9: Bueno, mi cirujano plástico, del cual puedo hablar mal, porque está en Suiza haciendo un posgrado, Ariel, vos lo escuchás y parece que está en 2. No está en 2.
4: ¿Quién es Ariel?
9: ¿Quién es Ariel? ¿Cirujano plástico? ¿Quién?
0: Ay, ¿tiene cirujano plástico?
11: Ay, soy cirujano plástico. Suiza se fue después de la operación.
4: Operó y se fue. ¿Pero qué te dice? ¿Vos no tenés nada hecho la Lola?
9: ¿Qué no tengo nada hecho, Santiago? Yo tengo la frente, los pómulos, la boca, la punta de la nariz,
5: frente,
9: la papada.
4: ¿Cómo, papá? ¿Tenés por la papada?
5: ¿Cómo tenés hecha la frente?
4: Papada,
5: ¿estás revelando secretos?
10: No, se sacó papada.
9: Pero no tengo problema en decirlo, claro, porque la gente cuando se opera o algo, no dice, ay, yo tomo agüita, yo me como lechuga y tomo
11: lechuga,
9: agua.
11: Atún,
9: yo
11: mucho pal,
9: toda
11: mucha palta.
9: Y mientras me sea posible, me seguiré haciendo cosas.
4: Bueno.
9: No he tenido tu suerte, sí, Luchi.
5: Gracias.
4: No, lo de Luchi es...
5: No.
4: Sacarita.
5: ¿Sacarita? ¿Quién te hizo la carita?
4: Bueno, chicos, entonces ya saben, la palabra de hoy que aprendimos, hablar rapidito, ¿cómo?
5: Taquilalia.
0: Taquilalia,
4: muy bien.
5: Taquilalia.
4: Y la otra, la gente que tiene mucha energía, euforia.
5: Hiperbulia.
4: Bien, chicos, bien, bien. Vamos a aprender.
5: Qué bien hoy, qué atención.
4: Continúa. 8:36. ¿Cómo te ponen? Continúa así.
5: Charango.
4: Vos querías un 10. Lo que decía de un 10 cuando era pibe, Marcelo.
10: Ay, ay, sí.
5: Ay, sí. Pocas veces.
4: Un 10, yo quería un 10.
9: Te aviso que no sirve igual, ¿eh?
4: ¿Vos fuiste alumna de 10?
9: Sí, y cuando yo llegaba a mi casa con un 8, mi papá no me hablaba.
10: No, ay, para tanto.
1: Sí, papá, no, ¿y tu mamá?
9: ¿Qué te decía? No, estaba en otra cosa. Mamá estaba trabajando para que él pueda poner mala cara en eso. Y mi hermana llegaba con un 6 y era, ¡ay, bravo! ¡Qué linda! ¡Qué bien!
4: ¿Vos, Sorbo, fuiste un alumno de cuánto?
9: No, no, de abanderado.
1: Yo era abanderado. Es más, como recién Costi me hizo acordar cuando dijo lo del 8, mi mamá una vez se enojó.
4: ¿Qué colegio? Cerró el colegio.
1: De varios colegios.
5: ¿Ves? Está claro.
4: ¿Se dan cuenta?
1: Claro.
4: ¿Cómo puede ser abanderado
11: de
4: varios colegios?
11: Echaban de todos lados.
1: De varios colegios. Siendo abanderado de varios colegios, un montón.
4: No, porque... siempre le digo eso porque viste que a los que son mejores alumnos se le nota. Hay un síndrome del mejor alumno.
5: Sí, total.
4: El que siempre tiene como más data, más cosas, más información, el que sabe de todo. Como, digamos, lo sentís. Al mejor alumno lo sentís. Vos lo disimulás muy bien.
1: Soy la excepción a la regla. Tengo que bajar un poco el nivel.
5: Sos demasiado relajado para hacer
1: un poco. Y además, soy relajado. Exactamente. Soy relajado. Es porque estoy sobrado, justamente.
2: No.
1: Estoy sobradísimo.
9: Entonces, podría decir barbaridades, más no las diré.
1: No, pero una vez te acordás.
2: Se ve que mentís tanto.
1: Se enojó porque llegué con 8:45.
2: ¿Por qué se enojó?
3: Claro, 9 menos 4.
2: Entiendo los padres que se enojan se cuando enojó, los chicos no traen el 10.
1: Mi papá se cagaba de risa y mi mamá enojada.
2: Qué exigencia. Igual estás mintiendo porque te creció la nariz. Ah, no, es así.
3: No quería haber mentido, ¿no? O sea, es que yo tengo a mi hija más grande que le importa mucho la nota y va siempre a sacarse la mejor nota y qué sé yo.
2: Eso se trae igual también,
3: y,
2: ¿no?
3: Y un día, sí, pero pará, cuando me preguntaron a mí de colegio, yo nunca fui en mi vida una alumna.
2: Claro.
3: Y a mí ni me importaba la nota. Siempre iba como a zafar yo. Lo que nunca quise llevarme materias, pero no es que me importaba la nota. Y después están los que van a pelear eso. Nunca fue mi batalla ser
10: la mía tampoco.
5: A mí me mataba que a veces mis amigas, no sé, sacaban 7.50 y no llegaban al 8 y se enojaban. A mí me ponía 7.50 y yo estaba feliz, no me importa.
3: Sí, pues ya sabemos igual. No, estás en nuestro grupo. Acá no soy el grupo de Sorbo, vos.
2: Yo estoy de usted siempre.
3: Acá mejores alumnos, ¿quién? Costa y bueno,
2: y Sorbo.
3: Déjame dudar.
0: Pero a Costa le luce. A Costa le luce, a Sorbo no.
2: No. Sorbo se le da.
3: Vos, Fernando, te tengo fe. Buen alumno.
13: Yo, buen alumno, abanderado en séptimo grado y en el comercial 19.
3: Aplausos, chicos. ¿Qué?
13: Está la plaqueta de mejores alumnos ahí en el patio, en el primer patio.
3: Pero que Bebe también. Séptimo grado es raro. Pues séptimo grado puede ser mejor alumno, pues mejor compañero.
13: Bueno, séptimo grado bien y después, bueno, en la secundaria, muy aplicado.
3: Los mejores alumnos son esos dos o tres que compiten entre sí.
2: Que se les nota.
3: Que sacan todo.
10: Y Bebe también sería, para mí.
3: ¿Vos, Bebe, también?
10: Para mí era bueno, no estaba entre los mejores, pero era bueno.
3: Ah. Aparte, nunca bandera y eso.
9: Bebe, pero el resto, ¿quién era? Einstein.
13: Ah. Igual se sentaba adelante, Bebe, tenía ventaja ahí.
10: Era miope.
11: Para mí, Fernando se sentaba solo, no tenía un compañero al lado.
13: Al contrario, me sentaba con Alonso, Ramiro Lynch, Leandro Ubligiertas.
3: El mejor alumno cuando es garca, cuando no es buena onda y no pasa, sí, no dan nada, se hacen los distraídos. ¿Cómo día va a ser? Pará, escucha, conozco la historia de tres hermanos, los tres mejores alumnos del colegio.
2: Wow.
0: Estaba en el ADN.
3: Tres bocho. ¿Viste? Vos decís, ¿cómo los tres?
2: Bueno, las hijas de Juan son abanderadas, son dos bochos.
3: Claro. No, y por eso Juan debe estar con vos también.
2: Y sí, porque
3: es para mantener el nivel.
2: Es para mantener el nivel, para abajo. Él está haciendo una prueba de lo que es estar con un burrito.
0: Claro.
3: No, para que las niñas le enseñen a la señora.
2: Claro.
9: A mí en la...
2: Yo tomo clase con las chicas cuando vienen.
9: Claro, aprendés, está muy bien.
3: Pero para, ¿no le enseñan a tu hijo?
2: No quieren, sí.
3: ¿Por qué no?
2: Al principio dejaba un poco, pero ahora están en una edad que todo les da vergüenza, ¿viste? No,
3: claro, porque es muy útil eso. Cuando
2: pero sería
3: mejor
2: genial,
3: alumno.
2: Claro. Es muy inteligente.
9: A mí en la UBA, cuando yo estudiaba pensamiento científico, me hacía el profesor, me hacía hacer el examen en su escritorio.
0: Porque no te creía. No te creía que te iba tan bien, entonces te quería chequear.
3: Por linda.
9: Sí, también, siempre he sido atacada por mi figura. No, porque una vez le hice todo, yo le hacía la prueba a todos los otros.
0: Ah, claro, para que no ayude.
9: Claro, entonces él.
3: Amo cuando el mejor alumno o la mejor alumna es piola.
2: Me encanta eso. Que lo comparte.
3: Me encanta cuando son solidarios y todo, me encanta.
0: Yo odiaba cuando vos, por ejemplo, yo llegaba no sabía nada. Entonces, a la mejor alumna le preguntaba, ay, no me podés explicar, ay, sabes que no estudié nada,
5: y después
0: nada. Y cuando entregaban la nota, ¿qué te sacaste?
3: Yo, para, 10? Quiero que era una lanza, yo tuve muy buenas compañeras, muy buenas ellas en lo académico, que me zafaron mil veces.
2: Qué bueno.
3: No quiero nombrarla, pues me voy a olvidar alguna y se me pone celosa, pero tuve varias, en el colegio y en la facultad. Bochos, digamos, de las que peleaban las mejores notas, y eran muy generosas, muy. ¿Viste la que te pasaban todo?
0: Eso es genial.
3: La sentaste al lado mío.
0: Yo he tenido de las generosas y he tenido de las no generosas.
3: Sí,
0: y en mi colegio, yo soy la más chica de tres hermanas. Mi hermana mayor, un bocho total, fue abanderada del colegio secundario y le consiguieron trabajo porque a los mejores promedios de la ciudad de Buenos Aires tenía trabajo directo. Se hacía eso.
9: Sí, claro.
0: O sea que ella terminó el secundario y ya trabajaba en un banco. Así que imagínate lo que es mi hermana, la mayor, que ahora es ingeniera. Después la mediana que no, la mediana que no jodía, calladita. Y yo después llegué yo y todos los profesores me decían, Hermida, ¿qué pasó en su casa? Porque por lo menos la del medio no era inteligente, pero no molestaba como usted.
3: Ay, qué mal.
0: Horrible lo que me decía.
10: Pero era terrible. En esa época, viste que te decían. Sí.
0: Todo, porque yo hablaba mucho.
3: Bueno, para mi casa igual, porque mi hermana mayor era abanderado, andaba ahí. La del medio bastante bien, y después yo, a mí nunca me fue mal, pero yo siempre fui a mí, yo preguntaba, ¿con cuánto se aprueba? ¿Con 4 o con 6?
0: Claro,
3: yo iba por eso.
0: Yo también.
3: Y después el resto no me importaba nada.
0: No, y yo pues molestaba, entonces por eso les molestaba a todas las profesoras.
5: Yo hay veces que le preguntaba a la profe, che, ¿cuánto suma cada punto? Y yo contestaba claro, yo sumaba más o menos lo que sabía y respondía eso a los que sabía y ahí tenía un 6 aprobado.
3: Pero Luchi, ¿te das cuenta qué importante haberte recibido el secundario?
5: Ay, sí, la verdad, estoy muy feliz.
3: Sos otra ahora que antes. Si hubiéramos hablado de esto, te hubiéramos gastado, te hubiéramos puesto mal.
5: Me da otra postura, me hace estar más interesante.
3: Ahora está recibida, chicos, hay que recibirse, hay que estudiar.
0: Bueno,
3: fuerte el aplauso.
0: Bien,
3: fuerte el aplauso. Bien. 8:43.
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3: Marcela. ¿Cómo Marcela?
8: Marcela.
5: Marcela.
3: Lo que les decía, estoy leyendo una nota de un neurocientífico que explica que cuando comemos rápido, ¿quiénes comemos rápido? Yo me como rápido.
8: Yo como rápido.
5: También, yo trago en un minuto.
3: Yo como rápido. Es un error, chicos.
5: Yo recontralento y de hecho mi familia me detesta, porque soy la única que termino.
3: Pero sé que es re saludable,
5: sí.
3: ¿No?
5: Sí, yo no sé si tardo o como
10: digerimos
5: mucho.
10: Mejor la comida.
3: Ah, bueno, por ahí comes mucho.
5: Entonces no es que soy la última porque me sigo sirviendo.
8: Ojo, se ve lento. No, vas por el cuarto plato.
3: No comes rápido y mucho.
5: Claro, yo como re lento y de hecho me apuro porque me incomoda que todos terminen antes, pero como re lento.
3: ¿Qué pasa, Guille?
11: No, que yo estaba pensando que una vez en una dieta me habían dicho que tenía que masticar 50 veces.
3: 40 veces.
5: Sí,
3: yo decía 40
5: veces.
11: A mí 50, un poquito más.
5: Pero
11: y la quería contar, ¿eh? Masticar 50 y no llegas.
5: Pero no llegas porque
8: se
5: deshace rápido.
9: No, es por una teoría que en teoría vos la información de la comida te llega 15 minutos más tarde de lo que comiste. Por eso ponele.
3: Siempre comes de más.
9: Cuando sos adicto, sí. Una persona común no le pasa. Entonces, en teoría, vos masticando 40 veces, lo que empezás a tener es registro de la ingesta.
5: De que te va llenando.
11: Como que te cansa,
5: digamos,
11: la mandíbula.
5: Pasa que, ¿qué comida te banca 50 masticadas?
9: Ay, no, una lasaña.
3: Bueno,
9: nena,
3: escuchen, cuando comemos muy rápido, pasa algo con el cerebro que interpreta que hay peligro.
9: Como que te lo van a sacar.
3: Entonces,
5: como
3: el nervio vago y el cuerpo se pone en alerta. Justamente por eso.
5: Claro, debe alterar, lo debe registrar como una cosa de ansiedad.
3: Claro. Pero fíjate las cosas que pasan en el cuerpo cuando uno come, que vos decís, no pasa absolutamente nada. Y justamente sucede todo lo contrario. Dicen que uno debería, antes de empezar a comer, beber un vaso de agua. La temperatura así, de
0: ambiente natural.
3: Sí, para bajar un poco la ansiedad y comer lentamente, incluso masticar bien la comida. No contar 50, ni 40, ni 30, pero masticar bien la comida y ser consciente del aquí y ahora. ¿Cómo uno es consciente del aquí y ahora cuando come? Tratando de conectar con lo que uno está haciendo, que es la comer. Viste que comemos y miramos el celular, la tele, hablamos con alguien, el coso. No.
5: Sí,
3: no.
5: Tenés la cabeza en otra, no estás consciente.
3: Dice
5: de lo que estás haciendo.
3: El momento de comer para una persona debería ser sagrado, concentrarse en lo que está haciendo, que es justamente comer, que es muy importante porque el cuerpo subsiste porque comemos, y deberíamos comer de forma lenta, pausada, para que justamente el cerebro no se ponga en alerta, porque se eleve el cortisol, porque supuestamente la orden que recibe cuando uno come tan alterado es que hay una cierta tensión, por ende peligro.
9: Claro, ¿y con los hijos cómo hacen?
3: ¿Cómo podemos?
2: el tema son...
9: Está bien, pero nosotros, por ejemplo, yo era chica y nosotros comíamos mirando televisión. Pero... Y siempre en mi casa, la mesa era situación de conflicto todos los días de la vida. Entonces...
4: ¿Qué pasa con hijos? Ahora vos tenés quilombo porque ya los chicos llegan enojados a comer.
9: Ah, bueno, sí. Por eso les pregunto.
4: Nunca les gusta.
2: Sí, claro. Sin hablar.
4: ¿Viste lo que hace Majo siempre? Juanco venía a comer, Juanco venía a comer. Bueno, eso pasa en todas las casas cuando hay pendejos. Vamos a recrearlo. Los pibes están en el cuarto.
2: Sí.
4: A vos te pasan los fideos y empezá a poquito.
2: Joaquín.
4: Chico. Sí, Joaquín.
2: Te hagamos un chico así más general.
4: Dale, chicos.
2: Chicos, chiquis. Yo les digo coquitos.
4: Primero empezás muy tierno.
9: Coquitos.
2: Cuando están los tres, soy coquitos.
4: Chiquitos.
2: Chiquis. Chiquis. Pequeñitos a comer. Coquitos. Chicos. Chicos. ¡A comer! ¡Ey!
4: Pará, mi amor, pará. Yo voy... Pará,
2: no, dejá si llorar. No, si yo ya, ya lo llamé. Ahora van a venir. Dejá llorar. Fíjate, revolver. ¡Chicos!
14: La expectación bulle en el estadio.
2: ¡Ey!
14: Cuando comienza el partido.
2: ¡Che!
14: Espera el clásico
2: para... ¡Che, son sordos! ¿O qué mierda son?
4: ¡No!
2: ¡Bajen a comer ya! ¡Corto la luz! ¡Corto el wifi! ¡Corto todo, ¡Bajen ya!
4: Nadie te responde.
2: Nadie me contesta. Aparte, lo peor es que...
4: Ahora, ¿sabes qué pasa? ¿Sabes qué hacen? Aunque estén en la habitación de al lado, te llaman por teléfono, sí. Por WhatsApp.
2: Sí. O les tenés que mandar vos, o te escuchan gritando como un animal que no podés más, y de repente dice, pará. Hace media hora que te estoy llamando.
13: Sí. Al final venimos a la mesa y no hay nada.
4: Y te pregunto, escucha, ¿qué de comer? Y vos de ahí te sale un mierda tan grande. Mierda.
2: Caca hay de comer. No, porque aparte es, pero no es que no está, vengan a poner la mesa, porque nadie pone la mesa, nadie la saca. O si van y la comida está fría, te dicen, che, más está fría la comida. Te llamé hace 80 horas, como no, que no vení. Estoy llamando.
4: Pero entonces, con ese clima vos te sentás a cenar.
2: Sí. Y después si son adolescentes.
10: Más la comida, obvio.
2: Si son adolescentes.
4: ¿Eso es lo que hice un día?
2: ¿Qué?
4: Estaba haciendo una carne, pero aparte, viste, la venís como manteniendo hasta que lleguen, qué sé yo, hasta que salgan de bañarse, viste, que la venís manteniendo. Y no entras y si no, como ahora se seca, se pasa la comida. Y llamaba, iba a decir, ya vamos.
2: Qué bronca.
4: Chicos, yo me serví la mesa y me puse a cenar solito.
2: Está bien, pero estuviste bien, porque además hay un punto, para el que cocina, es re ingrato.
1: Pero no te genera, ¿entendés?, más bronca que encima de todo lo que hiciste te sentaste solo.
2: Sí, obvio que está agobiado, pero
1: no
2: que, los que tenemos que cocinar todos los días es un laburazo tan grande que si encima tenés que andar llamando para que vengan a comer 300 veces, es insoportable. Ya cocinar todos los días es insoportable.
4: Bueno, lo que pasa en todas las familias.
2: Sí, en todas las casas, claro.
4: Sí.
2: Si me permitís, voy a ir a guardar el wifi.
4: Y 8:51, ¿cómo va a estar hoy?
9: Frío, Santi, 15, 16 grados de máxima. Ahora está más frío que cuando vinimos a trabajar. Sí. La térmica ahora está en 6.9. Hace frío de
2: miércoles.
9: Frío.
4: 6.9, frío,
2: Che, frío.
4: Sí, son fríos de invierno ya.
2: ¿Crees que te dejo una bufanda para el lunes?
10: Bueno, dicen que va a ser muy crudo este invierno.
2: Ah, mira.
4: Y el Martín Fierro.
2: Qué frío, casi desnudo. Ponete camiseta térmica. Te imaginé el vago retrajeado y con camiseta.
4: Con el pullover. ¿Se acuerdan del pullover?
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13: Buen día.
14: Hola, buen día, Santi. Buen día, chicos.
13: Buen día. ¿Cómo te llamas?
14: Soy Mica.
13: ¿Mica?
14: Sí, Micaela.
13: Hola, Mica. ¿De dónde sos, Mica?
14: De Temperley. Los escucho siempre, chicos. Los saludos a todos ahí, a Mazu, a Costa, a todos.
15: Hola.
13: Bien, Mica. Bueno, Mica, escucha, si sabes un poquito del programa, te va a ser re fácil. Te va a ser re fácil la pregunta. ¿Qué día fuimos a festejar con los amigos acá del Club del Moro al Sofitel Cardales?
14: ¡Ay, el viernes pasado!
13: Correcto, bien, Mica, fácil, así, bien. Viernes 8, viernes pasado. Quédate en línea, Mica, porque te ganaste un viaje a Catarata. ¿Gentileza de quién, Fer?
16: Y gentileza de los amigos, porque se van al Hotel San George, y con transporte de crucero del norte van a Puerto Iguazú. No, que no traiga.
14: Gracias, chicos.
16: Por favor, gracias. No traigas regalos, pero si son M&M, que sean negros,
13: Ahora, Mica, quédate en línea, Mica, no cortes, te ganaste un viaje a Cataratas.
16: Muy bien, Mica.
13: Jugando en el Club del Moro a la 100, la radio número 1. ¡Fuerte el aplauso!
15: Vamos.
13: Qué bueno, chicos.
15: No.
16: Terrible.
15: Ay, qué hermoso.

0: gana 100 mil dólares al año, Marcela.
1: Sí.
0: Solamente dando abrazos.
2: No, no, esto es
1: bueno. Está muy bien.
3: Le paga muy bien.
2: Bebé no va, ¿eh?
4: Pasa,
2: bebé, bebé,
4: no, me bajé, me bajé.
1: Yo sigo, ¿eh? Yo estoy.
0: Escucha, una ex maestra dejó las aulas porque ahora gana 100 lucas al año abrazando. Claro, ella es una abrazadora profesional.
1: Bueno.
0: Trabaja 3 horas al día nada más.
2: Así le dicen.
4: ¿Qué? En otro país le deben decir así.
5: 12 millones de pesos por mes aproximadamente.
0: Chicos, 3 horas por día trabaja, es muy poquito tiempo.
1: No. Sí.
3: Pero los abrazos son, se confían al feliz.
0: Marcela, sos una desconfiada.
3: No, total, ya
1: te digo largo todo por eso.
0: Hay que ver si te da el cuero para abrazar tanto.
1: Sí, que me da.
2: ¿Te quieren abrazar?
0: Bueno, venga, ese abrazo.
4: ¿Le pasás el alias, Edith?
6: No seamos brutales.
0: Bueno, una maestra en Nueva York encontró una nueva manera de ganarse la vida con abrazos y se transformó en una abrazadora profesional. Se puso un nombre de fantasía. Ella se llama Bella. Es Bella Love.
1: Bella. Bella Love.
2: Bella
0: Love. Como amor. Uh-huh. Es una ex maestra, una mujer de 50 años que abraza a pedido. Dice que ella trabajó muchos años en el colegio. Un día se daba cuenta que a la gente le gustaba abrazarla. Como maestra ganaba al año 80 mil dólares. Y ahora abrazando gana 100 mil dólares. Yeah. Y trabaja menos tiempo. Nunca pensé dedicarme a esto a esta altura de mi vida, pero encontré una buena salida laboral. Y bueno, se dio cuenta que abraza lindo, abraza bien, la gente la quiere abrazar.
5: Claro, y paga.
1: Me gusta.
3: Pero ¿qué hará ella distinto para que la gente la quiera abrazar?
4: Ya abraza.
7: Hay gente que da muy buenos abrazos y te sentís cómoda cuando te abrazan bien.
0: Ay, Luchi.
7: ¿Se debe ser eso?
4: Luchi. Ojo con los segundos.
7: Ustedes son muy mal pensados. Sí. Esta chica simplemente da unos abrazos, Santi.
1: Claro.
3: Shanti.
6: No, pero Pablo pero para, tiene una teoría. Shanti. Nuestra producción tiene una teoría.
0: Para un abrazo Shanti. Dura un segundo. Dura claro. Un abrazo.
1: Bueno, depende. Pero hay gente que no la deben abrazar nunca.
7: Ay, claro. Hay gente que necesita amor y necesita de esta chica.
0: Pero, por ejemplo, si es muy pechugona, muy tetona, el abrazo cambia.
7: Ya es incómodo ahí.
4: Ajú.
1: Es un claro. Plus. No.
0: Es, por
1: para
0: ejemplo,
1: mí, si
0: Majo,
1: es pechugona, es un plus. Tan,
0: pero Majo no te podés abrazar de frente fuerte, no de medio costado para
2: necesitas respetar. Necesitas brazos largos.
0: No, y respetar, ¿entendés? No,
1: para mí Majo tiene que pagar más. Tiene que cobrar más.
7: No, para mí depende de la posición del abrazo, depende del presupuesto.
0: La que más gana es Majo acá, como
1: claro.
0: ¿Sabés qué tiene lindo Majo?
7: ¿Qué?
1: Para recostarse.
0: Majo tiene seno.
1: No, para mí, ¿sabes qué tiene lindo Majo?
7: Se puede recostar en mi pecho.
0: No,
7: pará,
0: el seno justamente, no son los senos. El seno es uno, es como esta parte de arriba del pecho. Entonces, ella como tiene tanta lola, el seno es
7: claro, se acomodan en mí.
2: Mullido. Un almohadón.
1: Para mí.
0: Pero tiene, para abrazar es lindo eso, es como muy maternal.
6: Sí, pero ustedes no tienen un amigo o una amiga de abrazos.
7: Obvio.
0: No.
7: Es que siempre hay un amigo y abraza mejor que otro para mí.
0: Su varón es tac y es tac tac.
1: Tac tac.
0: Tic, tic. Que leíamos la otra vez ese tac tac entre los varones, cuando vos te palmeás entre varón, tiene una explicación que la leíamos el otro día en una nota de un neurocientífico, que dice que el varón, para reafirmar su heterosexualidad y para hacerle sentir a la otra parte que no tiene nada que ver con lo amoroso en cuestión al vínculo. El vínculo, digamos, con un índole sexual, ¿no?
1: Sí.
0: Como no hay interés sexual, esa dos toqueteadas para decir, che, esto es de onda nada más, no pasa nada.
7: Claro, no flashé porque...
0: Claro, es como una cosita. Fíjate que cada varón cuando se abraza con otro, termina todo con una palmada. Es parecido, hasta acá llegamos, no es más que esto.
6: Bueno, pero Pablo sabía, nuestra producción sabe cuánto tiene que durar el abrazo.
4: Claro, que no la sea teoría de los 6 segundos que es. Señala que si te abrazas con alguien durante 6 segundos, los cuerpos empiezan a experimentar tensión sexual.
1: ¿Qué tal, Pablo?
4: O por ahí te das cuenta en 6 segundos que pero sí o que no. Tiene que ver con lo que dice Santi del contacto, de que capaz corporalmente te estás rozando con algo de la otra persona que no tenías en cuenta hasta ese momento.
1: Sí, a mí me pone nerviosa, sí.
4: Hace poco estuve en Japón y me llamó la atención que en la zona roja en Tokio habían chicas paradas, vestidas muy provocativas, y que tenían carteles que decían abrazo de oso durante 60 minutos, valor 2.700 yenes.
1: O sea que en
4: $300.000 pesos.
1: La gente busca más eso que...
4: ¿100.000 pesos? Pero para mí eso es un cazabobo.
2: ¿Cuántos abrazos diste, Pablito?
4: Y gasté como 9.000 yenes.

0: para mí la gente necesita más abrazos que sexo.
1: Sí,
0: busca más. No hay tanto.
2: Sí, habla por cosas Roma, sexual.
0: No, digo, no. A mí me encanta abrazar. No, a mí me encanta abrazar a mi hijo.
3: Ay, a mí
0: juro,
3: también me gusta.
0: Cuando lo vi, ay, que vení.
3: Cada abrazo es lindo. Nos dimos cuenta de la importancia del abrazo en la pandemia, cuando no podemos abrazar a nadie.
0: Sí.
3: El abrazo es todo porque. Puede haber un abrazo de un amigo ante un momento triste, puede haber un abrazo, el abrazo fraternal, el abrazo de madre a hijo, el abrazo de padre a hijo, el abrazo con una abuela, el abrazo con una pareja, el abrazo con un amante, qué sé yo. Es lo mismo, pero no es lo mismo. Lo que cambia es la intención. Y es muy lindo y muy importante abrazar. Por eso es que yo me di cuenta mucho del abrazo, el poder del abrazo. En la pandemia, cuando no podíamos abrazar, yo estaba haciendo MasterChef. Y estábamos todos muy separados, respetando las distancias, obviamente. Y cuando alguien en el programa se emocionaba, se quebraba y se largaba a llorar, vos no podías abordarlo para ir a abrazarlo.
0: Claro.
3: Y te sentías tan mal al ver a alguien que se quebraba y lloraba y no poder ir a contenerlo.
0: Eso es
3: y
0: vos muy sabés
3: que un día me encuentro. Me encuentro con una amiga que había tenido ya el COVID y entonces me lo encuentro en la calle y le digo, ¿te puedo abrazar? Porque sé tanto que no abrazaba a alguien.
0: Claro.
1: Sí.
3: ¿Viste la pandemia que andábamos todos de lejos?
0: Sí, extrañábamos. Sí, sí.
3: Y nosotros somos un pueblo.
0: Somos un pueblo muy de abrazar.
1: Muy toquetero.
0: Muy toquetero, claro.
3: Muy.
0: Porque en otros países no extrañaron tanto el abrazo.
3: No.
0: Viste, vos fíjate, la cultura oriental no son ellos. Ellos cuando se saludan se hacen como una reverencia. No hay beso, no hay abrazo, nada. En un saludo formal. Y nosotros enseguida nos conocemos y ya enseguida estamos abrazándonos.
3: Vos, Fernando, sos muy fraternal, muy del abrazo.
2: Sí, lo voy a abrazar,
3: claro.
2: Lo voy a abrazar.
3: No.
2: Te abrazo, te abrazo.
4: Yo elijo con quién abrazarme. Bueno,
0: ahí va Sorbo, qué pesado.
4: Vení.
3: Relájate, Fernando.
1: Fernando no tiene pinta de ser
4: un abrazo.
2: ¿No me quisiste? Te fui a abrazar y no me
4: un abrazo en radio, pero este
0: un abrazo
4: radio.
0: En radio, claro, es raro, claro, pero bueno.
4: Podrías haber mentido, los oyentes deben decir, era dicha,
0: es
4: mentir. No, porque me estabas tirando para atrás, la silla me podía caer.
0: Sí, ¿cómo? Sorbo se levantó a abrazar a Fernando Carlos se puso tenso.
4: Después estaba fuera del aire.
2: ¿Cómo me vas a empujar cuando te voy a abrazar?
5: Está bien, Fernando, pero tú llegas a tu casa.
1: Fernando me está amenazando.
5: Y a tu pareja, ¿le das un abrazo?
4: Ah, un beso, obvio. ¿Sabes cómo me lo aprieto? Y claro.
2: Llega la desata.
0: Qué fuerte.
5: Guille creo que es mucho.
2: No. Edith como amiga.
4: Sí, cuando
0: yo soy abrazada.
4: Edith, con los afectos.
2: Yo,
4: con
2: te gusta
4: la, no, con la gente que quiero, sí, abrazo mucho. Claro.
0: Yo cuando llego acá a las 6 de la mañana, yo tengo ganas de abrazar a los chicos, pero todos me miran con una cara.
4: Abrazar.
0: Como, no, yo me doy cuenta que soy arisca al abrazo. Yo no soy arisca, pero acá me ubiqué porque son.
2: Te voy a dar un abrazo, Marce, te voy a dar un abrazo.
0: Es, aparte,
1: no, soy arisca. No quiero.
2: A vos, Santi, a vos. Te voy a dar un abrazo, dale.
3: Para mí es importante abrazar, porque yo a Marcela cuando pasó lo de la mano necesitaba abrazar.
0: Sí, me abrazó.
3: Hay
0: sí.
3: momentos que necesitas.
0: Claro, eso sí, obvio.
1: Sí.
0: O como vos decís, te pones a llorar, por ejemplo. A mí me ha pasado que si me pongo a llorar en el aire o eso, obviamente vienen compañeros míos y me abrazan.
3: Sí.
0: Pero me doy cuenta que si no. Pero tiene que ver con la edad. Antes era más abracera como Edith, yo.
3: Igual con los hijos, claro, los que tenemos hijos.
0: Con mi hijo, todo. Sí, con mi hijo es como todavía, aunque sea un grandulón.
3: Para mí, yo encuentro con mi hijita, con las tres, ¿no? Lo que pasa es que las más grandes están un poco más arisca.
1: Se ponen más difícil.
3: Aunque son re cariñosas, pero el abrazo que yo me doy con la chiquita cuando llega al jardín, que empezamos a correr y corremos con media cuadra y nos juntamos.
0: Qué lindo.
3: Ese abrazo, o yo por ahí me la escondo y ella me busca y todo. Ese abrazo es como.
1: Amo eso.
3: Es mi momento favorito del día, claro, no existe nada más.
1: Aunque sea un ratito, yo ayer estaba mi hijo haciendo las cosas. Le digo, ay, por favor, un abracito. Y se mata de risa y me abraza. Pero es ese momento. Ay.
3: Igual soy re cariñoso como papá. Re. Prefiero pasarme.
0: Sí.
1: Que falte.
0: Re. Yo también soy cariñosa.
1: Yo también.
0: Y beso.
3: Hasta que me dicen, papá,
0: basta de besitos, me decía mi hija. Y yo soy de una generación, yo no sé cómo fueron sus padres, pero mi mamá y mi papá no fueron muy cariñosos con nosotros. Sí nos querían, pero no eran el vínculo en líneas generales de los padres de mi generación, era más bien distante.
1: Sí, no era de mucho contacto físico.
0: Claro, no era de contacto físico.
1: No.
0: Y mi mamá es es seca, ¿viste? Pero yo ahora la veo y la abrazo, la agarro, la acaricio. No,
3: yo me viejo todo. ¿Y saben lo que hay que decirle a los viejos de uno?
1: ¿Qué?
3: Lo que uno los ama.
0: Sí.
3: Hay que decir a toda la gente.
0: Sí.
3: Hay que decirle a la gente que uno quiere que la quiere.
0: Sí.
6: Sí, eso sí.
1: Siempre.
3: Sí, porque nunca sí. Está de más eso. Así que chicos, nos queremos. Vamos, vamos. Ay, vamos,
4: no, todos. No, ahora sí.
7: Ahora sí. Vamos a
3: Fernando, vení.
4: No empujes,
3: relajate.
1: Me encanta, Fernando. Me encanta.
3: 2020, buen día. Título, Fernando.
4: Bueno, va a ser la novela hasta que se cierre el libro de pases allá por agosto en Europa. ¿Dónde? Me pregunto. Se preguntan.
2: ¿Dónde? ¿Dónde?
4: ¿Dónde?
2: ¿El aroma?
4: ¿Dónde va a jugar Julián Álvarez la próxima temporada?
1: ¿Dónde?
4: Bueno, esa es justamente la incógnita de esta semana.
6: ¿Qué opciones tiene?
4: Falta mucho todavía porque el libro de pases se cierra en Europa. Todavía no está abierto, pero una vez que se abra, se cierra en agosto. Pero el PSG ya manifestó, en Francia ya manifestó intenciones. Una vez más, ya lo quería Luis Enrique en el mercado de pases anterior, cuando se había ido. ¿Cómo?
2: Como Fernando Carlos, Luis Enrique.
4: Sí, los tipos.
2: Sin apellido.
4: Sí, los tipos exitosos en general no tenemos apellido.
1: ¿Quieres que lo saque de una oreja cuando hace la columna?
4: No, recursos humanos se tiene que encargar.
3: ¿No? Vos es que tenés que traer para tu salida, Fernando, acá
4: el
3: una escoba. Ah, no. Escoba. Entonces cuando te das un escobazo,
1: claro.
3: ¿Entendés?
1: Sí. Como quien no quiere la cosa, ¿entendés?
4: Vos me autorizás. Cállate
3: lo que le hacías así con la escoba por la espalda, ¿viste? Le
1: pegás un escobazo o una ramita, ¿viste? Que sí. Para hacerle una
3: picanteada.
1: Pero la escoba
3: la tiene a mano acá.
4: Vos me autorizás, entonces, ¿no?
3: Bueno, pero la escoba no dañe eso.
1: No, aparte puede sonar como un error, ¿eh? Y no me di cuenta.
2: Qué violencia, Fernando, qué violencia.
3: Buen día.
4: Bueno, no te interrumpo más, Sorbo. Lo cierto es que el PSG lo quiere cortito, así no me corta tan seguido. Lo quiere a Julián, dice que tiene, dice, cuenta, fortuna, ¿eh? Finalista de Champions.
1: Te va a poner muy caro, ¿no?
4: Sí, 150, aparte tiene un contrato muy, pero muy alto en el Atlético de Madrid. Y el Cholo, que va a renovar, lo quiere. Fue una de las figuras de esta temporada, más allá de no haber jugado tanto por una lesión y de haber estado mucho tiempo sin marcar. Es el jugador pretendido por varios. El Barcelona también lo quiere porque se va Lewandowski. Campeón en España, lo quiere el Arsenal.
2: No entra al Mundial.
4: Puede ser campeón de la Premier y que puede ser el ganador de la Champions. Veremos, pero va a ser una novela importante. ¿Qué querrá hacer él? Que cuando se fue del City dijo, quiero jugar. Y después también el Atlético de Madrid, que lo tiene que largar o no. Y si viene alguien y paga la cláusula de rescisión, bueno, tendremos que ponernos de acuerdo, pero la gente, ustedes del otro lado se preguntan, ¿dónde va a jugar Julián Álvarez?
6: ¿Dónde va a jugar?
4: ¿Dónde, Marcela? ¿Dónde será la novela de este invierno?

0: chica.
1: Es la Luchi.
0: Sí, la Laute. Soy yo.
2: Confesaron lo que siente por mí.
3: Una casualidad. Ah, cómo me mira. Ah, ah.
0: ¿Te la sabés, Majo?
4: Sí, obvio.
3: Por ti. Confesaron lo que siente.
1: Bueno, escuchen, se llama Lux Maxim. Es una, escuchen, no es una palabra que existe, es algo inventado. Lux Maxim, porque es una tendencia viral de algunos jóvenes que se pegan en la mandíbula para tener y para definir el arco mandibular.
0: Ah, bueno. ¿Cómo se pegan?
5: Se pegan.
4: O dejémonos de embromar.
6: Basta.
4: Hay que sacarle los celulares.
1: Cuando
4: es
1: muy pendejo, hay gente que no.
6: Que hace boludeces.
1: Hace esta pelotudez.
4: Sí, así cada tarate.
5: No, lo que pasa es que
4: yo lo máximo que hice fue ponerme cinta scotch en la punta de la nariz.
5: No, bueno, ahí tenés.
1: ¿Para qué?
5: Para respingarla.
4: Yo
1: ¿para qué?
4: Para respingarla.
1: Respingarla. Repingarla.
4: Respingarla.
5: No, repingarla.
1: Sin la S.
4: Repingarla.
1: Sí, claro.
4: No,
6: ¿están seguros? Para mí tiene razón.
4: Para mí es respingarla.
5: Repingarla.
1: Repingar.
4: Es pregunta, ChatGPT.
6: Pregunta, porque para mí tenés razón.
4: Para mí es respingarla.
5: Respingarla.
6: Respingada.
5: Repingada.
4: La nariz respingada.
6: Claro, cuando vos tenés la nariz respingada es.
4: Claro.
1: No, repingada.
6: Repingada me parece que es otra cosa.
4: Repingada me suena a pingo. Ay, a ver, busquémoslo, déjalo.
6: No, para mí.
4: Voy a preguntar ChatGPT.
6: Sí.
4: ¿Cómo?
5: ¿Es repingada o repingada?
1: Los dos. Es de los dos.
5: Hay
1: es respingar.
5: Claro, hay muchas palabras.
1: Y es más común usar respingar que repingar.
5: Claro.
1: Están las dos aprobadas.
4: Ah, mira,
5: hay muchas palabras que con el uso continuo las terminaban aceptando.
4: Es como septiembre.
1: Sí, es como arveja y alberja.
6: Nariz respingada.
4: Claro, respingada se decía.
6: Lo que pasa es que esto viene de los virales coreanos que se ponen cinta scotch acá para levantar
0: para dormir,
6: en los costados.
0: Sí.
6: Por ejemplo, a nosotras con el paso del tiempo, como que la cara se te va cayendo tipo bulldog.
4: Yo estoy cada vez más bulldog.
6: Claro, entonces lo que hacen, no sé si es verdad, pero las
4: chinas
6: se pone, vos ves una chapé, yo no sé si es verdad, pero no sé si lo viste.
7: No, pero ¿sabés qué lo hacía acá?
6: Chapelota y de repente se ponen dos cintas acá.
7: Nelly, ¿cómo se llamaba? La representante.
5: Nelly Raymond.
1: Claro. ¿Pero cómo te va a poner una cinta scotch?
7: Vos eras muy chiquitito, Santi, pero Nelly Raymond se ponía todo.
1: Pero no vas a andar con cintas scotch.
7: Sí, maquillaba encima, te lo juro por Dios. Sí, yo la vi.
4: Hay unas cintas especiales ahora. Antes usaba la cinta scotch para el teatro.
5: Claro, la quirúrgica.
7: Igual se hacía cirugía, ¿no? Igual también.
4: Para el teatro también. Pero
5: igual lo de respingarse no es de los coreanos, dijiste recién. Lo de respingarse, lo que nos minó la cabeza fue Luisa May Alcott en Mujercitas. Annie, la más chiquita, quería tener la nariz de la hermana.
7: ¿Y se operó?
5: No, entonces ella de noche lo que hacía era ponerse un broche.
6: Se ponía un broche.
4: Ah, no me acordaba eso.
6: Y eso también.
4: A mí me gustaba como la rayita que quedaba en la nariz.
0: Ah. ¿Eso para poder respirar?
4: La respingadito.
0: Ah.
4: Y andaba con eso. Y había otros que se ponían sin descoche en la oreja.
1: Para, esto va más allá, pues son pibes que se pegan en la mandíbula. Para que se les hinche y les quede la mandíbula más cuadrada.
7: ¿Qué se dan una piña?
1: Claro, Marcelo, una buena
4: trompa.
5: Hay un famoso que se murió que tenía esa operación hecha. Y hay otro cantante muy importante que no conoce límites de género, que todos los hombres quieren estar con él y todas las mujeres quieren estar con él, que tiene hecho.
7: No, y hay un influencer.
5: Claro, lo que te hace te define la masculinidad. Mira, yo trabajo con
7: el chico Canigia se lo hizo.
5: Bueno, yo trabajo
1: con mucha gente se pone para.
7: Ahora con hialurónico te lo hace.
1: Espera.
4: Claro,
7: ahora claro.
4: Lo que pasa
1: es que me apareció un reel.
5: Sí.
1: Que justamente una persona que no tenía pera, increíble, pues le puso una pera. Viste que hay gente que es como que no tiene.
5: A mí también me apareció.
4: Y también, mira, yo tengo una amiga que se operó la nariz.
5: ¿Entendés?
4: Y le pusieron pera. Para
1: la pera en la nariz.
4: ¿Para qué?
5: Le sacaron de la nariz.
1: La nariz en la pera, la pera. Y le quedó la nariz y la pera hermosa ahora.
4: Tiene una pera, pues es que ahora le está saliendo bárbara la pera y la nariz se
1: respira por la pera.
4: Se suena la pera cuando está resfriada.
5: Mira, yo tengo un amigo que se operó en Rosario.
4: No, se tuvo que poner pera, vale. Puso el médico, el cirujano pera, para equiparar un poco el rostro, porque si no, esa nariz
1: no iba. Es una prótesis eso, y yo digo, claro, si te llega a correr, ¿y qué te queda en la frente, en un cachete?
4: Y te la vas pasando, a veces está en la frente, sí, a veces está en el cachete.
5: Bueno, pero no hay otra cosa, chico, para Rosario, Santi, tiene la nariz...
1: ¿Qué?
5: Con la oreja hecha.
1: ¿Cómo? Ah, con el cartílago.
5: Le sacaron. Claro, se hizo tantas veces la nariz que en esta octava operación ya no había lo que sacarle de ninguna parte del cuerpo y el médico, es un rosarino, le sacó la oreja.
1: Para mí generalmente las narices quedan mal operadas.
5: Depende.
1: Hay de todo.
4: Y mira, pero Michael Jackson, que no tenía nariz.
1: Esa, es claro, es muy peligroso. La nariz... Bueno, escuchen. El tema son las pendejadas que uno hace cuando es tan chico. Viste que uno de pibe piensa que toda la vida va a tener esa edad,
4: sí,
1: y que,
4: sí,
1: y está bien, es parte de la de la adolescencia, sí, de crecer. ¿Qué pendejada hiciste cuando eras chico?
8: Sorbo? Tengo una, íbamos un amigo de un lado, yo con otro, cada uno en una bici, íbamos los dos de frente y a ver quién aguantaba más. Entonces llegábamos de frente y nos abríamos. Íbamos aguantando, hasta que en una, los dos aguantamos, chocamos de frente con la bici. Terminamos claramente en el hospital, mi viejo cagándonos a pedo a los dos.
9: Ganaron los dos.
8: Ganamos los dos.
4: Claro.
8: Nos chocamos de frente con las bicis. Yo no puedo creer, ¿dónde idiota que era?
1: Para, vos no te tirabas los pedos con el.
8: Me tiraba los
5: con pedos. El fuego.
4: Eso
5: es súper interesante.
8: Eso lo descubrí por una cuestión de. Lo empezamos con el aerosol, con el desodorante o el aerosol de ambiente.
9: Qué bueno.
8: Y como nos sacaron el aerosol, pues dijo, se puede prender fuego, puede explotar. La creatividad hizo que vayamos ahí. Entonces tiramos pedo con
9: brillante.
5: Algunos hacen puentes, ¿no? Con la creatividad, vos te tirás pedo con el encendedor.
4: Cada uno.
8: Tengo otra. Poníamos un globo. Bueno. Poníamos un globo.
6: Es una por cada uno de los integrantes de la mesa.
8: Poníamos un globo.
4: Deja, yo no cuento la mía.
8: Y le tirábamos con una tijera a ver quién explotaba el globo. Y en una de esas rebota la tijera en el globo. Y le corté el pómulo a un amigo.
7: Pero tenés cuidado, Edith.
1: Claro.
4: Es un peligro tenerlo al lado.
1: Nosotros pensamos que esto que se pegaba en la mandíbula era un boludo.
6: Sí. Lo vengo avisando.
4: ¿Viste? Santi era una pavada al final, sí, al lado de
1: la
4: todo
1: nota,
4: esto.
1: Vos sos más nota que la nota, ¿no?
7: Como siempre.
1: Vos, Edith, ¿qué cosa hacías de pendeja que decís no puedo creer?
6: Yo soy la más chica de tres hermanas. Mi hermana mayor empezó a comprarse crema depilatoria y a mí se me ocurrió robársela y me quise depilar las cejas.
4: No.
8: ¿Te quieres sin ceja?
6: Y entonces me puse crema, todo escondidas lo hice, obviamente, porque no podía, era chica. Y me pongo crema en las cejas y me quedé. Cuando voy al baño y me retiro la crema y me veo sin ceja.
4: No.
6: Yo casi que
4: me... No, qué angustia,
1: Mi tía, ¿sabes qué? Mi tía se hizo, no tenía mucha frente y ella quería hacerse frente para flequillo.
4: Sí.
1: Entonces me contaba un día que usó esa crema. Y casi la llevan al hospital del quemado.
4: Claro, porque le tomó mal, fuerte,
6: le quemó la piel. Era otra época, no sé cómo serán ahora, esta era re fuerte. Y yo me entonces para disimular, mi mamá me llegaba a ver que había hecho eso, me refajaba, porque mi mamá me fajaba en
4: aparte
6: esa época.
4: Tarda en crecer.
6: Que tarda en crecer. Entonces me las dibujaba y me corté el flequillo. Debería tener 13 años para que no se me vea. Pero un día transpiré y mis amigas me decían, ¿qué tenés acá? Nada, decía yo.
4: No, qué feo.
6: A ver, ¿pero qué tenés?
4: Mire.
6: Nada, no tengo nada. Y mis amigas sí se dieron cuenta que me toqué y se me...
4: Ay, qué feo.
6: Me corrí la ceja que la tenía dibujada.
1: Fernando, pendejo, ¿hiciste alguna locura? No.
5: No, me habré acostado un día a 11:45 de la noche. Habré retenido, le habré puesto más dulce de leche al Sandy, seguramente.
6: Un loco.
5: A él, un quilombero.
4: Te digo, peligro.
5: No, ponerle arena a las bombuchas. Y una señora nos retó porque le pegamos las bombuchas a la hija y le picaba todo porque tenía arena. Pero...
4: La bandina le ponían.
8: La bandina. Pero a los autos le tirabas, por ejemplo, del balcón. Mucho corto.
5: No, una vez nosotros vivíamos en contrafrente y no sé, de chiquito le oriné el toldo a la que estaba en planta baja.
4: Qué divino, mira.
5: Y bueno, mi mamá me hizo bajar, venía conmigo y le pedí disculpas a la señora.
7: Orinaste más.
1: No, es re común, chicos, jugar al
4: rintraje. Sí, obvio. Amo. Amo que cuentan cosas que hicieron y yo soy capaz de hacerlas hoy en día, ¿entendés?
5: Claro.
4: Sí, entonces, mi mamá siempre me decía, a mí me gustaba mucho jugar con fuego. me decía, te vas a hacer piel la capa, se te va a prender el pelo. Y un día me fui al baño a ver si era verdad que el pelo se prendía con el fuego. Todo.
1: No, depende que uno se lo cura.
4: Todo, pelo, ceja, todo me llevó.
1: Yo recuerdo mil cosas, pero un día, se lo contaba ya, un día estábamos jugando al tenis y se cae la pelotita al lado, como en el patio de una casa de una señora, y cuando voy a buscarlo, era como un campito. Chicos, vi una plantación de zapallos que era espectacular. Pero eran zapallos que eran como entre naranjas, dorados, pero era como
4: todo un campo,
1: era como
4: de,
1: como parecían de oro, ¿entendés? Y unos tamaños, pero tan grandes, y yo dije, esto es plata. Esto es
4: acá
1: plata.
4: Hay un negocio.
1: Entonces agarré a mi primo, fuimos a la casa de mi abuela, agarramos una cuchilla y fuimos poco a poco a la hora de la siesta y cortamos uno por uno los zapallos y los fuimos a esconder al cuartito que tenía mi abuelo al fondo de la casa. Estoqueamos como 30, 40 zapallos, pero eran gigantes, yo me sentía un empresario, el empresario del zapallo.
4: ¿Qué parece?
1: Lázaro Báez de los zapallos. Y claro, cuando teníamos 10, 11 años, cuando me di cuenta que era un robo. Era un robo.
4: ¿Y qué te descubrieron o algo?
1: No, mi abuela se levanta de la siesta, cuando van a zapallos, imagínate el quilombo familiar que se habla, nos agarraron y nos dijeron, ahora van, tocan la puerta de la vecina, hablan con la vecina y dicen que le robaron todos los zapallos.
4: Qué feo. Qué vergüenza, si va a complicar, ahí vas a decir.
1: Criatura, aparte.
4: Qué vergüenza.
1: Fuimos, tocamos, yo me hice cargo. Y le dijimos a la señora, bueno, perdón, no, pensábamos que no tenían dueño, porque estaban ahí. Pero usted no sabe lo hermoso de los zapallos.
7: Y claro.
1: Entonces, bueno, la señora nos perdonó, se los llevamos de vuelta uno por uno. Y bueno, como gratitud y al buen gesto, habérselos
8: devuelto. ¿Le regaló uno?
1: Nos regaló un zapallo.
7: ¡Ah, qué delicioso!
1: Pero antes ya estaban como unas calabazas, ¿para qué se los devolviste? Deformado, ¿qué?
5: Pero ya estaban desplantados, ¿para qué se los devolviste?
1: Porque no eran nuestros, nuestra familia nos quedó. Claro, está bien,
5: pero vos los habías sacado de su raíz, ya no los servían.
7: Y bueno, los vendería así.
1: Yo los corté, pero estaban medio a punto, porque eran.
4: Ya
1: yo nunca
4: para me sacar. Lo
1: había, chicos, eran. Nunca había visto una cosa tan gigante, porque eran zapallos como hipertrofiados, ¿viste?
4: Claro.
1: No eran zapallitos comunes. Y yo dije, esto tiene que valer, esto vale plata.
4: Esto es guita, dijiste
1: vale
4: vos.
1: Plata.
4: Acá hay un negocio, chicos.
9: Era un millonario acá.
1: Qué bochorno igual. Pero bueno, uno cuando es pendejo hace pendejadas, cosas que también que está mal. El mundo adulto es el que te va guiando.
4: Sí.
1: Pero hay cosas que uno puede hacer como más peligrosas que otras, ¿no? Como lo que hizo Sorbo con los gases. 9:35, buen día. ¿Qué premios tenemos, Fer, hoy?
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1: Acá tengo una máxima que dice, una pregunta en realidad, que dice, nombró una película que podés ver mil veces y nunca te cansás. Incluso la verías ahora mismo.
5: Titanic.
1: No.
10: Top Secret.
7: Fer Bonita, yo la vería siempre.
4: Los puentes de Madison y un lugar llamado Notting Hill.
7: Sí, los puentes de Madison también.
1: ¿Cómo joden?
10: FX, efectos especiales.
9: Soy leyenda.
7: Las de Navidad también.
1: FX, leyenda.
7: Realmente amor.
6: La que yo te digo.
7: Las de amor todas puedo verlas.
1: Pero para.
4: Más pina que las galluta.
7: Ese era un teatro.
6: Gladiador.
8: No, Gladiador recontra.
1: Gladiador la verían todo el día.
4: ¿En serio?
1: La
4: ¿todo el día?
6: Sí. La escena en que él levanta, agarra el polvo en la arena del Coliseo y dice, yo soy Marco Antonio, padre de tal hijo.
8: Marco Antonio,
6: yo,
8: no.
6: Bueno, no Solís. Me acuerdo cómo se llama.
4: Arjona, le dijo el otro.
6: La escena la puedo ver 8 millones de veces. Toda la previa y ese momento me encanta.
1: Bebe, ¿cuál es la película que podés ver toda tu vida, todos los días y no te cansás nunca?
11: Blues Brothers.
1: No sé, yo pienso en
8: las sagas de Rocky.
1: Volver al futuro.
8: Volver al futuro.
1: Alguna Rocky.
8: Sí, Rocky para mí es esa saga, ¿sí?
1: Bueno, el padrino cada vez que le encuentro, el padrino cada vez que le encuentro me la quedo bien.
8: Sí,
1: el
8: claro.
6: Diablo Viste a la Moda también, la 1.
7: Sí.
5: Sí, la 1. Sí.
4: Culpa mía.
9: El diario de Bridget Jones.
5: El diario de Bridget Jones.
1: El diario de las mujeres le gusta mucho el diario de Bridget
7: Jones. Sí, sí, nos gusta.
9: Pero la 1.
6: No, la 1, la 1.
9: La 1, claro. la otra es una porquería.
6: No sé si toda la vida, pero me gustó. Me gustó más Un Lugar Llamado Notting.
9: Sí, tal cual.
1: A mí no me gusta mucho esa comedia romántica.
6: Sí.
1: Pero hay una película que siempre recomiendo que es entrañable, que es El Descanso.
6: Ah, muy linda.
9: Ay, divina.
6: Yo la vi con mi hija hace poco. La volví a ver y a ella le encantó.
9: Es divina esa película.
8: No la vi yo, ¿cuál es?
1: El Descanso, la de...
9: Ay, vela.
6: No, Jude Law no puede estar más lindo.
8: Winona Ryder.
1: Jude Law y Cameron Díaz.
6: Cameron Díaz.
9: No, Cameron Díaz.
1: Y Jack Black.
6: Y
5: Santi de Jude Law.
6: Drew Barrymore.
9: Y él, están todos una bomba. Todos están divinos.
6: No, no es Drew Barrymore.
9: Todos.
1: No, ella es
9: Kate Winslet. No, es Winslet. Claro.
6: Los cuatro son geniales.
9: Es la de Titanic.
6: Sí.
9: Titanic.
5: Yo siempre que llego a mi casa, siempre es una buena oportunidad para ver una escena de Las Cosas del Querer.
1: Ay, Costa, vos siempre tan doña. ¿Y qué escena te gusta?
9: A mí Las Cosas del Querer, amo toda esa película.
1: Cuando él canta, te lo juro, yo delante del amor de su vida...
9: Es hermosa esa película, lo que pasa es que la calidad es muy vieja.
5: Es de, entonces, sí, tiene muchos años.
9: Es muy difícil
1: de ver. Yo le
9: diría
1: de poca calidad y vieja a mi amiga.
5: No seas tan guaranga. Es mucho.
1: Es
9: mucho.
5: Tenemos confianza, pero no para tanto.
1: Ubicate.
9: Qué desubicada.
6: Yo la que vi el otro día.
1: Una película, Luchi, vos que puedas ver todo el tiempo.
4: Lo Imposible también.
8: La del tsunami.
4: La que están con la familia.
8: Bien arriba, ¿eh? Sí,
1: es un horror esa película.
7: Es un horror.
4: Bueno,
7: puedo volver.
4: Culpa mía.
1: No,
4: es que ¿sabes por qué me gusta verla?
7: Alguien tiene
4: porque
7: que ceder.
4: No puedo creer que eso suceda en la vida real también. Es como que me parece muy loco y muy increíble. Entonces, es como que me gusta. Obvio. ¿Cómo no?
7: Sí.
4: Se come todo.
1: Por eso parece una catástrofe.
8: Sí, es tremendo.
4: Pero por eso, pero no de lindo, digo que me parece algo extremadamente loco, de mal, pero como que no,
7: no
4: entiendo cómo
7: ver.
4: Pasa eso a la naturaleza.
7: No,
4: eso
7: no,
4: es lo que
7: no,
4: me
6: angustia.
5: Sé que no está bien ni estoy bien.
7: Estaría bueno que lo viera porque si pasa sabría que.
5: Claro, sabemos. Bueno, pero yo a La Carroza voy, cuando la veo. La debo ver una vez por semana. Esperando la Carroza.
8: ¿Por semana la ves?
5: Te lo juro.
1: Para mí, Esperando la Carroza es la típica película que todo el mundo, cuando la encuentra en la tele, se la queda bien.
9: Sí, bueno,
1: de hecho
9: claro.
1: En el canal que la pasen, todo siempre mide mucho.
9: Sí.
1: Y todos los años, cuando hacen el relevamiento de las películas más vistas de las plataformas, aparece.
5: Bueno, yo cada vez que la veo.
1: Que nos pasa a los argentinos con Esperando la Carroza.
5: Bueno, yo cada vez que la veo, lo que hago es un personaje.
7: Imitas un personaje.
8: Ah, depende del día, depende del personaje.
5: Necesito seguir el diálogo de un personaje.
9: Tranqui, te pega.
5: Sí, por eso digo, ni está bien ni yo estoy bien.
1: Marcela, le voy a preguntar a Guido a ver qué película va a ser, que va a ser cualquier pavada, a ver si...
9: O alguna romántica te va a decir.
1: No va a... Chanchito Picarón va a decir así.
7: Alguna de Olmedo.
5: Pelado con tres.
7: Porcel.
5: Mojarrita. Entonces siempre...
9: La playa del amor.
1: Cuando yo era chiquito me daba una rabia, pues decía, hoy vamos a ver vamos a ver una película. ¿Qué película? Las Sábanas Blancas.
9: Ay, qué bronca me daba cuando me decía eso mi mamá. Sí. Ahora pero vamos al cine de Las Sábanas Blancas, te decían. Sí. Ay, qué odio. Bueno,
5: ¿quién era Las Sábanas Blancas?
9: Ir a dormir.
1: ¿Para que vayas a dormir?
7: Ah, ahora caigo.
8: Claro.
9: Sí.
1: Bueno, buen día, 9:41. Te digo que salimos cuerdos de pedo.
9: Sí. Tal cual.
1: Título, Fernando.
10: Bueno, decíamos de mucha actividad en el fútbol argentino porque se definen los semifinalistas. También hay fecha en España, juega el Mallorca de Martín de Michelis. El último River que jugó bien al fútbol fue con este señor. Enfrenta como visitante al Getafe, está luchando por la permanencia. Agarró un equipo recontra descendido y hoy está fuera de esos puestos, pero debe seguir sumando. También momentos de definición en la Liga de Francia, el PSG, el Paris Saint-Germain frente al Lens, Lazio frente al Inter, juega Lautaro Martínez, el campeón y el capitán del ganador del Scudetto, y por la noche estar muy, pero muy atentos porque... juega el capitán de la selección argentina, juega el Inter Miami a partir de las 20:30 en Cincinnati. Viene de 3 triunfos consecutivos de visitante. Desde que Beckham inauguró el estadio todavía no ha podido ganar. Hoy lo hace fuera de su casa, ganó en Toronto frente al Toronto FC el último fin de semana con un gol de él, asistencia y además con otro del motorcito.
1: Para Fer, ¿y cuándo se corta todo?
10: Y a Messi le queda este partido y dos más. Para
1: mucho. Que se deje de joder, ya está.
10: Sí, para fin de mayo ya se tiene guarde. Que estar todo cortado porque obligatoriamente tiene que tener una semana de vacaciones. El último partido es la final de la Champions, ¿sí? Que por
1: me
10: suerte
1: poco a mí.
10: No hay jugadores argentinos allí, así que nuestros representantes terminarán antes para un descanso, si quieren. Si no, vendrán a Argentina para el predio de Seiza y después partirán rumbo a Estados Unidos. Claro, los amistosos, pero ya en el marco de la ventana sería del Mundial. Fecha FIFA y todo.
11: Qué lindo escuchar esta música, chicos.
10: Algunos sí, es decisión de ellos. Scaloni estará viajando 26 o 27 de mayo, entre semana, rumbo a Estados Unidos, así que dará la lista antes, uno imagina. La música del Mundial, camino a la Copa, hoy medianoche por la pantalla de Telefe.
1: Hoy yo tengo una gana importante porque es nominación y doble... Eliminación y nominación. Así que bueno. Y después la semana que viene entran los nuevos.
4: ¡Ay, qué emoción! Va a estar bueno eso, ¿eh?
1: Me encanta porque la casa se resetea.
6: Sí, hace
1: y hay
6: bien.
1: Que ver cómo los originales tratan de sacárselos de encima rápidamente. Porque no hay tiempo. Igual que es muy difícil entrar cuando la casa ya está armada.
4: Y sí, a mí me pasó. Yo entré con los nuevos.
1: Sí, claro.
4: Es difícil.
6: Es incómodo, ¿no? Debe ser incómodo.
4: Y sí, porque es como que te hacen pagar un derecho de piso. Y ahí no hay derecho de piso. Yo entro en mi casa igual que todos.
5: Hoy en la tarde, a lo de Vero, viene Daniela. Y Santi en la cumbre el lunes le pregunta, ¿y por qué estás acá? Y nunca lo terminó de explicar. Entonces hoy le vamos a preguntar por qué y si querría volver.
1: Divina, Dani. Y un lucaso, pero...
6: Divina.
9: Sí, qué bien que se viste, qué una onda
1: que
9: tan particular.
1: Siete valijas. Llevó una valija nomás. Sí. Y pero yo combina
9: muy bien. Sí. Tiene un estilo propio, eso es lo lindo de ella.
1: A mí me encanta que ella juega con la moda, sí. Y queda tan lindo.
5: Yo le voy a pedir que me regale los guantes. ¿Quedaré muy desubicada o no?
1: No te entran, Costi. Porque tiene una mano muy chiquita ella. Vos tenés una manita un poco más mamá.
9: Sí, más pesada.
1: Una manita.
9: Dedos
1: una
9: más largos, decirle.
5: Este es el premio.
9: Más largo.
5: Este es el premio de ser la más buena. Este es
1: pero
5: el premio.
1: Pero son muy los guantes, que tenía. Son muy ajustados esos guantes. No te van a pasar. Te va a quedar en los deditos.
9: Por ahí para uno o dos dedos nomás.
11: ¿Le puedo pedir los guantes al Dibu?
9: No le contestes, Constanza.
5: Pensaba pedírselo a un familiar tuyo. Pero no lo haré.
9: más me voy a guardar.
1: Bueno, buen día. 9:45 de esta mañana. Buen día. ¿Cómo va a estar hoy?
5: Frío, Santi. La máxima va a rondar los 15, 16 grados. En este momento la temperatura es de 12, pero la térmica es de 10 grados.
1: Bueno, ahí estamos. Vino el frío, ¿eh?
9: Uh-huh. Sí, con
5: yo
9: todo.
5: Yo no recuerdo un mayo tan frío.
1: Sí, mayo siempre frío.
5: ¿Tanto como
1: sí,
5: es?
1: Sí, mayo es un frío. Viste que el frío te da muchas ganas de comer rico. El frío invita a comer rico. El guiso de lenteja. Pero que el guiso de lenteja volvió a ponerse de moda ahora en los últimos años.
9: Qué rico, con chorizo.
1: Para mí la pandemia fue. Sí.
9: Lo que a mí
1: pero
9: me
1: era
9: da
1: un plato
9: por...
1: como medio de abuela que lo miraba como de reojo con desconfianza.
9: Si no te gustaba, ¿viste?
10: Mucho nutricionista también recomendando por la...
9: Con el hierro.
5: La proteína, claro.
10: Por la prote.
1: El guiso de la nutricionista no es el guiso que nos gusta.
10: No.
1: Bueno. Porque el guiso de lenteja que te gusta es que tiene chorizo colorado.
9: Y panceta.
1: Bien potente.
11: Bien picante, aparte.
1: Claro.
5: Sí, pero también hay... Yo los otros días hice un risotto de calabaza. Y una piensa, el risotto que tiene manteca, crema y todo. Sí, yo no lo hice ni con manteca ni con crema.
1: Ah, bueno, por eso. Sí.
5: No, pero me salió riquísimo.
9: ¿Y qué era? ¿Arroz con calabaza?
1: Sí, arroz con...
9: Si no le pusiste manteca.
5: Madre,
9: ¿no?
5: Me llama.
9: ¿Pero le hiciste con el arroz del risotto?
5: No, porque está muy caro.
1: Pero si hace con ese arroz, tiene que quedar cremoso.
9: El de la cajita.
1: El arroz que vos comés en el restaurante, que sí que es rico y que es saludable, claro. Con ese arroz, tiene kilos de manteca.
5: Claro, manteca y crema.
1: Crema.
9: Claro.
5: Yo el año pasado...
9: Y el arroz del risotto, que es cremoso, además.
5: Tan rico. No, pero este risotto me sale bárbaro. Porque haces así. Pones la cebollita, pones un puerro, si tienes. Si no, puedes poner también cebolla de verdeo. Y eso lo cristalizas. Luego, agarras el arroz.
1: Quedamos recetas ahora.
5: Sí, pero es bárbaro. No, porque es una receta importante. Agarras el arroz y lo pones a tostar un poquito y haces con media calabaza, Luchi,
9: sí.
5: Le pones dos tacitas de agua y después agarras la mixeadora y con eso haces el caldo. Y con eso vas cocinando el arroz y haces la reducción y te queda un risotto exquisito.
1: Ahí está. 9:48 de esta mañana. Buen día a la gente que se va sumando. Vamos.
9: Día.
1: Ay,
9: qué hermoso.
1: Baile.
12: Trencito.
1: Se está Guido por ahí molestando. Mira, lo sacan rápido de la casa, Marguerito.
9: Sí, a las 8 lo mandaron.
1: Como limpian temprano, tienen que ventilar, lo sacan con el cuchillo y dicen, vamos, fuera.
9: Le barren los pies.
7: ¿Irá a terapia temprano?
1: Sí.
9: Sí.
1: Dos veces por día va.
9: ¿A la mañana y a la noche, decís vos?
1: Sí, mañana y tarde.
9: Me parece que va antes de venir acá, ¿no?
1: Sí. Sí, ¿quién es el gran favorito de...?
9: Del oro.
12: ¿Para el oro?
1: Sí, primero conducción.
12: Claro.
1: Ojalá.
12: Para mí el oro sería...
9: Se lo recontra.
7: Sí, el otro día me decían Barassi, para mí va a ser Guido.
12: Para mí, sí.
9: Se lo recontra.
1: Bueno, los dos.
7: Sí, obvio.
12: Obvio.
9: Sí.
7: Barassi hizo una nota muy graciosa. Dijo, ¿qué tengo que hacer? Me tengo que acostar con Ventura.
1: Pero bueno, va a estar lindo el próximo...
7: Lunes,
1: chicos, ya.
9: Va a estar power, ¿eh?
1: Sí,
5: yo tengo prueba de vestido. Sé que no les importará, pero tengo prueba de vestido mañana.
7: Mañana. Hoy, Edith, vos mañana.
12: Yo tengo prueba, sí.
7: Buen día. Van a estar diosas.
13: Yo creo que la gente, lo que hay que hacer ahora es tener un poco de calma y de esperar y calmarse. ¡Pero bajate de la heladera! ¿Qué tal vas a hacer ahí?
9: Me encanta.
1: Buen día. ¿Vamos con horóscopo a la pared número clave?
9: Dale. ¿Vamos?
5: Y vamos.
9: Sí.
12: Vamos.
1: Comencemos. Palabra y número clave para el día de hoy. Arrancamos con los signos y el horóscopo, comenzando por Aries. Decisiones. El número es el 50.
10: 5-0 el pan.
1: Tauro. Retroceder, el número es el 04.
10: 04, la cama.
1: Géminis, familia, el número es el 25.
10: 25, la gallina.
1: Cáncer, inteligencia, el número es el 88.
10: 88, el papa.
1: Leo, esperanza, el número es el 14.
10: 14, el borracho.
1: Virgo, optimismo, el número es el 64.
10: 64, el llanto.
1: Libra, alerta, el número es el 40.
10: 4-0, el cura.
1: Escorpio, fluir, el número es el 16.
10: 1-6, el anillo.
1: Sagitario, creatividad, el número es el 82.
10: 8-2, la pelea.
1: Capricornio, hogar, el número es el 19.
10: 1-9, el pescado.
1: Acuario, emociones, el número es el 32.
10: 3-2, el dinero.
1: Y Piscis, descubrimiento, el número es el 86.
10: 8-6, el humo.
1: Repasamos, Costi.
5: Sí, decimos Aries, decisiones, 50, Tauro, retroceder, 04. Géminis, familia, 25, Cáncer, inteligencia, 88. Leo, esperanza, 14, Virgo, optimismo, 64, Libra, alerta, 40, Escorpio, fluir, 16, Sagitario, creatividad, 82, Acuario, emociones, 32, y Piscis, descubrir, y no llegué a anotar el número.
1: El humo. Estás como fallando, Costi, en la pasada de esta final. ¿Por qué le da una mano a alguien?
9: ¿Querés que yo?
11: Costi, no pierdas esto, ¿eh?
14: A mí me sale bien, ¿eh?
11: No, pero Santi, ¿sabes? Habría que mejorarlo, pero...
14: ¿Sabés lo que le representa a Costi que vos le digas que ya está fallando?
9: Sí.
1: No, no.
11: Años de
1: terapia. La tinta sin virome o la, digamos...
14: Es un tema Arjona, es... La tinta sin
8: tinta. Sin, sí.
1: Escucha, la virome sin tinta, quise decir. Deberíamos encontrar un método más rápido, más ágil.
5: ¿Sabés cuál sería el método?
14: Que te vayas.
5: Te lo diré.
9: No, que se
14: pasale la tarea a otro.
5: Te lo diré. Que vos lo hagas más lento. Pero okay. No te interesa.
14: Se enoja la gorra, cagamos.
11: Bien, bien de adicto eso,
5: me encanta decirle a propósito. Vos me destruiste. Y el otro termina como diciendo, ¿qué mierda?
1: No, mañana lo vamos a hacer más lento.
5: No, Santi, hay días que estás reapurado y te juro que no llego a escribir.
1: Es que no llego porque tengo que hacer los chivos.
9: Ahora, hay que hacer de todo.
1: A ver, ¿qué tenemos? Y llega Guido. Guido se pone violento ahí atrás. 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
12: Ya lo sabes.

0: Terma.
1: No, no, no se oye. Probemos más tarde.
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bueno. Aquí estamos, señores, acá estamos, acá estamos, acá estamos, acá estamos, acá estamos.

tengan todos ustedes muy, pero muy buenos días, buenos días, buenos días, buenos días para todos. Bienvenidos, bienvenidos a la mañana, bienvenidos a esto que es Decime Algo, por favor.

Bienvenidos, bienvenidos a este día, Día miércoles 13, miércoles 13 de mayo de este 2026. Aquí estamos como siempre para compartir música, para compartir canciones, para compartir alegría, para compartir buena onda, Esto es Decime Algo. Bueno, como siempre, estamos para compartir la mañana con todos ustedes. Mi nombre es Marcelo Hidalgo, y juntos hasta el mediodía hacemos Decime Algo, señores, claro que sí. Agradecemos, agradecemos al amigo Eduardo Ariel Honorato, que en el día de ayer nos estuvo haciendo el reemplazo, así que muchas gracias, al amigo Eduardo. No pudimos estar ayer, tuvimos que viajar, así que bueno. Pero bueno, hoy estamos, hoy estamos firmes como siempre. Así que los esperamos para que ustedes se puedan comunicar con nosotros y participen con nuestra programación, Así que hasta las 12, le metemos alegría. Hasta las 12 le metemos diversión. Le ponemos buena onda. Decime Algo. Estamos para todo el país a través de Radio Cadena Alegría, Sí, señores, Radio Cadena Alegría. Para todo el país. Nosotros estamos transmitiendo desde la provincia de La Pampa, Desde aquí estamos haciendo el programa para la Cadena Alegría en Córdoba Capital, 94.1 y 91.5 en Río Cuarto, Y para todo el mundo a través de nuestra página web cadenaalegría.com.ar, señores, Para que ustedes estén conectados, Y para que ustedes se puedan comunicar con nuestra programación, es muy fácil. El WhatsAppero, El WhatsAppero de la Cadena Alegría, lo vamos a estar habilitando ahora. Tengo habilitado el alternativo, el de La Pampa. Los que tengan el número alternativo, se pueden comunicar con nosotros, Sí, señores. El WhatsAppero de la Cadena Alegría es muy fácil, 351.

y 7, ¿eh? Te lo reitero, 351 349 2367 es el número para que ustedes puedan comunicarse con nosotros en esta mañana, para que manden mensajitos, para que estén conectados a la mañana de Decime Algo. Marcelo Hidalgo está en la radio, ¿eh? Hasta las 12, dale. Quiero audios y mensajes en la mañana, vamos.

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acá estamos en esta mañana. 44 minutos nos separan ya de las 10 de la mañana. Seguimos en vivo, hasta las 12. Estamos aquí en vivo desde La Pampa para todo el país a través de Radio Cadena Alegría. Una mañana realmente muy fría por estos lugares, con mucho frío. Pero bueno, estamos para ponerle ritmo y alegría a esta jornada. 351-349-2367.

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0: Bueno, acá estoy. No me fui, chico. ¿Dónde me voy a ir? Acá estoy. Bueno, estamos preparando el mate, che. No sean tan desesperados.
1: Bueno.
0: Tenemos audio. Tenemos un montón de mensajitos, señores. Vamos a empezar a sacar los mensajitos porque si no, esto no va. Claro, esto no va, señores, Hola Marcelo, buenos días. Raúl se durmió con los anteojos de sol. Una hermosa mañana de sol, nada de neblina. Saludos desde Macachín, la amiga Marta. Bueno, ¿cómo anda Marta? ¿Todo bien? Arriba la Marta. Y hablando de... Mirá quién apareció, la abogada, la que pierde todos los juicios, la Veneno. ¿Cómo anda? La amiga Mariela.
2: Hola Marcel Hidalgo, ¿cómo estás? ¿Cómo andas? Espero que estés bien, que tengas un lindo día. Acá está nublado, está medio feo. Estoy acá en Rufino. Ya tenía todo preparado, listo.
0: ¿Qué pasó?
2: Para viajar hoy, para hacerme estudio.
0: Resulta que
2: me avisaron que no, porque ayer a la mañana me avisaron que no, porque estaba roto. Así que, pero que apenas lo acomodaban, me iban a avisar para darme otro turno para hacerme el estudio. Que sí o sí lo necesito ese estudio. Sí o sí.
0: Claro.
2: Así que, bueno, para todos los oyentes que estaban preocupados.
0: Sí.
2: Así que bueno, estoy acá todavía.
0: Bueno.
2: Todavía estoy acá. Un grande para todos mis amigos virtuales de la radio, para todos en general. Para todos los que me conocen de corazón, saben que los quiero a todos mis amigos virtuales, a todos, con alma y vida. Así que bueno, por algo las cosas no se dieron para hoy.
0: Claro.
2: Por algo será, solo Dios lo sabe por qué. Ya será más adelante que tenga que ir. Bueno, un beso grande Marcelo y seguí así con tu programa que está bueno. Un beso grande y un abrazo grande de parte de la abogada que pierde todos los juicios.
0: ¡Arriba, abogada! Vamos, abogada, pórtate bien, abogada. Arriba ese ánimo, abogada. Bueno, y de la abogada pasamos por acá. Hola, buenos días. Pasar un feliz cumpleaños para Capurro, de parte de Ivana, Dani, Mateo y Paulina. Mirá, el amigo Capurro está de cumpleaños. Vamos, Capurro. ¿Cuántos cumple? Debe cumplir todos juntos este Capurro, ¿eh?

0: abrazo grande al amigo Capurro, che, que está de cumpleaños, en el día de hoy. Abrazo grande, Capurro.
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0: Lo tengo a él, lo tengo a Darío.
2: Puta madre. Hello, buen día.
0: Buen día.
2: Vuelvo a grabar el audio.
0: ¿Por qué?
2: No sé qué toqué, que no.
0: No, ¿qué le pasó, amigo Darío? A ver, Darío, ahí mandó el audio. A ver, Darío, adelante, ¿eh?
2: Bueno, se me volvió a cortar.
0: Bueno.
2: Te decía que no hace frío. Acá en Anchorena, una mañana hermosa, soleada, no hay viento. Como digo yo siempre, un día peronista.
0: Uh-huh.
2: Bueno, Marcelo, te extrañé mucho ayer.
0: Mira.
2: No tenía nada para escuchar.
0: Eduardo estuvo ayer.
2: Escuché en la radio local.
0: Ah.
2: Porque yo, si no es a vos, no te escucho. Bueno, le mando un saludo a toda tu audiencia, a Serafín de Bariloche, al viejito Contreras. Mi saludo, mi cariño y mi respeto. Y bueno, nada, Marcelo, que tengas un buen miércoles. Chao, chao, Río Perón y aguante River.
0: Bueno, vamos todavía. Aguante el amigo Darío de Tomás de Anchorena. ¿Me podés pasar algún tema de Ulises? Bueno, dice la bruja de Costa Brava. Mira, están apareciendo todos hoy, ¿eh?
3: Deja de mentirle a la audiencia, carita de torta. Si vos hasta las 8:20, 8:25 no empezás a hacer radio, ¿para qué mentís?
0: Chicos, ¿qué le pasa a la bruja de Costa Brava?
4: Aguante la noche.
0: Qué bárbaro esta bruja, ¿eh? Las chicas del comedor de Serrano Córdoba, dame.
5: Buenos días, Marcelito Hidalgo, decime algo, decinos algo a las chicas del comedor que están a full acá con el cerdo y al horno.
0: ¡Qué rico!
5: Calentitas. Saludo de Rosa, Meli, Gise, Paula. Un día gris acá en Serrano, Córdoba, mucho frío, uh-huh. Pero bueno, hay que ponerle actitud. Bueno, y quiero saludar a Eduardo, que nos estuvo acompañando ayer,
0: uh-huh.
5: Y mandarle saludo, y que estuvo, dejaste un conductor de primera.
0: De primera.
5: Así que bueno, Marcelito Hidalgo, pasaros un temita y bueno, que tengas un día hermoso.
0: Bueno,
5: abrazo.
0: Escucha. Aguante la gente de Rufino, ¿eh? No, Rufino no. De Serrano, la gente del comedor que hay que nos estar escuchando, ¿eh? Gracias por estar prendido, gracias por estar aliarme ayer, ¿eh?

0: Buenos días, Marcelo Hidalgo. ¿Cómo andás, muchacho? ¿Andás bien?
1: Bien.
0: Muchos cariños para tu madre, que anden bien. Está fresco, ¿eh?
1: Ajá, sí, está frío, está frío.
0: Bueno,
1: está
0: quisiera escuchar algo de la Andricina.
1: Ah, bueno.
0: Bueno, con otra canción, cualquiera.
1: Bueno.
0: Un abrazo grande, chiquito, que andes bien.
1: Gracias, Tito.
0: Saludos a Martincho y a Luana, que anden bien con las proladas de ellos.

0: Buen día, Marcelo, buen día. Escúchame, pasale un tema lindo de Desacatado para mi cuñado Capurro, que hoy está cumpliendo años. Que lo pase muy feliz y que no trabaje mucho.
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2: Poco trabaja Capurro, chicos,
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3: Hola, Marcelo Hidalgo, decime algo. Te hablo de acá, de la localidad de Charras, Córdoba. Soy Carmen. Quisiera escuchar un tema de Mónaco, de Zacatado. Muy lindo la radio, muy lindo tu programa. Seguir así. Un abrazo a la distancia.
2: ¡Vamos todavía!

0: como todas las mañanas, que los alegra la mañana. Y acá para hacerte el aguante, nada más que no te escribo porque estoy en mi laburo y no quiero atrasarme. Por eso siempre te escucho. Cada tanto sí te mando audio para saludarte y hacerte el aguante como todas las mañanas.
1: ¡Qué bueno, qué bueno!
0: Y bueno, pone un temita de Fernando Vladi o dale que va, el que tengas.
1: Bueno.
0: Toda la música está toda buena.
1: Dale.
0: Abrazo y bendiciones, Marcelo.
1: Muchas gracias, dale.

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Far de Santa Cruz. Ahí va. A los besos.

bien, señores. 11 de la mañana. 11 de la mañana con exactamente 20 minutos. Regresamos de la tanda comercial. Regresamos compartiendo todo lo mejor en esta mañana. Hasta las 12 estamos en vivo. Comunicate en esta mañana. Comunicate en esto que es Decime Algo. Sí, señores, por favor. Comunicate con nosotros a través del 351-349-2367. Hasta las 12 estamos aquí en la radio compartiendo todo lo mejor, señores. Vamos a comunicarse en esta mañana, que te acompañamos con la mejor música, las mejores canciones y todo lo mejor que tenemos aquí en

0: Hacele algo, decime algo.
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2: Bueno, señores, a ver, ¿qué mensajito tenemos por acá? Acá en Rufino no se escucha la cadena Alegría, es solamente música, ¿eh? Ah, ¿qué habrá pasado? ¿Qué habrá pasado en Rufino? Atención, la gente de Rufino, ¿eh? ¿Qué pasó en Rufino? Ah, bueno, mira quién tenemos por acá. ¡Dame aire!
3: Hola, hola, hola, hola, hola, hola, muy buenos días, mi gran amigo Marcelo, ¿cómo andas tú? El gordito cachetón, el cabeza de girasol, el roba chocolate, zona norte de La Pampa.
2: Hola.
3: Buenos días, ingeniero Luigi, buenos días, Arata, buenos días, La Pampa. Marcelito, estamos teniendo un día gris, nublado, frío, no se sabe qué va a ser el tiempo, pero bueno, yo ya sé tempranísimo que estoy trabajando y ya se fue mi marido también a trabajar al campo, así que bueno... Marcelo, quiero decirte que hoy juega River con Gimnasia.
2: Ah, mira.
3: Así que vamos a apoyar, voy a apoyar a River mucho, mucho, mucho para que realmente siga en carrera, porque ya entró en los cuartos de finales, así que ya estamos a un pasito de culminar todo. Pero bueno, Marcelo, aguante el River, aguante el Millonario. Vamos River, que todavía, que hay que ganar hoy. Bueno, Marcelo, me encantó el reemplazo que dejaste ayer.
2: Ah, mira.
3: Dejaste a Eduardo Norato.
2: Sí.
3: Esa voz que tiene ese hombre, ese vozarrón, que te vuela la peluca.
2: Sí, te hace derretir.
3: Te eriza la piel y te deja...
2: ¡Epa!
3: Mal, mal, porque realmente es tremendo, tremendo el vozarrón que tiene.
2: Es tan gruesa la voz.
3: Tiene una voz espectacular.
2: Sí.
3: Y hace muy bien los programas. Es un hombre serio, toma el programa con una seriedad, con una propiedad que lo hace suyo.
2: Oh.
3: Pero me encanta la diversión que le pones vos al programa, también, Marcelo, sin dejarte de lado.
2: Ah, bueno.
3: Pero realmente es algo extraordinario el reemplazo que dejaste ayer. Podrías haber dejado también a Nacho Martín,
2: no.
3: A Juan Cruz Barletti,
2: no.
3: A Claudia Gutiérrez,
2: no.
3: O a Yalina Regojo.
2: Menos.
3: Todos estos locutores hacen los programas espectaculares,
2: no,
3: como
2: no,
3: lo hizo
2: no.
3: Ayer Eduardo Norato.
2: Eduardo.
3: Bueno, Marcelito, quiero que me pases un temita, me haces el gran favor, algo de Banda Manantial,
2: bueno.
3: O algo de Germán Gaitán, te lo dejo a tu criterio. O algo de Daniel Magal, algún temita de esos, o Alcides, algún temita de los tiempos de antes, así que lindo, lindo eso, cantan muy lindo esos cantantes. Bueno, Marcelo, para saludar a mi marido José Luis, que ya se fue tempranísimo a trabajar al campo, para mi familia, para mis amigos, para las peponas, y para todas mis amigas y amigos que tengo en toda La Pampa.
2: Mira,
3: un besote grande, un abrazo gigante. Y buen miércoles para todos. Bye bye.
2: Largo el mensaje, largo, ¿no? ¿Qué dicen ustedes?
3: Ah, Marcelo, te quería decir algo.
2: Decime
3: realmente
2: algo.
3: Abrió hace poco una despensa, una pequeña despensa.
2: Chico,
3: aquí en la localidad de Arata.
2: ¡No metan chivo!
3: Despensa a la esquina.
2: Mirá.
3: Que está en Avenida San Martín, al 294. La despensa es de Ailín Narváez y José Pul. Así que despensa a la esquina aquí en La Data, realmente una buena atención. Un beso te dando, un abrazo gigante y buen miércoles para todos. Bye bye.
2: Qué bueno.
3: Marcelo, te doy a elegir. ¿A quién te gusta más y quién canta mejor? ¿Ángela Leiva, Eugenia Quevedo o Karina la Princesita? ¿Quién canta mejor y quién te gusta más?
2: A mí me gusta más Eugenia Quevedo, me gusta más. Oh. Chicos, yo no soy el Eduardo Norato. No puedo salir con la voz gruesa. Chicos, no puedo.

0: municipalidad de Ingeniero Municipio.
1: ¿Cómo te gusta el puterío, eh? Sí, al fin no contaste nada. Estamos cuantos.
2: La verdad que estuvo muy buena la radio ayer, ¿eh?
3: ¿Sí?
2: Una barbaridad. Fue el mejor día de la semana.

0: Muy buen día, colega. ¿Cómo anda usted? Buen día. Para los pintores del cementerio, pasar un tema lindo. Bueno, la medallita, si no, un tema Sebastián, si no, la paisanita. Si no, José Velo, por favor, viste, uno, por favor. Así, pasar un tema lindo, bueno, para los pintores del cementerio. Bueno. Estamos acá pintando. Acá, y acá todo terminamos. Así que, bueno, y dedicar un tiempo para que se ve el chale, no te olvides. Así que, bueno, muévete las pilas, pues si no, va a tener menos descuentos a fin de mes.
1: ¡Epa!
0: Así que todo así. Así que, bueno, y pasar un tema lindo, bueno, para Julio, no te olvides. Y para acá, para el Marcelo, acá, el no, colega tuyo. Bueno, y acá para el colega del cementerio, acá, que estaba. Aguante San Aice del país, aguante Boquita, aguante, que vamos a ser campeones de Copa Libertadores. Aguante, aguante, que vamos a seguir adelante.
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1: aguante Ariel Honorato.
4: Marcelito Hidalgo, no escuchamos el audio porque se nos cortó, acá tuvimos un corte, no me lo de vuelta.
1: Oh, un corte y una quebrada. Buenos días, Marcelo, ¿me puedes pasar Corazón de Acero por la banda El Rojo Vivo? Muchas gracias. Mirá vos qué lindo tema, ¿eh? Qué hermoso.

0: ¿Cómo andás, Marcelo?
1: Hola.
0: Que ande bien, que tengas un lindo día.
1: Gracias.
0: Saludos.
1: Muchas gracias, ¿eh?
0: Pásame que tengo la feria abierta.
1: Bueno.
0: Que me quedan pocos rollos de papeles para vender. Ajá. Que quiera venir, que aproveche, porque no traigo más hasta no sé cuándo. Así que aprovechen con los papeles, están lindos, baratos, los packs, vamos. También tengo ropa muy linda, acérquense, los espero. Besitos, feria al timbre de Rubia Velázquez. Beso para todos los que me conocen. Pásame los audios, pasame, querido.
1: Bueno.
0: Un saludo ahí para la abogada, para la piquetera, bueno. Para la transformación.

0: que llaman. Si me olvido de ninguna, bueno, para Ramona, que me perdonen porque somos muchas y no me acuerdo del grupo. ¿Cómo es? Para la señora que dice que siempre me dice, para la señora de las recolectas, soy rubia, de la Feria del Timbre. Bueno, tengo la feria abierta, tengo la feria abierta, querido.
1: Bueno, vamos. Tiene la feria abierta la rubia.

0: Hola, hola, hola, Marcelito, Marcelito. Acá sí que hace frío, hermano, ¿eh? Anduvieron pisando los 8 bajo cero, me parece. Ahora sale el sol.
1: Está frío.
0: Está lindo, está lindo. Está lindo, Bariloche. Está lindo para estar al lado de la estufa. Bueno, Marcelito, abrazo grande, Marcelito. Saluda a don Roberto Fragatti, che, la abogada. Saluda. Hoy te escucha Tijana, el bombón de la cumbia allá en el sur. Es un crack, un capo.
1: ¡Aguante!
0: Abrazo, Marcelito.
1: ¡Tiziano!
0: Sí, así que te fuiste a cabecear de vuelta allá con el alcalde, el intendente y el gobernador. ¡Nah! Que andás colgado en las orejas, ¿eh? ¡Nah! ¿Viste cómo se enteran las cosas acá en Bariloche? ¿Eh?
1: Aguante, Serafín de Bariloche, buen día, Serafín. ¿Qué pasa en Jovita?
2: Todavía ya no estuviste, pero tuviste, dejaste un gran reemplazo, la verdad, una novedad de Eduardo, así que bueno, lo estuvimos escuchando, así que... No se notó que bueno estaba, o estaba Eduardo.
1: Ah, mirá, sí. ¡Oh! Y no se notó.
2: Bueno, Marcelito, bueno, te mando un abrazo, saludo a todos los oyentes y bueno, no, no, de verdad que una verdadera honorato. Así que bueno, te seguimos escuchando acá.
1: ¡Vamos!
2: En la romería acá con el marido, así que bueno, abrazos, amigos, saludo a todos los oyentes, saludos a mi amiga la rubia.
1: La dormilona.
2: Ya
1: nos
2: estuvimos mandando mensajes, así que ya hace rato que anda la rubia.
1: Mira.
2: Bueno, chau, chau, Marcelito.
1: ¡Aguante! ¡Aguante, Ariel Honorato!
3: Oye, hola, buen día, señor locutor, Marcelo Hidalgo. ¿Cómo le va?
1: ¿Cómo va?
3: Marcelo Hidalgo, quiero pasar un saludo especialmente a mi hijo de Caleufú, Nahuel Martínez.
1: Nahuel Martínez.
3: Está cumpliendo año en el día de hoy. Especial un feliz cumpleaños.
1: Bueno.
3: Y bueno, el tema lo dejo a tu criterio.
1: Vamos.
3: Un tema bueno. Y un abrazo grande para todos los radioescuchas de Cadena Alegría, para bueno, todos que me conocen. Un abrazo inmenso. Gracias, Marcelo Hidalgo.
1: ¡Decime algo!

0: día, ¿cómo estás? Marce, discúlpame, yo soy un desastre, cero tecnología. Uh-huh. Pero vos sabés que voy a Play Store y busco, pongo 93.5 Oasis, incluso en un momento puse la radio que eligió la gente, otra vez puse 93.5 Ingeniero Luigi, qué sé yo. Pero no me aparece en ninguna la radio de ustedes. Pues yo busco el logo de tu radio, ¿no?
1: Claro.
0: No sé cómo

a Marcelo, por favor, alguien que me mande leña al taller, dice el Beto Monge. ¿Qué pasa con el Beto Monge? Anda buscando leña para prender la estufa.

0: Buen día, Marcelo, de algo, decime algo.
1: ¿Cómo va? ¿Cómo
0: andas, amigo?
1: Muy bien.
0: Soy Pablo de San Gregorio.
1: ¿Cómo andas, Pablo? ¿Cuentas?
0: Pasamos algún tema lindo, Marcelo. Bueno. Te estoy escuchando acá. La cosecha de nueces. ¿Dónde anda mi amigo Contreras? ¿Dónde anda? Mandan un saludo y un abrazo grande.
1: Ya habla.
0: Y a Matildo que anda re mal, anda. Porque lo agarró Huracán el sábado. Dice que perdió la peluca. Dice.

0: día, señor Marcelito Hidalgo.
1: Hola,
0: mi querido amigo.
1: ¿Cómo va?
0: Ayer se metió una falta, eso viene a ser un ¿cómo se dice en la marina?
1: ¡Epa!
0: Se ha hecho, se ha fondeado. Así se dice ayer, cuando uno se dispara, se dice no está, se fondea.
1: Ah, mira.
0: Bueno, pero lo dejó a mi querido amigo Eduardo Ariel Honorato. Es de Ranjur, ese muchacho, muy gran amigo de mío, de muchos años también.
1: Ah, mira, lo sabía.
0: Lo preservo. Hoy le mando un retón de mando y un abrazo grande, grande para él.
1: Mira.
0: Lo estuve escuchando.
1: Sí.
0: Es un hombre de verdad. Bueno.
1: Y no se crea.
0: A las chicas de Serrano también las vamos a saludar. Y tengo un radiojuego para ella hoy.
1: Ah, mira.
0: A Darío de Tomás de Anchorena, que cada vez... Soy más radical y él es más peronista.
1: Toma.
0: Los saludos, Marcelito Hidalgo. Un abrazo, mi querido amigo. Hoy es día mundial del entrenador de fútbol.
1: Ah, mira.
0: Hoy está cumpliendo años.
1: ¿Quién?
0: El negro Ábalos, jugador de Belgrano. Grande, grande, nacido en Córdoba, está cumpliendo 42 años.
1: Bueno.
0: Hoy está cumpliendo también ahí González Rivarito. Rivarito, negro el 8. Bueno, nos vamos a paso. También hoy está el Día de la Virgen de Fátima también. Hoy es Día Internacional de la Virgen de Fátima.
1: Ah, mira, no sabía.
0: En 1957 se registra en Sadaí, la samba de la señora Aguirre. Y estás atronochada. Una hermosa samba también, ¿no? Qué linda samba también. Hoy es día del cotel. Ah, bueno, también. Y bueno, la novedad de Córdoba, que ganó Belgrano, uno de los más grandes.
1: Mirá.
0: Se fue Carlitos Tevez de Talleres. Y bueno, y ahí están. Esos son los muertos, los de Talleres, pobrecitos.
1: ¡Epa!
0: Y bueno, ¿qué más les puedo contar? Sí, que estuve contento, un amigo, yo lo escuchaba en Noche Azul, Honorato, pero ya hace mucho. Oye, Marcelito Hidalgo, bueno, este es para todo, para las chicas de Serrano, para todo. ¿Cuál es el animal que se alimenta con la comida de su propio nombre? ¿Cuál es el animal que se alimenta con la comida de su propio nombre?
1: Mira, el...
0: Antes de noche que me quiero que me den la respuesta, los abrazos contra la producción en 94 de Córdoba, capital.
1: ¡Eso!
0: Saludos a mi querida amiga Rudy Velázquez, que la estuve hablando ayer, la saludé.
1: Ajá, mira.
0: Con la patita de Arata.
1: Vamos.
0: Vamos, la patito. La bruja de Costa Brava.
1: Mete miedo.
0: No, después, no sé qué otras, chica, ya me olvidé la otra también ahí. Para Roberto Fradati, para la doctora Marina de Rufino, que ande bien. Dígale si quiere, yo les recomiendo en Córdoba uno de los mejores autores de Sudamérica acá.
1: Ah, mira.
0: Ah, bueno, no sé qué tiene ella. Si tiene Pami o tiene el otro que está acá en la calle también. Bueno, Marcelito, los abrazos, los cariños para su familia,
1: gracias,
0: para su mamá, para todos. Los abrazos, la patito de Arata. Chao. Los abrazos, hasta el día miércoles.

0: Bueno, señores, ¿qué pasa con el radiojuego? Está bueno el radiojuego de Oscar Contreras, ¿eh?
1: Sí, sí. Pasá las dedicatorias que te pasé hoy temprano en tu programa.
0: ¿Cómo?
1: Soy Rubia. Bueno, saludo ahí a Serrano, a las chicas esas del comedor que llaman todas las mañanas. También quiero saludar a mi sobrina que está ahí en Serrano, a Beatriz Pais. Le mando saludos de parte de su tía Rubia. Dile que tengo la feria abierta, querido. Poné,
0: bueno,
1: de temprano, tu programa.
0: Dejá de dormir.
1: Solito, vos sabés que.
0: ¿Qué pasó?
1: Un Contreras me dijo si le podías pasar el número de Toribio. Si lo tenés.
0: ¿De Toribio? ¿Qué le va a pedir plata a Toribio? ¡Toribio! Hola, hola, buen día. Somos Franco y Marcela escuchando, Desde 9 de julio. Bueno, muchas gracias.
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0: Vamos por acá.
3: A la señora esa que mandó audio por la radio. Vamos, gimnasio nomás. Como bostera que soy, gimnasio.
0: Vamos, gimnasio.
4: Hola amigo, Normi de Chorocho, Río Negro. Te escucho por la aplicación mientras trabajo. Si puedes ponerme un tema de.
0: ¿De quién?
4: Como es Palmera y Coqui. Muchas gracias, mientras trabajo te escucho. Que tengan un excelente miércoles, bendiciones.
5: Marcelo, ¿cómo andás? César, mira la pato, si ayer decía Honorato, ojalá que quede Honorato, dice Honorato, qué mejor que Marcelo.
0: No me diga.
5: Ya, ahora te dice que no. No, bueno. Chao, Marcelo.
0: Qué bárbaro, no me diga. ¿Así que dijo eso ayer, la pato?
6: Así como ella me llama.
0: Qué vergüenza, Se va a hacer un feliz cumpleaños para Capurro, que es muy amigo mío, de parte de Mónica y su marido de Embajador Martini. Y que se pague el asado, que no sea tan sinvergüenza. ¡Epa! Buenos días, Marcelo. Para la publicidad, ¿hablo con vos o con la pato, Viste, es terrible la pato, Manda chivo por todos lados, Es terrible, terrible, terrible. Buenos días, Marcelo, bendecido miércoles. Te saludamos desde General Hacha. Marianela, María Paz y María Laura. ¿Cómo andan las chicas? ¿Todo bien? Vamos, vamos.
7: Hola, Ato, buen día, hermano. Qué alegría me da escucharte, hermano.
0: No, pero yo no soy el Ato, yo soy Marcelo Hidalgo. Decime algo.
8: Hola, Marcelito, buenos días, ¿cómo te va?
0: Hola.
8: ¿Cómo anda, amigo?
0: Amigo.
8: Acá escuchándote como siempre.
0: Qué bueno, qué bueno.
8: Aguante, Ribe.
0: Eso.
8: Y hasta el campeonato no paramos. Chao, Marcelito, que andes bien. Chao, chao.
0: Gracias, gracias, gracias.
9: Buen día, Cadena Alegría, desde acá, de localidad de Chimpay, pionero. Le mando un saludo a toda la comunidad de Chimpay, que ayer estuvo de festejo por un año más, un aniversario más, 121. Así que nada, saludos para todos y para mis amigos también. Mandarle un temita de la 2001, puede ser, por favor. Lo escucho todas las mañanas. Un abrazo.
0: Aguante la gente de Chimpay, Río Negro, prendido a la Cadena Alegría.
10: Al cuarteto.
0: A ver, vamos por acá,
11: Hola, Marcelo Hidalgo, decime algo.
0: ¿Cómo va?
11: Acá Juan Sosa de Costa Araujo. Quería saludar a la gente de Fraga, grupo. Mirá. De cocina que estuvo trabajando allá en la Villa del Cristo de la Quebrada. Al Negro Bordón y a las señoras Alicia, Elba, Adriana, toda esa gente y también tuvo Ricarte, Valderrama, todo eso, esa gente estuvo trabajando allá en el, la Villa de la Quebrada, el 1, el 2 y el 3. Esos son los días que fueron a trabajar. Y Juan Sosa, bueno, bendiciones para todos. Está bueno el programa, un buen tema. El que más te guste, hermano. Bendiciones, chau, chau.

0: Marcelo, la señora esa que dice aguante gimnasia, que es rebostera. Aguante gimnasia, no, no es rebostera, es anti-River. Que no sea pelotuda y vaya a la
1: bueno.
0: Para lo mismo que sirven.
1: No se enoje, Darío, tranquilo. No lo tome tan así. Hola, me pasaría, es el tema de Mario Luis, Patri de Punta Alta. Hola, Patri, ¿cómo estás?
2: Hey, hey, hey, hey.
1: Hola Marcelo, soy Elsa de Río Tercero, aquí escuchándote. ¿Cómo estás, Elsa? Buen día, Río Tercero. ¿Qué pasó con el radiojuego de Oscar Contreras?
3: Bueno, Marcelo, yo también tengo un radiojuego.
1: ¿Qué pasó?
3: ¿Por qué a Contreras le dicen jugador lesionado?
1: ¿Por qué a Contreras le dicen jugador lesionado? ¿Qué?
4: ¿Qué hace Marcelito querido? Buen día, siempre escuchándote. Cambiamos, por esto y trillando la zona Rancul y te escuchamos por la aplicación de la radio. Sos el mejor, Marcelito. Mándale un gran saludo a mi compañera que me sigue para todos lados, que viene atrás con la camionadita, nos estamos trasladando ahora. Así
1: mirá.
4: Que, y ponle algún tema lindo. Gracias, Marcelo.
1: ¡Qué grande! ¡Mirá! ¡Abrazo grande! Así que está trabajando por la zona de Rancul, ¿eh? Nos escuchan por aplicación el amigo Víctor. Víctor, este no es el que nos debía los chorizos, chicos. ¿Cuánto hace que me debía los chorizos? Como 15 años más o menos. Ah, chicos, por favor, Víctor. ¿Qué más tengo que hacer?

0: recién se agarra la radio acá, ¿eh? Yo hace ayer que no había escuchado, no sé qué había pasado. Y tampoco escuché mi... ¿Cómo que no escuchó el audio? Abogada, ya lo pasé el audio, ¿eh? Lo pasé, la abogada, pasé el audio ya, ¿eh?
1: Buen día, Chuli. Buenas tardes. ¿Cómo anda, mi amigo? Te estoy escuchando en vivo. De las Heras, Santa Cruz.
0: ¿Cómo va? No soy el Chuni, soy Marcelo Hidalgo. El Chuni está a las 2 de la tarde, ¿eh? Abrazo grande para todos ustedes que están en sintonía de la radio.

0: Contreras, señores. Nadie le respondió el radiojuego. Son malos, ¿eh? Y eso que Oscar Contreras le pone onda a la mañana, ¿eh? Son malos, ¿eh?
1: No, Habito ya, no, ya se le chingó el chorizo, ya no tiene más nada. Al Contreras le dice, jugador lesionado. Y cuando sale él, entra el otro.
2: Buenos días, ¿cómo te va? Hola, Julio, por acá. ¿Repasaste la invitación de la cabalgata, amigo?
0: ¡Hola, Julio! ¡Cierto! Tenía una invitación para hacerle, ¿eh? A ver, escuchá. El día 24 de mayo, tercera cabalgata de la Esperanza, desde Ingeniero Luigi a Parera, organiza la agrupación El Redomón, Salimos desde Ingeniero Luigi hacia Parera a las 7:30 de la mañana. Salimos desde la Ermita del Agro con la Virgen, Aquellos que quieran participar y sumarse lo hacen al 2302-4178-47, bueno.
3: Se han olvidado de él. Se han olvidado de él.
1: Salimos desde la Ermita del Agro con la vida.
4: Ah, ahí está, Gaucho viejo, vos que te gusta montar.
1: Ahí tenés. Sumate, que es lindo eso.

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1: Bueno, señores, hasta aquí llegamos, ¿eh? Nos vamos, no tengo más tiempo. Lamentablemente no tengo más tiempo. Volvemos mañana los espero tempranito, 8 de la mañana aquí en La Pampa y en la cadena Alegría a partir de la hora 10.
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0: Titi me preguntó si tengo muchas novias.
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